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0: En Kiss FM son las 6:18.
1: 6:18.
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9: Todos deseamos estar bien y ser felices, pero ¿te has puesto a pensar cómo lo vas a lograr? Además de contemplar lo que te gustaría que sucediera para tener una vida plena y significativa, vale la pena reflexionar de manera frecuente en qué tipo de persona te gustaría convertirte, qué cualidades personales te gustaría tener, como por ejemplo ser paciente o amable, cómo te comportarías o qué cosas harías, qué hábitos te gustaría abandonar, por ejemplo ser perfeccionista o juzgar a las personas. Considera todos los detalles posibles. Esto te permitirá tener una dirección más clara en la vida. Encuéntranos en Facebook como Atentamente MX.
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0: En Kiss FM son las 6:40.
1: 6:40.
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0: En Kiss FM son las 6 con 53 minutos.
1: 6:53.
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0: En Kiss FM son las 7 en punto.
1: 7 o'clock.
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8: Hola, hola, ¿cómo estás? Muy buenas tardes, excelente tarde ya de martes 6 de octubre de 2026. Qué gusto saludarte, de verdad, qué gusto que estés con nosotros en este espacio informativo noticioso que se llama Hora de la Tarde. Hora de la Tarde, que se transmite a través de XFM 89.1. Te saluda tu servidor, tu amigo, tu conductor de confianza, Roberto Iturriaga. Yo soy titular de este espacio. Además, soy corresponsal de Tele Saltillo y periódico Zócalo. Además, soy jefe de información de esta empresa radiofónica. Pero no estoy solo. Este no es un esfuerzo individual. Aquí construimos muchos lo que estás escuchando en esta tarde-noche de martes. Te presento en primer término a quien está a mi diestra, a la licenciada Mariana Mejía, la roja de las noticias, la halloweenesca Mariana Mejía. Ya traes todo el mood, Mariana, ya traes toda la actitud de festejar la noche de brujas. Somos muy festivos aquí en Grupo Horizonte Lagunero. No dejamos pasar un solo día de festividad para que estemos siempre armando el argüende. Mariana, ¿cómo estás? Muy buenas noches.
9: Hola, Roberto, buenas noches también para ti, para todo nuestro auditorio. Con el gusto de saludarles en este día, en este martes 6 de octubre, esperando que todos se encuentren muy bien en este día, que ya estén en sus casas, y si no, que lo hagan con mucho cuidado si es que apenas van hacia allá. Recuerden que hay obras en proceso todavía, hay situaciones que hay que, digamos, tener muchísimo cuidado, y reiterándoles, como todos los días, la invitación para que estén con nosotros en este día que tenemos mucho que informar.
8: Sí, mucho que platicar aquí en Hola de la Tarde. Y bueno, también te presento a quien nos ayuda en la consoleta, te presento a quien nos ayuda en la cabina, en el tema técnico, los controles, el tema que tiene que ver con toda esta situación. Es el buen Joju Elizalde, el buen JJ Elizalde. Está ahí siempre listo, siempre ayudándonos en todo lo que tiene que ver con temas técnicos. Pero bueno, Mariana, ¿te parece si siendo las 7 de la tarde con 4 minutitos de este martes 6 de octubre nos vamos con las principales noticias, con los titulares? Mira, otra vez atendieron un reporte de una presunta amenaza en un plantel educativo, ahora en el municipio de Torreón.
9: DIF Torreón abordará con conferencia salud mental y el impacto en las familias.
8: Disminuyó ya la posibilidad de lluvia en la comarca lagunera para este martes, y posiblemente tampoco miércoles habrá precipitaciones.
9: En Torreón refuerzan las labores de bacheo tras los daños que provocaron las lluvias.
8: Oye, y fíjate que Cimas Torreón está atendiendo 4 socavones detectados tras las precipitaciones.
9: Y a partir de hoy arrancaron asambleas para orientar sobre la beca Rita Cetina a los estudiantes de nuevo ingreso.
8: Invitan a coahuilenses a participar como observadores electorales en el próximo proceso electoral de 2027.
9: Y también invitan a participar en el desfile del Día de Muertos de Torreón. Los premios habrá de 5,000 pesos.
8: En información de seguridad, un hombre asesinó presuntamente a su pareja y después se quitó la vida en San Pedro de las Colonias.
9: Grupo de Reacción Torreón realiza operativo preventivo. Como resultado, aseguraron 19 motocicletas.
8: Volcó una pipa con gas LP que movilizó elementos de bomberos de toda la comarca lagunera. Aquí te platicamos todos los detalles.
9: Dictan sentencia de 2 años de prisión para responsables de delitos contra la salud allá en Gómez Palacio. Con esto y más, nosotros arrancamos Ola de la Tarde.
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8: 7:06, 7:06 de este martes 6 de octubre de 2026. Estás escuchando Hola de la Tarde en Grupo Horizonte Lagunero. Qué gusto que estés acá. Está Mariana Mejía, la roja de las noticias, y también está tu servidor Roberto Iturriaga en los controles, el buen Juju Lizalde, que está ahí siempre apoyándonos en el tema técnico. Y por supuesto, a él lo puedes escuchar a través de la Santa 91.9 de 1:00 p.m. a 5:00 p.m. de lunes a sábado. Ahí está el buen Juju Lizalde siempre echándonos la mano. No, estás en las mañanas los sábados, ¿verdad, mi Juju? De las 9:00 a.m. a las...
9: De las 10 a las 2 de la tarde.
8: Excelente. Ahí escucha al buen Juju Lizalde. Fíjate, yo soy el jefe de información de aquí.
9: Si quieres que vengas de las 7,
8: Juju. Si yo no sé a quién vas a ver. Pero bueno, ahí está el buen Juju Lizalde apoyándonos en el tema técnico. 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Mariana Mejía, mucha información. Otra vez los muchachitos pues de las secundarias involucrados en temas de presuntas de presuntos ataques que pues están avisando en escuelas de Torreón. Ahora le tocó el turno a la escuela secundaria número 2 allá para el sur de Torreón. Se atendió adecuadamente este reporte, hablaron ya con los padres de familia, con los alumnos, Mariana, pero bueno, parece que este tema pues otra vez está dando de qué hablar luego de esta tragedia ocurrida en el ejido de la Unión, Mariana, y por supuesto ya hay estrategias de parte de gobierno, sobre todo de DIF Torreón, Mariana.
9: Sí, otra vez se presentó un reporte de presunta amenaza hacia un plantel educativo, como bien lo comentas. Ayer fue en el municipio de Gómez Palacio, derivado de estos hechos tan lamentables del ejido La Unión, que se han, digamos, dispersado diversos mensajes a través de redes en los mismos instalaciones de los planteles educativos y bueno, también afortunadamente por parte de las corporaciones, pues dándole atención también a estas muchachillos sin qué hacer. También sí, el DIF Torreón próximamente estará realizando una conferencia precisamente sobre el tema de la salud mental, también en temas climatológicos. La probabilidad de lluvia ha disminuido ya para la comarca lagunera, tanto para hoy como para mañana miércoles, y también próximas horas, pues bueno, no, parece que no habrá lluvias. Si es que las hay, serían más allá, aisladas para el municipio de Lerdo. También en Torreón, derivado justo del tema de las precipitaciones, están reforzando las labores de bacheo tras los daños que sufrió la carpeta asfáltica. Justo el alcalde Miguel Riquelme dio esa información, dio la instrucción de que se reforzaran estas labores para atender los desperfectos que generaron las lluvias. También hablando de lluvias, Cimas Torreón está atendiendo 4 socavones que se presentaron y que fueron detectados y que ya están, digamos, trabajando en ello, debidamente acordonados. Más adelante les vamos a platicar en qué puntos están, pues para que también ustedes tengan cuidado. También a partir de hoy estarán realizando, ya empezaron asambleas en Coahuila para orientar a estudiantes de nuevo ingreso sobre la beca Rita Cetina y los beneficios que tiene para estos estudiantes y, por supuesto, para sus familias. También están invitando a través del Instituto Electoral de Coahuila a la ciudadanía que participe y se sume como observadores electorales para las próximas elecciones de 2027, donde estaremos eligiendo diputados federales y también alcaldes. Y en Torreón hoy se realizó la rueda de prensa donde se presentaron los detalles del desfile del Día de Muertos acá en este municipio, la 5ª edición. Este desfile donde habrá premios de 5,000 pesos el próximo 30 de octubre. También en información de seguridad revisaremos lamentable un feminicidio que se registra en San Pedro de las Colonias acá de la Laguna. Un hombre asesinó a su pareja, después el muy cobarde se quitó la vida. También Grupo de Reacción Torreón realizó un operativo de carácter preventivo como derivado de estas labores que se estuvieron realizando. Un total de 19 motocicletas, fueron aseguradas por parte de la corporación. También una volcadura de una pipa con gas LP movilizó a bomberos de la Laguna, obviamente, pues ante el riesgo que esto en su almacenamiento genera, evidentemente la movilización se realizó de manera rápida y con la emergencia que eso conlleva. También dictan sentencia de 2 años de prisión para responsables de cometer delitos contra la salud, esto allá en el municipio de Gómez Palacio. Fueron ya sentenciados a pasar 2 añitos, 24 meses en detrás de las rejas, guardados, tras cometer estos delitos contra la salud.
8: Sí, mucha información que platicar. Aquí ese silencio estuvo ahí así como que sí. Oye, la verdad es que tenemos mucha variedad informativa aquí en Hora de la Tarde, Mariana. Tenemos mucho que platicar en este noticiero de martes 6 de octubre de 2026. De verdad, hacerle la invitación a la gente, Mariana, a que acudan a esta expo de autos usados de Grupo Horizonte Lagunero. Yo traigo la intención de cambiar ahí el carrito. Mucha gente trae la intención de cambiar el carrito. La verdad es que, sobre todo, da confianza, Mariana, que va a ser en un lugar público, que es el centro de convenciones que todos conocemos, que hay vigilancia, que los concesionarios o la gente que está involucrada son quienes directamente te están ofreciendo estas unidades, porque luego te citan en lugares bien raros, en la noche, que ven tú solo, que tráeme aquí, tráeme el efectivo, yo te doy no sé qué papeles. La verdad es que está raro, Mariana, está raro a veces. Y, pues bueno, acá tienes la garantía de que habrá todo con claridad, de que se tendrá todo con claridad. Y por supuesto, Mariana, invitar a la gente a que nos escuche también a través de nuestro Facebook y nos observe. Hola FM, así estamos en el Face. Es un logotipo moradito con letras blancas que dice Hola FM. Te metes y estamos completamente en vivo. Aquí la licenciada Mariana Mejía y tu servidor Roberto Iturriaga. Mariana, nos tenemos que ir a un corte. Vamos a ir a un corte comercial, pero regresamos rapidísimo, ¿no?
9: Así es, ya nos tenemos que ir a nuestro primer corte comercial. Temperatura 24 grados. Nosotros ya regresamos.
0: 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En Kiss FM son las 7 con 15 minutos. 7:15.
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11: Baja la cortina. Se concretó. La dirigencia del PAN en Coahuila entregó formalmente el partido a la comisión directiva que encabeza la duranguense Verónica Pérez Herrera. El comité estatal había quedado disuelto después de que Acción Nacional literalmente hizo el ridículo, no alcanzó el 3% en la elección de junio y perdió su registro estatal. El destino de los panistas en Coahuila ahora depende de una comisión provisional y de la dirigencia nacional. Después, como les fue en junio, y de entregar el control a una dirigencia llegada de Durango, no se ve sencillo el regreso.
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8: Son las 7 de la tarde con 18 minutos, 7 con 18 de este martes 6 de octubre de 2026. Escuchas Hola de la Tarde con Mariana Mejía y tu servidor Roberto Iturriaga. De nueva cuenta, Mariana, se presenta un reporte de una presunta amenaza en un plantel educativo. Ayer fue en Gómez Palacio, en el Instituto 18 de Marzo. Ahora es en la Escuela Secundaria número 2 de Torreón. Como tú bien lo dijiste en el primer corte, Mariana, chiquillos sin qué hacer, morrillos sin qué hacer, que la verdad lo único que hacen es gastar recurso público, preocupar a la gente, preocupar a padres de familia, a otros alumnos, a sus maestros y a la comunidad en general. Y no nos lo podemos tomar a la ligera, Mariana, porque han pasado cosas y estamos obligados como sociedad a responder y sobre todo las autoridades. Se atendió este reporte a través de los números de emergencias, este reporte que pues las autoridades atendieron relacionado con varios estudiantes, Mariana, que estaban ahí haciendo algunos mensajes alusivos a este presunto ataque. Personal de la Unidad de Prevención contra Adicciones y el Delito pues acudieron a este lugar y le dieron seguimiento a esta situación bajo un enfoque preventivo. ¿Qué establecieron ahí conforme a las medidas, Mariana, en esta intervención?
9: Se establecieron medidas de acompañamiento y orientación para los estudiantes involucrados, esto en coordinación también con sus familias y autoridades educativas. La Dirección de Seguridad Pública mantiene comunicación y atención a las solicitudes de los planteles educativos para actuar de manera oportuna ante cualquier situación que requiera intervención preventiva. Se precisó ya más tarde que 6 alumnos de esta Escuela Secundaria Federal número 2 en Torreón fueron los que estuvieron, digamos, involucrados en esta situación de riesgo por aparentemente difundir y publicar estos mensajes intimidantes a través de un chat en una red social. presuntamente WhatsApp, como medida preventiva hacia estos mocosos, fueron enviados a clases de manera, digamos, a distancia. Vale. Se activó además un protocolo con los papás, los padres de familia y autoridades. Es decir, bueno, pues al final no pasó nada, pero pues obviamente sí llama la atención. Yo recuerdo que también cuando fue aquel triste suceso del Colegio Cervantes, también hubo un par de semanas de ocasiones donde pues se presentaron este tipo de amenazas que al final de cuentas sí resultaron ser falsas, y la verdad es que luego es complicado porque pasan esas cosas y bueno, lo que ya todos sabemos y todo mundo critica y todo mundo cuestiona, pero cuando pasan también ese tipo de amenazas, luego también salen a querer justificar y que no, es que cómo creen que va a ser mi hijo el que hizo esto y que no. La verdad es que es una situación de todos. Si no cooperamos todos, esto no va a tener ninguna solución. Aquí lo que falta es que les den sus buenos catorrazos, que los pongan en cintura, porque si tú como padre ni siquiera eres capaz de educar a tu mocoso y de decirle que eso que está haciendo está mal, entonces ¿quién lo va a hacer? Un profesor no lo va a hacer. Entonces, ojalá que haya medidas más severas y que, bueno, que se la piensen dos veces antes de querer hacer este tipo de chistecitos.
8: Sí, oye, Mariana, luego que dice, no, pero es tranquilo, ahí nomás se la pasa en el Facebook, en el TikTok, en el Insta, es la red social, el internet, puede ser un lugar de cualquier motivo o de cualquier naturaleza, menos
9: claro,
8: tranquilo, Mariana.
9: Claro.
8: No es tranquilo, entonces hay que ponerle atención a los menores de edad, no es como que nos podamos lavar las manos, ¿no? Y decir, ya, yo nomás lo llevo a la escuela, lo traigo. No, la educación es en casa, Mariana. La escuela es para aprender conocimientos, también es para educar de alguna manera, pero la educación como tal es en casa. No le deje todo al gobierno, no le deje todo a los policías, a los maestros, a los directivos, así no es la cosa. Y precisamente, pues, las autoridades tienen que tratar de hacer algo, Mariana. El DIF Torreón abordará el tema de la salud mental y su impacto en las familias. Pues, el próximo 8 de octubre en Ciudad DIF habrá una conferencia, este jueves 8 de octubre, que precisamente se llevará a cabo a las 4 de la tarde con 45 minutos y concluirá cerca de las 6 de la tarde con 45 minutos, allá en el Salón de Usos Múltiples de Ciudad DIF. Esto en el marco del Día Mundial de la Salud Mental, muy apropiado además, Mariana, con la participación de especialistas y una persona en recuperación. En esta jornada va a estar por ahí Adalberto Mena Caldera, quien abordará el tema de los medicamentos psiquiátricos, y pues Mario Lozano, quien hablará sobre el impacto de las enfermedades mentales en el entorno familiar. ¿Qué van a compartir estos especialistas, Mariana, en esta charla de DIF Torreón?
9: Así es, Mario Lozano estará compartiendo el impacto que las enfermedades mentales pueden tener en los entornos familiares, mientras que Adalberto Mena abordará el tema de los medicamentos psiquiátricos. También el especialista Mario compartirá una breve narrativa desde su experiencia como un paciente estable, esto con la finalidad de mostrar con atención, tratamiento y acompañamiento adecuado es posible llevar una vida plena. La presidenta honoraria del DIF Torreón, Celina Bremer, destacó la importancia de hablar de manera abierta sobre el tema de la salud mental y de acercar además información confiable a la población, particularmente para que las familias puedan, digamos, identificar cómo se debe acompañar y orientar a quienes requieren este tipo de apoyo. La actividad forma parte de las acciones sociales que son impulsadas por la administración que encabeza el alcalde Miguel Riquelme para fortalecer el bienestar integral de las familias acá en Torreón y acercar actividades de prevención y atención a la ciudadanía, además de abordar aspectos médicos. La conferencia busca también generar un espacio de reflexión sobre los prejuicios que todavía existen alrededor de las enfermedades mentales, pero también la importancia de que quienes las enfrenten lo hagan con redes de apoyo. Claro. El DIF Torreón resaltó que la coordinación entre instituciones públicas, especialistas y organizaciones de la sociedad civil permite ampliar las acciones de prevención y atención y facilitar el acceso de las familias a información oportuna. La invitación está abierta a la población interesada en conocer más sobre el cuidado de la salud mental y las alternativas para acompañar a familiares o bien personas cercanas que atraviesen por algún tipo de condición de este tipo.
8: Importante, importante que se realicen este tipo de actividades, Mariana, en beneficio de la población. Por supuesto, todo totalmente gratuito y abierto de parte de la Administración Municipal de Torreón. Oye, algo que llamó la atención en estos últimos días, Mariana, es que fueron días muy nublados, es que fueron días muy lluviosos, con baja temperatura, inclusive en comparación con lo que habíamos observado y sentido en las últimas semanas, en los últimos meses, pero para aquellas personas que se alegran de que les pegue el sol todo el día, de andar ahí acaloradones, pues regresa la felicidad porque ya disminuyó la probabilidad de lluvia en la comarca lagunera, sobre todo desde hoy y hasta mañana miércoles, va a disminuir de manera gradual en la comarca lagunera estas posibilidades de precipitaciones. Esto de acuerdo con el pronóstico meteorológico. Hoy un cielo pues entre despejado, nublado, con posibilidad de lluvia pues que casi no se apreció y aislada durante la mayor parte del día. Y pues bueno, Mariana, las condiciones de viento se mantendrán con dirección del este y ráfagas de hasta 20 kilómetros por hora durante la tarde, pero para mañana miércoles, Mariana, también hay pronósticos similares.
9: Así es, cielo despejado, a medio nublado y sin probabilidad de lluvia acá en la laguna. También para este día tendrá dirección variable el viento con ráfagas que podrían alcanzar nuevamente 20 kilómetros por hora. Estas condiciones se presentan mientras el frente número 1 continúa extendiéndose frente a las costas de Tamaulipas y de Veracruz. Ahí interactúa con otros sistemas atmosféricos y mantiene condiciones favorables para lluvias fuertes en distintos puntos del norte y noreste de México. Para el resto del estado de Coahuila, sí hay pronóstico de lluvias puntuales fuertes, acompañadas de descargas eléctricas y posible caída de granizo, aunque en la laguna la expectativa es de precipitaciones, digamos, mucho más ligeras y aisladas. En tanto, Rachel va a continuar desplazándose hacia el oeste, alejándose así de las costas mexicanas y dejando también de influir gradualmente ya sobre este territorio nacional.
8: Oye, y hablando de precipitaciones y de lluvias, Mariana, fíjate que pues es obvio y fue obvio que durante las lluvias y después de las mismas, pues la carpeta asfáltica de Torreón quedó afectada. Es una ciudad que no está preparada para, digamos, recibir tanta agua, para recibir inundaciones. Y precisamente el alcalde Miguel Ángel Riquelme Solís instruyó a reforzar de inmediato los trabajos para atender los daños que las recientes lluvias dejaron en el pavimento, pues prácticamente de todos los sectores, Mariana. Esto a través del Sistema Integral de Mantenimiento Vial, el SIMP, que mantiene desplegadas 11 cuadrillas con jornadas de doble turno para estar ahí tapando, bacheando. Aquí en Boulevard Constitución ya vi desde muy temprano que estaban ahí activadas. Allá en la zona de Bromo, Boulevard Torreón 2000, también los pude observar. En la Juárez, en lo que tiene que ver allá por a la altura de la Colonia de las Torres. En fin, la verdad es que hay varias vialidades en donde ya se están trabajando con estas afectaciones, Mariana, pero también bulevares, ¿no, Mariana? Sobre todo lo que es Tajito, Constitución y otros más.
9: Así es, también Francisco Sarabia, Calzada Ávila Camacho, la Calzada Bastos, Boulevard Independencia, Diagonal Las Fuentes y Calzada Lázaro Cárdenas es donde ya se identificaron afectaciones en estas áreas. Personal municipal ya realizó algunos recorridos para evaluar y mapear los daños con el fin de definir las zonas que requieran atención de manera prioritaria. También se mantiene actualmente vigilancia en sectores como el Nudo Mixteco, allá en el Boulevard Centenario, Periférico Raúl López Sánchez, Avenida Hidalgo y el Boulevard Presidente Carranza. Durante los días de lluvia, algunas vialidades, importante mencionar, también tuvieron algunos cierres parciales o totales, esto como medida preventiva ante las condiciones del pavimento y para facilitar, perdón, las labores de atención. El municipio hace este exhorto a la ciudadanía para que reporten los baches y cualquier otro daño que reporten, que vean en la carpeta asfáltica. Esto a través de las líneas 072, recordemos, es la línea ya directa del Sistema Integral de Mantenimiento Vial. También a través del 073, que es la línea directa de atención ciudadana, pero también a través de WhatsApp, el número 871-716-3725. Importante, se recomienda a la población a que proporcionen la ubicación exacta, alguna referencia cercana y, de ser posible, fotografías de los puntos afectados. Esto para facilitar su localización.
8: Sí, hay que estar siempre pendientes, Mariana, y abonar, bueno, el número 073 es una línea en donde te atienden pues bastante rápido, si me ha tocado marcarla, y pues constatar, verificar que te atiendan y que se agende el servicio, el reporte. Mariana, son las 7 de la tarde noche con 30 minutitos. Agradecerle a todas las personas que se conectan, sobre todo en nuestra frecuencia modulada, a través de la radio del 89.1. Si ya va usted de salida, si ya va usted acabando su jornada laboral, educativa, si ya va usted acabando su jornada en su changarro, en su negocio, saliendo de la empresa, pues que sepa que le deseamos que descanse y que llegue con bien a su destino. Y sobre todo, Mariana, para todas las personas que ya nos escuchan desde casita, pues hacerle la recomendación que también nos pueden observar a través de nuestra página de Facebook, Hola FM, a través de nuestro Face, Hola FM. Ahí está ya la transmisión en vivo. Mariana, nos tenemos que ir un corte.
9: Así es, son las 7 ya con 30 minutos. Es tiempo de irnos a otro corte comercial. Temperatura se mantiene 24 grados. Nosotros ya volvemos.
0: 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En Kiss FM son las 7 con 31 minutos. 7:31.
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8: Son las 7 de la tarde con 33 minutos. Ya son las 7 de la tarde con 33 minutos de este martes 6 de octubre de 2026. Sigue Mariana Mejía, sigue Roberto Iturriaga entregándote la información más importante, más relevante que se ha suscitado en la comarca lagunera en las últimas horas. Mariana, pues el CIMAS de Torreón está atendiendo 4 socavones detectados tras las lluvias que se registraron durante la semana pasada y durante este fin de semana, afectaciones en el pavimento, por lo que se está pidiendo a conductoras y a peatones, Mariana, extremar precauciones en las zonas que se están interviniendo. Actualmente se trabaja en distintos puntos, sobre todo allá para el suroriente, Mariana, pero también en parte de la zona centro de Torreón.
9: El organismo dio a conocer que actualmente se mantienen estos trabajos de atención en la calzada Gómez Morín, particularmente esquina con calle de la Fuente, en la colonia sección 38 también, en el cruce de Emiliano Zapata y Niños Héroes, esto en la colonia Insurgentes. También se atiende un punto sobre el Boulevard Constitución, a la altura del número 1825 en la colonia Palmas San Isidro, y otro en la calle Salvador Krill, entre Nogales y Constitución, en la colonia Las Margaritas. Personal del organismo operador mantiene presencia en los 4 sectores para evaluar las condiciones de cada afectación y así determinar los trabajos necesarios para su reparación. Debido a que las labores se encuentran en proceso, se colocaron los debidos señalamientos de carácter preventivo en las áreas de intervención, por lo que piden a los automovilistas a reducir la velocidad y respetar las indicaciones. De igual manera, solicitan a los peatones que eviten acercar a los puntos afectados mientras continúan con estos trabajos. Esto principalmente con el fin de prevenir accidentes y así también permitir que las cuadrillas del CIMAS Torreón realicen las reparaciones de una manera segura.
8: Sí, la verdad es que pues hay que tener precauciones, Mariana, atender las indicaciones de las autoridades cuando estén ahí haciendo sus obras. Oye, y luego me ha tocado ver gente que están reparando las personas de CIMAS o de obras públicas o de lo que sea y se enojan. Ay, están aquí ocupando. Pues no pueden dejar así, Mariana. Uh-huh. La verdad es que tienen que estar reparando estas situaciones. Oye, y fíjate que a partir de hoy martes 6 de octubre y hasta el próximo 30 de octubre se estarán realizando en Coahuila estas asambleas informativas para madres, padres y tutores de estudiantes de nuevo ingreso que pueden solicitar o aspirar a solicitar la beca universal de educación que se llama Beca Básica Rita Cetina. Carlos Rodiles, quien es titular de becas para el bienestar de Coahuila, brindó mayor información respecto a este tema, Mariana.
9: Así es, estas reuniones se estarán llevando a cabo directamente en los planteles educativos o bien en sedes cercanas. Esto con el fin de orientar a las familias sobre el proceso que deben de llevar a cabo para el registro y evitar que tengan dificultades al momento de que se realice la solicitud. Importante, estas asambleas están dirigidas principalmente a estudiantes que ingresaron a primero de primaria después de concluir preescolar y a quienes pasaron de sexto de primaria a primero de secundaria. Sin embargo, también van a poder participar familias cuyos hijos cursen otros grados de primaria o secundaria y que por alguna razón todavía no hayan podido recibir esta beca, porque también ellos van a poder hacer la solicitud de manera correspondiente. Vamos a escuchar a continuación al titular de becas para el bienestar en Coahuila, Carlos Rodiles.
1: Estaremos explicando el paso a paso de cómo realizar la solicitud de la beca. Y la intención es que las madres, padres o tutores tengan la información de primera mano y puedan tener un registro de solicitud de beca de manera exitosa. Es importante aclarar que estas asambleas van dirigidas a estudiantes de nuevo ingreso, es decir, aquellos que pasaron de preescolar a primero de primaria, o aquellos que concluyeron la educación primaria, que pasan de sexto a primero de secundaria, pero también todos aquellos estudiantes que por alguna razón no han recibido la beca, aunque estén estudiando en segundo, tercero, cuarto, quinto, o en segundo de secundaria, tercero de secundaria, también pueden hacer el registro de solicitud de su beca. Es del ciclo escolar, exactamente. El ciclo escolar empieza en el mes de septiembre. Si les entregamos su tarjeta en el mes de diciembre, les va a llegar retroactivo desde septiembre, octubre, noviembre y diciembre. Es retroactiva. Comentarles que por indicaciones de nuestra presidenta, la doctora Claudia Sheinbaum Pardo, y con el objetivo de que todas las familias cuenten con toda la información necesaria para poder acceder a esta beca, es por ello que se va a estar realizando una asamblea informativa virtual.
8: Bueno, Mariana, pues ahí está la información respecto a este tema de la beca básica, Rita Cetina, y estaremos muy pendientes de cualquier actualización, pues te la haremos saber aquí a través de este espacio de Grupo Horizonte Lagunero. Y fíjate que están invitando a todos los que formamos parte de este bellísimo estado que se llama Coahuila a participar como observadores electorales en el próximo año 2027, porque sí, Mariana Mejía, en próximo 2027 otra vez vamos a tener elecciones para cargos públicos. El IEC, el Instituto Electoral de Coahuila, llama a las ciudadanas y los ciudadanos para participar como observadores electorales durante este proceso electoral 2026-2027. ¿Para qué? Pues para dar seguimiento a las actividades de preparación, desarrollo y durante la jornada electoral. La convocatoria ya, Mariana, fue aprobada por el Consejo General del INE, del Instituto Nacional Electoral, y contempla la participación de ciudadanos, ciudadanas interesados en conocer y vigilar directamente las distintas etapas del proceso electoral, Mariana. ¿Para qué es esto? Pues no nomás para hacerle la faramaya, no nada más para hacerle el vivo. Esto nos permite pues tener certeza en el proceso, en el armado y en los resultados que se dan a conocer durante las jornadas electorales. ¿Qué pueden hacer las personas que estén interesadas en esta situación, Mariana?
9: Pueden presentar su solicitud de manera individual o bien a través de organizaciones en las juntas locales y distritales ejecutivas del INE, pero también allá en las oficinas centrales del IEC. También está disponible el registro en línea a través del portal de observación electoral del INE, que se llama PE2027-observadores.ine.mx. Este derecho importante también está disponible para coahuilenses que residan en el extranjero, quienes también podrán realizar este trámite, pero de manera virtual. Para obtener la acreditación, las personas que aspiren deberán de cumplir primero con los requisitos establecidos en la legislación electoral, presentar su documentación correspondiente, tomar el curso de capacitación y comprometerse a desempeñar sus funciones bajo principios de imparcialidad, objetividad, certeza y legalidad. La observación no se va a limitar nada más a las casillas tradicionales, porque también personas acreditadas van a poder dar seguimiento a las modalidades como bien el voto anticipado, el voto de personas en prisión preventiva y el voto de las y los mexicanos que residen en el extranjero. El periodo para presentar las solicitudes de registro inició el pasado 10 de septiembre del 2026, concluye hasta el 10 de mayo del próximo año. La capacitación presencial o bien a distancia es del 1 de noviembre al 17 de mayo del próximo año. La capacitación impartida por organizaciones estará disponible del 1 de noviembre al 31 de mayo y la capacitación virtual se desarrollará del 1 de enero al 31 de mayo del 2027. El periodo para acreditarse y entrega de gafetes será del 1 de noviembre del 2026 al 5 de junio del 2027. El IEC exhortó a las personas que estén interesadas en participar en este ejercicio ciudadano a que realicen este registro dentro de los plazos establecidos, cumplan con las etapas de capacitación y acreditación correspondientes.
8: Oye, Mariana, ¿tú alguna vez has participado en este tema de las organizaciones electorales, de observadores?
9: No,
8: pero
9: la paso trabajando siempre.
8: Sí, ¿verdad?
9: Siempre que me escogen tengo que declinar.
8: Este año a mí me tocó.
9: ¿A mí también?
8: Me invitaron. ¿En serio?
9: Sí.
8: Y me invitaron y no tuve chance, Mariana. Pues tú estuviste, estábamos ahí en la jornada electoral, no hay oportunidad, pero créeme, de verdad, que si yo tuviera
9: la oportunidad. Siempre he querido.
8: Me encantaría.
9: Pero.
8: Me encantaría. Y no porque, me van a pagar algo. No, te lo juro porque, o sea, es parte de nuestro deber democrático, Mariana.
9: Sí, a mí me gustaría también, pero desgraciadamente,
8: estamos jalando.
9: Por este trabajo, pues, tenemos que estar del otro lado.
8: Sí.
9: Así que participe.
8: O cargo la virgen, o trueno los cohetes. Oye, Mariana, fíjate que hablando de festividades, el próximo ya 12 de noviembre, 1 y 2 de noviembre, como todos lo sabemos aquí en México, pues se celebrarán el Día de Todos los Santos y el Día de Muertos. Y están invitando a participar aquí en el municipio de Torreón para que formemos parte de este desfile de Día de Muertos en Torreón. Premios de hasta 5,000 pesos para los ganadores en categorías de maquillaje, vestuario y comparsa. El municipio de Torreón lanzó esta convocatoria para este quinto desfile, ya 5 años haciéndolo, que va a ser este próximo 30 de octubre. El director del Instituto Municipal de Cultura y Educación, el IMCE, el doctor Antonio Méndez Vigata, dio mayores detalles de esta información. Mariana, ¿podemos participar quiénes o cuánto va a costar? ¿Cuáles son, digamos, las condiciones para formar parte de este evento tan importante?
9: Así es. Hoy se llevó a cabo la presentación de este desfile del Día de Muertos, gratuito. La temática para los contingentes será libre. Los participantes, pues, ahora sí que tienen que echar mano de toda su creatividad para caracterizarse y competir en algunas de las 3 categorías. El desfile comienza a las 6:30 de la tarde. Se concentrarán en la Fuente del Pensador, de la Alameda Zaragoza, sobre la Avenida Matamoros, de ahí hasta la Plaza Mayor. A la llegada de allá a la explanada de la plaza, estarán ofreciendo presentaciones musicales y teatrales con algunos alumnos incluso y una banda de rock, y ya estas actividades estarán, digamos, a lo largo de esta jornada. También habrá oportunidad para aquellas personas que no estén maquilladas para que los maquillen ahí en este mismo punto. Vamos a escuchar a continuación al director del Instituto Municipal de Cultura y Educación, Antonio Méndez.
3: Iniciamos desde hace 5 años, que estaba también Leo y Liga acompañándonos en aquella ocasión, y tú mismo, pero tú mismo no estabas en toda ahí, pero estabas en la línea. Y realmente, bueno, pues es algo que sabemos que ha despertado muchísimo interés en la ciudadanía. Nos preguntan con frecuencia sobre si se va a realizar, cuándo se realiza, etc. Y bueno, también agradecer la presencia de todos y de todas ustedes, que realmente es importante para nosotros la atención que ustedes brindan a las actividades que realiza el municipio, a través de la primera dirección, en este caso, estamos aliados varias. Y bueno, pues comentarles que bueno, se hará esta quinta edición. Va a ser un recorrido que va a iniciar a las 6:30 de horas desde la Fuente del Pensador de Zaragoza, que va a ser el punto de reunión. El recorrido será hasta la avenida, por la avenida Matamoros, para terminar en lo que es la Plaza Mayor. Y desde luego, bueno, pues seguimos con esa, lo que hemos hecho desde el principio de dar premios, reconocimiento monetario.
8: Oye, Mariana, pues estaría padrísimo, la verdad, participar en este desfile del Día de Muertos. Lastimosamente, cae en un horario en donde estamos tanto tú como yo aquí en el noticiero, pero, a ver, la gente puede acudir. Yo recuerdo haber ido alguna vez a cubrir, a presenciar cómo son los contingentes y, la verdad, sí, a grabar, sí, por supuesto, a grabar el contingente. Se me está saliendo a grabar el contingente. Y que, bueno, Mariana, sin duda va a ser muy colorido, va a ser muy, muy padre. Y podemos ver ahí todos los trabajos artísticos de quienes estén participando. Es ya hora de irnos a otro corte comercial. Son las 7 de la tarde con 46 minutitos, 7:46. Pero Mariana, yo te prometo que regresaremos rapidísimo aquí a Hola de la Tarde y por supuesto seguirlos invitando a que se pongan en contacto de este noticiero, con este noticiero, a través de nuestra página de Facebook, Hola FM.
9: Así es, nos vamos rápidamente a otro corte, 7:46, temperatura 23 grados, y nosotros ya volvemos.
0: 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En XFM son las 7:46 minutos. 7:46.
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0: Ya estamos de regreso.

0: de hoy martes 6 de octubre, un hecho violento movilizó a cuerpos de seguridad en las inmediaciones de la colonia Francisco Villa, allá en el municipio de San Pedro de las Colonias, aquí en el estado de Coahuila. Según información proporcionada por las autoridades, se recibió un reporte de emergencia cerca de las 9 de la mañana cuando habitantes del sector habitacional de allá de la Pancho Villa en San Pedro realizaron múltiples llamadas a las líneas de emergencia, pero Mariana, ahí se movilizaron elementos de policía municipal, de pues evidentemente de otras corporaciones, y localizaron a una mujer con el nombre de Guadalupe García, de 35 años, Mariana, desgraciadamente, sin signos vitales, y presuntamente, el presunto responsable habría sido su pareja sentimental, quien además, como tú lo dijiste, Mariana, muy cobardemente se quita la vida.
1: En ese momento, no estaba identificado en el lugar. La zona fue resguardada por personal ministerial para esclarecer lo sucedido. Ya minutos más tarde, también la Agencia de Investigación Criminal por parte de la Fiscalía General del Estado de Coahuila acudió al lugar del incidente. Elementos de las diferentes corporaciones estuvieron, con este protocolo de reacción e investigación para localizar y detener al probable responsable de quitarle la vida a la víctima. Posteriormente se le encontró en un, como terreno baldío, fue encontrado ya muerto, se disparó con un arma de fuego. El responsable fue encontrado dentro de un automóvil en marca Ford, ya en un predio de este municipio. Mientras tanto, la Fiscalía General del Estado va a continuar con el levantamiento de las diligencias de carácter ministerial y pericial con el fin de esclarecer los hechos, pero bueno, pues desgraciadamente estamos hablando de una persona que muere a manos de su pareja, sí. De una, como siempre, ¿verdad? Como suele pasar siempre con las personas que en las que uno confía, en las que uno les entrega todo el amor, toda la confianza, y desgraciadamente luego son ellos mismos los que nos están agrediendo, los que nos están matando. No me cabe en la cabeza, nunca voy a entender por qué las personas, hombres, no pueden aceptar que la relación terminó, o no pueden aceptar que hay alguna situación de, desacuerdo,
0: sí, sí,
1: o
0: sí.
1: No se quieren separar, ¿no? Siempre va a ser más fácil separarse. La realidad es que es una situación muy, muy lamentable porque hay una familia que queda desprotegida.
0: Destrozada.
1: Queda sin una persona, ¿no? Que este hueco que deja la señora Guadalupe, 35 años, es decir, muy, muy joven. La realidad es que uno no logra concebir este tipo de crímenes, lamentable,
0: sí.
1: Y más lamentable, ¿no? Que el cobarde la haya asesinado y todavía él se haya quitado la vida. Eso se me hace muy de pocos huevos.
0: Sí, la verdad es
1: perdón
0: una situación.
1: La expresión, pero No, la verdad es que no, la violencia feminicida es lo peor que puedes hacer y no, me da mucho coraje que los hombres que nos quieran arrebatar, ya, o sea, de por sí, nos arrebatan todo y luego todavía la vida, entonces, ¿de qué se trata?
0: Condenable desde cualquier óptica, Mariana, no hay justificación en lo absoluto y bueno, pues solamente esperar a que las autoridades, ojalá, lo tienen que hacer.
1: Sí, pero ¿qué pues, va a haber de justicia sí, si ya sea, se mató el
0: sí, que las autoridades
1: canijo.
0: Articulen una serie de medidas para que esto no vuelva a pasar. Ya pasó, pues, pero pues para que esto no vuelva a pasar ya jamás en ninguna parte de nuestro México, en ninguna parte de nuestro país. Mariana, y bueno, pues cambiando un poquito de tema, la información que tenemos de parte del Grupo de Reacción Torreón es que se ejecutó un operativo, de manera pues coordinada con otras autoridades en distintos puntos de Torreón y aseguraron 19 motocicletas. Esto como parte de acciones de prevención y vigilancia que se realizan en diversos sectores de Torreón. Ahí el GRT, en coordinación con Tránsito y Vialidad, llevaron a cabo este operativo con los motociclistas, donde pues obviamente aseguraron 19 vehículos ayer desde las 9 de la noche y concluyó durante las primeras horas de este martes, atendiendo puntos donde identificaban ya ahí vehículos de este tipo, las motocicletas, que pues evidentemente andaban a lo mejor no legalmente o no de manera derecha. 8 motocicletas en la colonia Pedregal del Valle, en Monterreal 11 motocicletas más, 19 motocicletas, Mariana, que pues evidentemente de manera periódica tiene que estar checando, ¿no?, a este gremio.
1: Esas acciones forman parte de los operativos preventivos que se realizan de manera constante

0: constante en diferentes puntos de la ciudad de Torreón. Esto con el fin de detectar y prevenir conductas que puedan representar un riesgo tanto para los propios motociclistas como para otros usuarios de la vía pública. Entre las principales irregularidades que se detectaron durante este tipo de revisiones están exceso de velocidad, la falta de documentación para acreditar la legal procedencia o bien circulación de las unidades, ausencia de licencia de conducir y falta de casco de seguridad, además de otras infracciones contempladas en la normativa vigente. Los operativos van a continuar realizándose de manera preventiva y aleatoria en distintos puntos de la ciudad, privilegiando también pues la seguridad de la ciudadanía y el cumplimiento de las disposiciones de tránsito.
1: Sí, estaremos pendientes de todo lo que informe la Dirección de Tránsito y Vialidad, también evidentemente las autoridades municipales, el GRT. Pues mejor andar bien, Mariana, estás incurriendo en ningún faltante en cuanto en tus documentos, en tus licencias, en lo que tiene que ver con tu circulación, y que pues puedas andar ahí seguros sin que te molesten. Y siguiendo con información de seguridad, que se vuelca una pipa con gas LP, Mariana, y pues evidentemente los bomberos de la comarca lagunera se movilizaron, esto durante la noche de ayer lunes, evidentemente allá en la carretera Torreón-San Pedro, cerca del municipio de Francisco y Madero, ahí por el ejido Nuevo León, se volcó este transporte que transportaba gas LP, 13,000 litros de gas LP, Mariana. Imagínate esta situación tan peligrosa. El conductor de la unidad dijo a las autoridades que pues perdió el control del volante, así sin más ni más, y terminó a un costado de la carretera.
0: Posteriormente fueron los automovilistas que viajaban por la zona los que llamaron a los cuerpos de seguridad. Ahí personal de la Coordinación Regional de Protección Civil trabajó con elementos de bomberos de este municipio de Francisco y Madero para el cierre de válvulas y enfriamiento del tanque. Afortunadamente no hubo fuga de gas y además se pudo descartar cualquier tipo de lesión de consideración con el chofer de esta unidad.
1: Qué bueno que no pasó absolutamente nada mayor a los daños materiales. Y Mariana, para ir cerrando la información de este noticiero, también de este bloque, digamos, de seguridad, fíjate que le dictan sentencia de 2 años de prisión para responsables de delitos contra la salud cachados, ubicados y detenidos allá en Gómez Palacio. La Fiscalía General del Estado de Durango, a través del agente del Ministerio Público, aquí en la Vicefiscalía Zona 1, Región Laguna, obtuvo sentencia condenatoria contra las siguientes personas. Vamos a decir sus nombres y sus apellidos porque no son personas presuntamente culpables, son personas que fueron terminantemente encontradas culpables, contundentemente encontradas culpables, son responsables de delitos contra la salud: Daniel Aguilar Ruiz, Ángel de Jesús Hernández Alba, Juan Pablo Hernández Rivera, Jesús Miguel Guerrero Barraza, Eduardo Amador Martínez, Jesús Antonio Quiroz Medina y Luis Alberto Barrios Hernández. ¿De qué se les está acusando a ellos, Mariana? Pues de la comisión del delito contra la salud en su modalidad de narcomenudeo del subtipo penal en posesión de narcóticos con fines de comercio.
0: Así es, estos jovencitos, estos angelitos, fueron detenidos el mes pasado de septiembre del 2026 allá en Gómez Palacio. Al momento de su detención estaban en posesión de sustancias con características propias de la droga conocida como cristal, así como dinero en efectivo. Fueron puestos a disposición del juez de control. Se llevó a cabo esta audiencia donde se determinó la sentencia condenatoria de 2 años de prisión, pero también el pago de una multa de 6,256 pesos.
1: Pues bueno, ahí tendrán que pagar, tendrán que cumplir su condena de 2 añitos, Mariana, que reflexionen, ¿no?, sobre lo que andan haciendo y que pues evidentemente no lo vuelvan a hacer para que no caigan en las redes de la justicia. Mariana, prácticamente estamos llegando al final de este espacio informativo. Agradecerte por haberme echado la mano en este noticiero que también es tuyo. Antes de irnos, me estás haciendo la seña, antes de irnos, antes de que me cierren el micrófono, tenemos un anuncio importante, Mariana. Échale. Échale.
0: Lala 100 saborizada recibió el reconocimiento como producto innovador de bebidas en los premios a la innovación alimenticia 2026, gracias a una reformulación que combina ciencia, tecnología y nutrición para ofrecer una mejor experiencia al consumidor. Este reconocimiento reafirma el compromiso de la compañía con la innovación como uno de los pilares de su estrategia de negocio. A través de la ciencia, la investigación y el desarrollo tecnológico, Grupo Lala impulsa la evolución de la categoría láctea con productos que responden a las necesidades cambiantes de los consumidores y elevan el estándar de innovación en la industria.
1: Pues ahí está esta información de Grupo Lala. Mariana, ahora sí, muchísimas gracias por echarme la mano en este noticiero.
0: Gracias. Hora de la tarde. Gracias, Roberto, y gracias a todos por el favor de su atención. Nosotros nos despedimos, les deseamos que tengan excelente noche de martes. Descansen. Mañana acá nos guachamos y nos escuchamos otra vez.
1: Gracias, Jojo Lizalde, por echarme la mano en este noticiero, hermano.
0: Gracias.
1: Y descanse. Mi nombre es Roberto Iturriaga. A nombre del contador Francisco Juaristi, le agradezco el favor de su atención. Quédese con la voz de la noche.
0: Bye.
2: 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En Kiss FM son las 8 con un minuto.
3: 8:01. 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

0: En Kiss FM son las 8 con 17 minutos. 8:17.
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10: Cuando cometes un error, te dices cosas como soy un tonto, una tonta, nunca lo voy a lograr, no soy suficiente. Esto es completamente natural. A todos nos pasa. Cuando nos equivocamos, nos criticamos y nos tratamos mal. Nos abandonamos cuando más nos necesitamos. Muchas veces cuando esto nos pasa, tendemos a decirnos cosas como yo soy una maravilla, para la próxima lo voy a lograr, la siguiente vez me va a salir bien. Esto no está mal, pero lo que más te puede ayudar a recuperarte emocionalmente es conectar con tu voz compasiva, dándote mensajes de cobijo como aquí estoy para ti, confío en ti, te voy a acompañar, pase lo que pase, cuentas conmigo incondicionalmente, siempre te voy a querer. Este tipo de mensajes son los que te ayudarán a recuperarte emocionalmente en estos momentos. Trátate bien, sobre todo cuando la pases mal. Búscame en Instagram como elsanazar-mx.
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0: En Kiss FM son las 8:34.
1: 8:34.
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0: En Kiss FM son las 8 con 48 minutos.
1: 8:48. 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
1: Si tienes alguna duda o algún tema de interés, contáctame a través de mis redes sociales, Instagram, Facebook y LinkedIn, Jaime Robledo MX.
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0: 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En Kiss FM son las 9:03.
1: 9:03.
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0: En Kiss FM son las 9:19.
1: 9:19.
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4: Por si no lo sabías, la dislexia es la dificultad para aprender a leer y escribir. Por ejemplo, el físico Albert Einstein era disléxico.
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0: En Kiss FM son las 9:37.
1: 9:37.
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0: En Kiss FM son las 9:55.
1: 9:55.
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4: ¿Te duele la espalda? Puede ser que este dolor de espalda venga de cargar esa mochilota o esa bolsa o esa cartera. Si eres hombre y te pones la cartera en la pompi, esto, tache, tache, tache, porque eso puede estar produciendo tu dolor de espalda. Si eres mujer y cargas la bolsa, estas bolsas que cargas de un solo lado, te están produciendo que solamente ese lado cargue. Cómprate esas bolsas que tienen una asa larga, crúzalas y lograrás quitarte el estrés, el dolor de la espalda, y eso puede ser un buen motivo de ese dolor. Así es que elimina el dolor cambiando tu bolsa y tu cartera.
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0: 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En Kiss FM son las 10 con 2 minutos. 10:02.
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0: En Kiss FM son las 10 con 17 minutos.
1: 10, 17.
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7: Todos deseamos estar bien y ser felices, pero ¿te has puesto a pensar cómo lo vas a lograr? Una vez que has contemplado lo que más deseas, puedes dedicar un momento para imaginar cómo es tu vida si todo sucede como quieres. Visualiza los detalles: dónde estás, con quién, qué estás haciendo, cómo te sientes. ¿Qué elementos están presentes y cuáles no? Así podrás ir dándole dirección a tu vida. Encuéntranos en Facebook como Atentamente MX.
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0: En Kiss FM son las 10 con 31 minutos. 10:31.
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0: En Kiss FM son las 10 con 44 minutos. 10:44.
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5: Estamos analizando discos conceptuales o álbumes temáticos, que quiere decir producciones que de principio a fin hablan de un solo tema y lo hacen a manera de historia. En 1969, el grupo inglés The Who dio a conocer Tommy, que es considerado una de las primeras óperas de rock. El disco nos cuenta la vida de Tommy Walker y es la historia de un niño traumatizado casi al punto de la catatonia que se convierte de adulto en una especie de mesías. Tommy de The Who es un álbum doble y su construcción musical y lírica son extraordinarias.
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0: 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En Kiss FM son las 10 con 59 minutos.
2: 10:59.
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0: En Kiss FM son las 11 con 15 minutos.
1: 11:15.
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6: ¿La incertidumbre te lleva a la ansiedad? ¿Sabías que la ansiedad está relacionada con el miedo? Tu mente está hecha para generar pensamientos y muchas veces te enganchas a los que vienen desde el miedo. Es esta una manera de cuidarte y protegerte. Solo que a veces te proteges de algo que no es real, desgastando tu tiempo y tu energía vital. Por eso es importante que te des cuenta que tus pensamientos son solo pensamientos y que no tienes que hacerle caso a todo lo que tu mente te dice, que no son la realidad. Enfoca tu atención en el momento presente. Simplemente observa tus pensamientos y las sensaciones físicas que estos te provocan. Obsérvalos sin juzgar, con amabilidad y amor. Trátate bien, sobre todo cuando la pases mal. Búscame en Instagram como elsanazar-mx.
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0: en Kiss FM. Son las 11 con 31 minutos.
1: 11:31.
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0: En Kiss FM son las 11 con 47 minutos. 11:47.
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2: Si el proceso de ventas es complicado, desorganizado o no están alineados con el cliente, las oportunidades pueden perderse porque enviará señales de falta de confianza y sin eso, te aseguro una cosa, no cerrarás tus ventas. Simplifica y estructura el proceso de ventas pensando en el cliente como eje central. Asegúrate de que sea fácil para él hacer una compra y que el equipo de ventas esté capacitado para guiarlo eficazmente a través del trayecto que tenga que recorrer para cerrar la venta.
3: Si tienes alguna duda o algún tema de interés, contáctame a través de mis redes sociales, Instagram, Facebook y LinkedIn, Jaime Robledo MX.
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0: 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En Kiss FM son las 6:03.
1: 6:03.
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0: En Kiss FM son las 6:19.
1: 6:19.
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0: En Kiss FM son las 6:38.
1: 6:38.
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0: En Kiss FM son las 6:54.
1: 6:54.
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¿Qué tal? Muy buenos días, un gusto estar con ustedes la mañana de este miércoles 7 de octubre. Los saludamos con el gusto de todas las mañanas y con la información de que el secretario de Hacienda, Edgar Amador, aseguró que no existe una investigación en contra de Andrés López Beltrán ni en contra de su amigo Amílcar Olán. Esto lo dijo el secretario de Hacienda al comparecer ante el Senado. Aseguró que la unidad de inteligencia financiera, la UIF, no hace ninguna excepción a la hora de abrir investigaciones, pero aclaró que todos los expedientes han sido completamente documentados y no existe ninguna investigación de nadie, ni de ellos, ni de la Fiscalía General de la República. Bueno. Vamos a revisar con más detalle el caso de la relación que decía tener la gente, familiares, amigos de Amílcar Olán con este señor Iván Casarín, a quien apodan el Tanque, detenido el lunes, anunciada ayer su detención por el gobierno federal y presentado como uno de los principales dirigentes del cártel Jalisco Nueva Generación. Sin embargo, el gobierno sigue diciendo que pues no hay ninguna investigación con ellos, que no hay pruebas en su contra. Esta tarde Morena va a festejar su aniversario, el aniversario 15 de su fundación en el Auditorio Nacional. La presidenta de Morena, Ariadna Montiel, dijo que invitaron a López Obrador, a Andrés Manuel López Obrador, pero dijo que no asistiría. Tampoco se tiene contemplada la visita de la presidenta Sheinbaum. Ayer fueron asesinadas 32 personas en el país, según las cifras oficiales. Sinaloa con 7 homicidios y el Estado de México con 5 fueron las entidades que registraron la cifra más alta. Jueces y magistrados en retiro y en funciones desplegaron ayer una gran manta.

0: frente al edificio, el centro de la Ciudad de México, el edificio de la Suprema Corte de Justicia, en apoyo a la jueza en retiro, Marta Magaña, emplazada a comparecer mañana ante el Tribunal de Disciplina Judicial. Marta Magaña fue la primera jueza en dictar una suspensión en contra del proyecto de la reforma al Poder Judicial hace más de 2 años, en agosto de 2024, y ahora ha sido requerida por el Tribunal de Disciplina Judicial. Vamos a tener lo último de este caso. El Departamento del Tesoro de Estados Unidos formalizó la acusación contra el ex esposo de la gobernadora de Baja California, con el señor Carlos Torres, por sus supuestos vínculos con el cártel de Sinaloa. Tendremos también la información. El dólar interbancario está vendiendo en 18 pesos con 8 centavos. Parte de lo que tendremos hoy. Quédese con nosotros. Estamos por la mañana, hacemos una pausa y al regresar con todo esto, comenzamos.
1: 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En Kiss FM son las 7:05. 7:05.
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7: Si el proceso de ventas es complicado, desorganizado o no están alineados con el cliente, las oportunidades pueden perderse porque enviarás señales de falta de confianza y sin eso, te aseguro una cosa, no cerrarás tus ventas. Simplifica y estructura el proceso de ventas pensando en el cliente como eje central. Asegúrate de que sea fácil para él hacer una compra y que el equipo de ventas esté capacitado para guiarlo eficazmente a través del trayecto que tenga que recorrer para cerrar la venta.
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0: 7:09, Manuel, buenos días.
1: Ciro, por la mañana, buenos días a todos en Grupo Fórmula, Ciro.
0: Uy, no, hoy varios diarios cabecean con la nota que dimos ayer aquí muy temprano, que no dimos nosotros, que leímos aquí muy temprano, el comunicado de Omar García Harfuch anunciando la detención del señor Iván Casarín, el tanque, uno de los principales líderes del cártel Jalisco Nueva Generación, y como varios diarios, cuando menos lo veo en el Reforma, en el Universal, en alguno más, ligan esa detención con el señor Amílcar Olán. El Reforma, por ejemplo, cabecea, a ver si la podemos ver, dice: detienen al tanque protector de Amílcar Olán, cae líder de cártel Jalisco en Zapopan. Revelan en audio vínculo del detenido con red de operación del amigo de Andrés López Beltrán. Más o menos en la misma línea va el Universal. El Universal cabecea: cae el tanque, capo del cártel Jalisco, Amílcar Olán en jaque. Y dice esta nota: Iván Casarín fue detenido en Zapopan, era uno de los hombres más cercanos al Mencho. Es otra pieza para cerrar más el cerco de los empresarios tabasqueños Jorge Amílcar y Luis Alberto Olán Aparicio, cercanos a Andrés López Beltrán. Latinus reveló que fue el contacto para frenar las extorsiones en contra de proveedores de balastro para obras de los trenes. Para frenar las extorsiones en contra de proveedores de balastro para obras de trenes Maya Interoceánico. Los titulares de Hacienda y de la Fiscalía General de la República han asegurado que la UIF no tiene investigaciones ni contra Amílcar ni contra Andrés López Beltrán. Bueno, a ver, vamos por partes, Manuel. Primero, se detuvo el señor. Y además, con un comunicado, tú lo decías ayer, muy personalizado, con mucho énfasis de Omar García Harfuch. Punto número uno.
1: Es correcto, Ciro, porque...
2: Ese sonido. Están haciendo contacto.
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1: Que la compra de balasto para la construcción del Tren Maya, del Tren Interoceánico, se tenía que hacer por instrucciones de más arriba a las empresas o al grupo de empresas ligadas al señor Amílcar Olán y a su hermano, Luis Alberto. ¿Luis Alberto?
2: Uh-huh. Luis Alberto.
1: Como dijeron, a su hermano Luis Alberto, amigos de Andrés López Beltrán, y pues, bueno, amigos sería anecdótico, pero amigos, y ahí estaban metidos también los hijos de López Obrador. Y se usaba la influencia para decir, todo el balastro se lo compran a las empresas de Amílcar. Y el hermano de Amílcar destrababa los problemas, entre otros, que había grupos criminales tratando de extorsionar a quienes hacían estas operaciones. Para eso existen las influencias. Para eso uno es amigo del poder. Para eso uno es amigo del hijo del presidente de la República. Y levantaba el teléfono y hacía estas llamadas. Podemos escuchar, Manuel, sí. Esta conversación donde se escucha la voz de Luis Alberto Olán diciendo, no se preocupen, yo conozco al tanque, yo le soluciono ese problema. Va a decir el López Obradorismo y sus paleros y sus propagandistas gagás que esto es falso, que esto es neofascismo. Es una grabación presentada hace 2 meses por Latinus, donde se escucha al señor Luis Alberto Olán usando su supuesto influyentismo para decir, no se preocupen, yo les arreglo el problema con ese señor, el tanque.
3: Él sabe que yo conozco al tanque aquí, al de la maña, y como vio que él no le volvieron a molestar a ese güey que lo llevó a extorsionar y que la madre que quería no sé qué, y ya le dije, no, si yo me llevo con el tanque, yo le doy cuenta y ya se quedó así. ¿A poco sí? Y me dice, a la madre, me dice.
4: Mi hermano va a estar armando de todo.
5: Y habló con toda la gente de allá, la malandrada.
4: ¿Ah,
5: sí? Sí, sí, ya llegaron allá a hablar con él, a saludarlo y todo, y a todos se cagaron. Porque le preguntaron, ¿a poco los conoces a toda esa gente? Pues sí, son fueron de mi combo.
4: Ah, o sea, ¿sí los conoce?
5: Sí, por eso es lo que te digo.
4: Ah, la verdad, pues ya cualquier cosa te aviso, güey.
5: Sí, cualquier cosa avísale a él. Avísale, sí. Porque ¿cómo se llama?
4: Él maneja todo eso. O sea, los conoce a todos. Todos son sus brothers, sus compas.
1: Yo conozco al tanque, Manuel.
2: Conoce a todos.
1: Van a decir
2: sus
1: que
2: compas.
1: Está editado. ¿Qué es lo que está editado? ¿Qué es lo que está editado? Yo conozco al tanque. Yo les arreglo ese problema.
2: Ya los conoce a todos y después de eso, ah, caray, pues entonces háblalo con él. Y se acabaron los problemas, Ciro, para la compra de balastro en esa zona, porque seguramente después, como consecuencia, me imagino se dieron los hechos como se están planteando en el audio para comprarle el balastro a las empresas de Luis Alberto y Amílcar Olán Aparicio.
1: Muy bien. Pues está detenido este señor Iván Casarín, el tanque. Ayer el secretario de Hacienda dijo, no, lo que ya había dicho Ernestina Godoy, no hay investigaciones contra Amílcar Olán, mucho menos contra Andrés López Beltrán. La presidenta Sheinbaum dirá, si es que le preguntan hoy, seguramente dirá, es que no hay pruebas. ¿Qué pruebas quieren? Nunca habrá pruebas si no salen a buscarlas, si la autoridad no sale a buscarlas. Es falsa esta grabación que acabamos de escuchar, carece de lógica esta grabación. Y a esto, y eso lo vamos a hacer más adelante, vamos a recuperar la información que presentamos ayer. ¿Y para qué eran en parte estas obras? ¿Para qué se compraba tanto balastro para construir el Tren Maya? Se decía que era una necesidad histórica de las comunidades de la zona. Y ayer presentamos aquí que el cálculo que hizo el gobierno de López Obrador en el 2020 está excedido en 98% en cuanto a número de pasajeros respecto a los que se mueven hoy, a los que se desplazan hoy, 98%. Si alguien se equivoca en 98% en un cálculo, es que está haciendo un fraude, no hay más. O es muy inepto, no creo que sea el caso. Están haciendo un fraude, no existía una demanda, no había ninguna necesidad de crear ese tren y sin embargo se empeñaron en construirlo. Y repito, se empeñaron en construirlo ¿Por qué? Quizá porque lo medular era, diría la izquierda, la necesidad de tener una acumulación originaria, de tener mucho dinero a partir de obras públicas. Regresamos con ese tema. Volvemos.
0: 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En Kiss FM son las 7 con 20 minutos. 7:20.
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0: cerrar el tema de Iván Casarín, el tanque, y esto que traen hoy los, pues algunos diarios como nota principal, la relación que tendría, entre otros, con Amílcar Olán y su grupo de empresas. Y hablar de Amílcar Olán y empresas es hablar de Andrés López Beltrán. Y es hablar de la red de amigos, de empresarios que se volvieron poderosísimos y muy ricos al amparo del poder presidencial de López Obrador en el sexenio pasado. Hay además hoy 6, 7, 8 columnas en los diarios, por cierto, incluida la mía, sobre ese tema. Manuel.
1: Es correcto, Ciro. La importancia, pues no solamente lo decíamos ayer del personaje, sino la importancia y la relevancia de la cantidad de negocios que tenía. Un hombre de muchísima historia en lo que tiene que ver con actividad delictiva, de una fuerza importante, te digo, en la zona de Veracruz, en la zona de Chiapas, en la zona de Puebla, por decir algunos estados, donde este hombre, en su cercanía con Nemesio Ceguera Cervantes, alias El Mencho, pues lo hacía ser uno de los principales de la línea de delincuencia de parte del Cártel Jalisco Nueva Generación, grado tal como es, ya lo comentábamos desde ayer, la participación de los Estados Unidos ubicándolo como uno de los personajes centrales de este cártel, ¿no? Por eso decíamos desde ayer, Ciro, la importancia, la trascendencia de la detención de este hombre de 41 años, originario del estado de Veracruz. Y bueno, pues ahí está, Ciro, una vez más, las pruebas que se presentan, ¿no? Que tanto necesitan en la Fiscalía de la República, pero que no encuentran, que por supuesto la Unidad de Inteligencia Financiera tampoco encuentra en irregularidades ya de las personas a las que de alguna forma pues apoyó, ¿no? Este señor apoyó, ayudó de alguna forma, porque extorsionar a unos para cuidar a otros es ayudar y trabajar en colaboración con ellos. Yo me imagino que eso también es
0: formar parte, es formar parte, ¿sí, del no? crimen organizado.
1: Es delincuencia organizada.
0: Es formar parte del crimen organizado. Y ayer el secretario de Seguridad, Omar García Harfuch, presenta como un logro especialísimo la captura de este señor y al mismo tiempo un funcionario muy responsable, muy cuidadoso con las palabras, como es el secretario de Hacienda, Edgar Amador. Tiene que decir en el Senado.
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1: En su, ¿cómo dice él? ¿Su finca?
2: En su finca, Ciro. Su,
1: lo que sea, su quinta o lo que tenga allá en ¿qué es? ¿Palenque? ¿En Tabasco?
2: En Palenque, Chiapas.
1: Es que ya no me queda claro en dónde está el señor López Obrador. Y produciendo libros fundamentales para la historia de este país. Y libros pues que deben tener un gran tiraje, pues tienen un mercado cautivo. Ayer estaban otra vez, no sé si lo hacen para burlarse, pero estaban otra vez legisladores de Morena repartiendo el libro de López Obrador. Qué duro debe ser para los escritores que se matan, que dejan la vida, su talento, su esfuerzo, en ese mercado dificilísimo que es el de vender libros. Y luego enterarse que un autor tiene tirajes enormes, pues cómo no. Ahí están todos sus cuates, que seguramente con dinero público ellos van a decir que no, que lo sacaron de su cartera, que ese es dinero de ellos. Compran los libros. Qué bueno para la industria editorial, qué bueno para los amigos de Planeta, que edita el libro, pero hasta para eso hacen fraude. El círculo de López Obrador. Manuel, hasta
2: es
1: para eso.
2: Hasta para eso y
1: para
2: estaban
1: para convertir
2: allá
1: en éxito de ventas un libro, lo vimos con el anterior, seguramente será con esto, libros que no merecen la atención de nadie. Debe ser porque su contenido no es precisamente muy rico.
2: No, y que al final, si no fuera por ellos, si no fuera por algunos medios de comunicación que pues, de manera muy rigurosa revisan el contenido del libro y sacan algunas notas, pues probablemente no lo leería nadie más, sino ¿en qué interés estaría en leer un mamotreto, ¿no?, de 700 páginas con reflexiones de una persona, de una misma persona, que más ya te la sabes, Ciro. Ahora sí que ya te sabes cuáles son las palabras, las expresiones del señor López Obrador. Entonces está complicado. Pero efectivamente, ayer uno de los senadores del Partido del Trabajo estuvo repartiendo varios libros, que gastó creo que 10,000 pesos en libros, una cosa así, y ahí lo estuvo repartiendo en el Senado de la República. Bueno, pues ahí está. De esa forma tiene efectivamente, como dices, a los consumidores cautivos de los libros. Produzca lo que produzca, escriba lo que escriba López Obrador.
1: Pues tú los llamas consumidores cautivos, yo los llamaría de otra manera. Bueno, ¿qué más antes de ir a pausa? Vamos a pausa.
2: Vamos a pausa.
1: ¿Qué más tenemos?
2: ¿Ya comenzó la conferencia?
3: Acaba de comenzar justamente la conferencia mañanera. Y hoy el tema, seguimos con la glosa del informe, pero hoy el tema es Pemex, la Secretaría de Energía. Los temas energéticos es lo que van a informar hoy allá en Palacio Nacional.
2: Con ese, Ciro, y mañana los datos duros, a ver si no se les olvida, porque luego prometen algunas cosas en Palacio Nacional y se les olvidan, ¿no? Que es el caso de los grandes proyectos de López Obrador. Me imagino que por ahí el Tren Maya, vamos a escuchar los datos del Tren Maya.
1: Vamos a ver
2: que
1: cómo
2: vamos a
1: rebaten
2: más información.
1: La información que presentamos ayer. A ver si
2: ¿y qué,
1: tenemos
2: y qué hay más,
1: la volvemos a presentar hoy. Ajá. A ver si volvemos a presentar esa información de número de pasajeros en el Tren Maya, la que dio a conocer ayer Iñaki
2: Arriola.
1: Y tiene más, trabajó
2: y
1: más.
2: Y tiene Iñaki más, sí,
1: dos
2: tiene más.
1: Seguidos, dos días seguidos, Iñaki.
2: Dos días seguidos, sí, ya no sé qué vamos a hacer con Iñaki.
1: ¿No? Y ya además con, y ya, fue a ver la estatua de Calderón.
2: Y ya con calculadora y todo, bueno, para que no le falle.
1: Ya con, que divida bien. Bueno, vámonos a pausa y regresamos con muchos otros temas. Vamos a ir a Cuba, vamos a ir a Sinaloa en unos momentos. Y vamos con lo que ocurrió ayer en el Zócalo de la Ciudad de México, esa manta gigantesca que colocaron, tenemos entendido, jueces y magistrados en activo y en retiro, en apoyo a la jueza Marta Magaña, en varias ocasiones compañera colaboradora de este programa. Vamos a regresar con ese y con otros temas. Son las 7:34. Nos vamos a corte comercial, Manuel.
2: Vamos a corte comercial, Ciro, arroba Ciro Gómez L, nuestra cuenta de X.
0: 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Son las 7 con 35 minutos.
4: 7:35. 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
12: Todos deseamos estar bien y ser felices, pero ¿te has puesto a pensar cómo lo vas a lograr? Además de contemplar lo que te gustaría que sucediera para tener una vida plena y significativa, vale la pena reflexionar de manera frecuente en qué tipo de persona te gustaría convertirte. ¿Qué cualidades personales te gustaría tener? Como por ejemplo, ser paciente o amable. ¿Cómo te comportarías o qué cosas harías? ¿Qué hábitos te gustaría abandonar? Por ejemplo, ser perfeccionista o juzgar a las personas. Considera todos los detalles posibles. Esto te permitirá tener una dirección más clara en la vida. 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
1: ...7:39, Miriam, buen día.
14: Ciro, buenos días. Ayer en la mañana, más bien pasando el mediodía, frente a la Suprema Corte de Justicia de la Nación, un grupo de jóvenes, eso de las 1:40 más o menos, Ciro, llegó un grupo de jóvenes muy rápido frente a la puerta principal de la Suprema Corte, esto es en Pino Suárez, número 1, pusieron una lona una megalona, y eso sorprendió un poco a la gente que iba cruzando por esta zona. Ahí vemos cómo llegan estos jóvenes, no dicen nada, no dijeron nada, y empiezan a desdoblar esta lona. Y
1: lo eso que, lo hacen sobre la calle, sobre,
14: sobre la calle de Pino Suárez. Frente a la puerta principal de la Suprema Corte de Justicia, es también está, digamos, entre la Suprema Corte y el Palacio de Gobierno de la Ciudad de México, es exactamente en esta parte, en donde ponen esta manta monumental, que cuando la empiezan a extender, vemos
1: muy
14: que
1: grande
14: es una,
1: la manta,
14: es,
1: ¿cuánto mediría esa manta?
14: Mira, aquí más o menos tengo el dato, permíteme.
1: Eran unos 20 metros cuadrados, no, bueno, quizá bueno, menos, unos 16 metros cuadrados.
14: Como 16 metros cuadrados.
1: Sí.
14: 16 si no es que por más, 15 mira. Más o menos es el tamaño, y ahí tenemos esta imagen, sí. Se toma con dron. Y es una manta de apoyo a la ex jueza Marta Magaña.
1: ¿Y eso
14: hoy
1: cuánto tiempo estuvo eso ahí?
14: Fíjate que
1: a ver, ¿qué dice antes que nada? A ver, ¿pueden detener la imagen? ¿La pueden detener ahí?
14: Ahí dice, hoy es Marta Magaña.
1: La primera jueza en otorgar una suspensión contra la reforma judicial.
14: Recordemos que hace 2 años fue la primera jueza.
1: Y abajo dice, mañana cualquier jueza que no se someta, obedecer
14: o ser castigados.
1: Solucionarla es un mensaje para todos. ¿Y cuánto tiempo estuvo esa lona, esa manta ahí?
14: Sorprendentemente no la quitó la policía, estorbaba, mira, ocupaba todo Pino Suárez, si tú la ves, los carriles de esta
1: la foto,
14: parte de Pino
1: la
14: Suárez.
1: Foto de esa mujer con la boca cubierta
14: es Marta
1: la propia
14: Magaña,
1: Marta Magaña.
14: Es la jueza,
1: sí,
14: exactamente.
1: Es una fotografía de ella.
14: Si tú ves, ocupa prácticamente todos los carriles de Pino Suárez. ¿Cuánto estuvo? Pues más de 5 horas, 5 horas y media aproximadamente.
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1: Poder Judicial, por eso, 2 años después, parece, el Tribunal de Disciplina Judicial la está requiriendo, la está hostigando por haber tomado esa decisión que por lo demás fue desacatada, ¿eh? Uh-huh. Pero pues el desacato no se castiga, porque el desacato fue de la 4T y este Poder Judicial no va a perseguir a la gente de la 4T. Van a tratar de, cuando menos, incordiar, molestar, quitarle la tranquilidad a la jueza, que no fue la única, por cierto, fue la primera en emitir una resolución que pedía suspender la votación de la reforma al Poder Judicial. ¿Por qué? Si no mal recuerdo, porque la jueza decía, no se puede votar algo que ni siquiera ha sido plenamente revisado. Y además daba argumentos jurídicos más sofisticados. Vamos a ver qué es lo que, de qué se trata la audiencia de mañana, pero ¿por qué otra razón el Tribunal de Disciplina Judicial estaría requiriendo a la jueza Marta Magaña? Ya vimos que hay un movimiento, yo no sé, porque además, si esto es, no creo que esto sea planeado por la jueza, y no sé incluso si es un poco en contra de la voluntad de la jueza, pero esto está sirviendo para movilizar a juzgadores, la mayoría de ellos ya en retiro, pero también algunos en activo, que insisten en gritar y en decir, México no puede tener un poder judicial, no puede tener jueces y magistrados y desde luego ministros supeditados a los intereses y a las órdenes políticas. Ayer presentamos, a ver si lo podemos volver a ver, presentamos un video donde varios juzgadores, jueces, magistrados, apoyan a Marta Magaña. ¿Por qué todo esto en este momento, Miriam? Por la audiencia de mañana.
2: Por la audiencia de mañana. Y además de que también hay, tú dices, es la primera jueza que otorgó un amparo contra la reforma judicial. Es el primer caso, digamos, que sale con esta explosión y este apoyo de jueces y magistrados abiertamente. Pero sabemos que hay más de 60 jueces y magistrados ahorita en revisión o con algún proceso en el Tribunal de Disciplina Judicial, ¿no? Y no sabemos cuáles han sido sus destinos, salvo el de uno de los jueces, de Sergio Alberto Cigales Obrador, ¿no? Del que sabemos que se fue suspendido desde hace ya casi un año, sí. Los casos están ahí a puerta cerrada porque las audiencias, Ciro, son a puerta cerrada y la mayoría, si no es que bueno, la totalidad, a distancia, ¿no?
1: Bueno, pues entonces mañana la audiencia. Vamos a ver el video que presentamos ayer, Manuel. Uh-huh. El video que presentamos ayer de los jueces y magistrados.
3: En retiro y vigente, Ciro.
1: Diciéndole a Marta Magaña, no vas a estar sola en la audiencia de mañana, que repito, vamos a ver de qué se trata y exactamente por qué la está requiriendo y qué es lo que quiere hacer el Tribunal de Disciplina Judicial con la jueza Marta Magaña. Vamos a ver.
4: Yo con Marta.
5: La democracia depende de tener jueces independientes, no al acoso disciplinario. Yo estoy con Marta Magaña.
6: Marta, todo mi apoyo y mi cariño para ti en estos momentos y espero que el procedimiento disciplinario que injustamente se inició en tu contra se resuelva con pleno respeto a tus derechos humanos.
7: Marta Magaña, que hoy está siendo señalada por hacer tu trabajo con vocación,
1: Lucero de Alba
7: con amor,
1: Peña,
7: con convicción, no estás sola, aquí estamos, te acompañamos y luchamos a tu lado. Mientras tú resistas, resistiremos contigo. Fuerza.
8: Querida Marta, te mando un abrazo, todo mi apoyo.
1: La jueza Erika Torres Santiago.
8: Congruente y valiente. Estás sola, estamos contigo.
9: Hoy reconocemos, agradecemos y honramos la
1: magistrada Julia García González,
9: quien está siendo perseguida políticamente. Tienes nuestro apoyo, nuestra admiración y desde luego todo nuestro reconocimiento.
10: No dejemos sola a la juez Marta Magaña. Acudirá a la audiencia del procedimiento que le aperturó el nuevo Poder Judicial solo por hacer su trabajo conforme a la Constitución.
11: Tu trayectoria, tu compromiso y tu trabajo hablan por ti.
1: La jueza Ana Lidia
11: Sánchez. En estos momentos cuentas con nuestra solidaridad, con nuestro respeto y con nuestro respaldo.
12: La jueza Marta Magaña.
3: No estás sola. Estamos Paulina contigo.
4: Marta, estamos contigo. Es inaceptable la persecución del Tribunal de Disciplina. Cruz, un atentado parcero. Más contra la independencia judicial. Si tocan a una, respondemos todas.
12: Apoyo a la jueza Marta Magaña por ser jueza independiente.
1: El juez Ulises Fuentes Rodríguez.
12: Nunca se le persigue por sus resoluciones.
13: Marta Magaña, quiero alzar la voz por todas las personas.
1: La magistrada Nancy Ortiz
13: hoy
1: Chavarría.
13: Nos toca alzar la voz por ti. No estás sola, estamos contigo.
3: Apoyo a Marta Magaña por ser juez independiente.
1: La magistrada Beatriz
3: Muguel. A un juez no se le persigue por sus resoluciones.
4: Marta Magaña, no estás sola, estamos contigo.
1: La jueza Fabiola Ramos Castillo.
14: Todos somos Marta Magaña.
1: Magistrado Ángel Rodríguez.
4: Jueza Marta Magaña, admiro, te respeto por ser una jueza
1: honorable. La jueza Lucía Flores.
4: Y porque siempre estaré del lado de la verdad y de la justicia.
15: Marta Magaña, compañera y amiga. No estás sola. Hernández. Estamos contigo todos y todas aquellas personas que aún creemos en el Estado de Derecho. ¡Fuerza, jueza!
16: Hola, Marta. El día de hoy te quiero decir que no se va a juzgar.
1: El juez Gerardo Alarcón López.
16: De tu espíritu. Tu integridad es nuestro faro. Estamos contigo hasta el final.
4: Mi solidaridad para la jueza Marta Magaña, cuya audiencia de procedimiento
1: la magistrada Beatriz Álvarez
4: va a realizarse próximamente. Me pensé en realizar este video porque yo misma me encuentro en una situación similar de procedimiento abierto.
14: Apoyo a Marta Magaña. No puede ser perseguida por sus resoluciones.
16: Me apoyo total a la jueza Marta Magaña, que no
1: el
16: se castigue.
1: Magistrado José Manuel de Alba.
16: Estamos contigo, Marta.
17: Una jueza mexicana dictó una suspensión y ahora el Tribunal Marta de Disciplina Dilla. La trae en persecución. Yo con la jueza Marta.
18: Me apoyo a la jueza Marta Magaña López.
1: El juez la Oscar Herrera.
18: Jamás deben de ser sometidos a procedimientos administrativos de responsabilidad con motivo de sus resoluciones.
15: Valiente jueza Marta Magaña, le digo.
1: La jueza
15: no
1: Minerva
15: sola.
1: Mendoza
15: Estamos
1: Cruz.
15: Aquí para acompañarte y apoyarte.
18: Marta. Cuentas con todo mi apoyo y solidaridad.
1: Juez Jorge Camacho Pérez.
18: Quienes conocemos tu trayectoria, sabemos que siempre actuaste con independencia, convicción y apego a la Constitución.
15: Mi solidaridad, mi reconocimiento.
1: La magistrada Silvia Cerón.
15: Fuerte. Te admiro, querida Marta.
4: La independencia judicial protege tus derechos. Y así actuó Marta Magaña.
1: La jueza Alejandra Rivera.
13: Quedará como testimonio de
1: la jueza Santa Avendaño.
19: Querida Marta, yo te agradezco de verdad todo el esfuerzo que hiciste y aún continúas haciendo para tratar de demostrarle a la gente
1: el juez
19: por qué
1: Adrián López
19: esta
1: Sosa.
19: Reforma no era el medio adecuado para cambiar el sistema de impartición de justicia a nivel federal.
4: Mientras tú resistas, resistiremos contigo. ¡Fuerza!
1: Bueno, y creo que hay más, pero es el video que tenemos. Manuel, Miriam, pues vamos a ver qué es lo que... Supongo que sí se llevará a cabo esta audiencia. Y qué interesante, no solo dentro del Poder Judicial, no solo este movimiento de jueces, de magistrados, sino también qué demostración para quienes decían que ya todo estaba perdido, que el requiem por la democracia, que ya habíamos caído en no sé qué, que la sociedad había sido derrotada, y cómo se puede encender un movimiento, cuando menos el espíritu de un movimiento, a partir de una audiencia. Finalmente lo de Marta Magaña será una audiencia. Mañana, Miriam, Manuel.
2: Sí, será una audiencia, pero además lo que vemos, como dices, cómo se levanta este movimiento, se revive, y todas las caras que vimos ahí, estas expresiones son de jueces y magistrados de carrera judicial. Seguramente ellos serán sometidos, muchos de ellos, a lo mejor el año que entra ya no van a estar, van a tener que irse del Poder Judicial por estar en contra de someterse a un proceso de votación. La mayoría, si no es que la totalidad de los que vimos ahora en pantalla, gente con una trayectoria haciendo resoluciones y luchando todo el tiempo, por lo que dijeron todos en sus mensajes, independencia judicial, Ciro, independencia de resoluciones. Eso es por lo que están
1: pues ya ahora. Veremos, pues, ya veremos el viernes de qué trata esa audiencia. Y en verdad, el Tribunal de Disciplina Judicial va a tratar de que se le inicie un proceso a la jueza Marta Magaña 2 años después por haber sido una de las juzgadoras que pidió suspender, no eliminar, no erradicar, suspender la reforma del Poder Judicial. Cuando además es suspensión, ni siquiera fue acatada. Uh-huh. Los diputados la pisotearon, se rieron de ella. Y como con la estatua de Felipe Calderón, se orinaron sobre esa suspensión. Y ahora, a quien llaman a cuentas es a Marta Magaña. Manuel.
20: Es correcto, Ciro.
1: Ese es México 2026, ¿eh? Ese es el nuevo Poder Judicial.
20: Sí, y me parece que es la sustancia de lo que dicen, no solamente en el apoyo de jueces, juezas, magistrados, magistradas en retiro y vigentes, pues tienen razón. O sea, un juez no puede ser requerido por sus determinaciones, por sus dictaminaciones. Podrá ser evaluado, podrá ser evaluada alguna irregularidad que no existe en este caso. Por eso me parece que es el abuso de autoridad por parte del Tribunal de Disciplina del Poder Judicial, porque está revisando algo que no tiene sentido, algo que no se llevó a cabo, Ciro, como lo has insistido. Entonces,
0: 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En Kiss FM son las 7:55.
21: 7:55.
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1: El 11 de septiembre de 2001 marcó un antes y un después en el mundo. Hace 25 años, el ataque con 4 aviones secuestrados a las 2 Torres Gemelas, al Pentágono y otro atentado frustrado cambiaron para siempre la forma en que...
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2: Mañana saludamos a las personas que a partir de este momento se suman a nuestro programa a través de Telefórmula. Muy buenos días a todos y a quienes han estado con nosotros desde hace una hora en Radio Fórmula, en YouTube, en radioformula.com.mx, en las redes sociales. Bienvenidos de nueva cuenta. Gracias por seguir con nosotros. Deyanira, buen día.
3: Buenos días, Ciro. Vamos con un resumen de la información. El secretario de Hacienda, Edgar Amador, aseguró que no existe una investigación contra Andrés López Beltrán ni en contra de su amigo Amílcar Olán. Durante su comparecencia ante la Cámara de Senadores, aseguró que la Unidad de Inteligencia Financiera no hace ninguna excepción a la hora de abrir investigaciones, pero aclaró que todos los expedientes han sido completamente documentados y no existe ninguna investigación por parte de la Fiscalía General de la República contra ellos. Jueces y magistrados en retiro y en funciones desplegaron ayer una gran manta frente a la Suprema Corte de Justicia de la Nación en apoyo a la ex jueza federal Marta Magaña, emplazada a comparecer mañana ante el Tribunal de Disciplina Judicial a las 10 de la mañana. Marta Magaña fue la primera jueza en dictar una suspensión en contra del proyecto de la reforma al Poder Judicial en 2024. A las 6 de la tarde, Morena festejará el 15 aniversario de su fundación en el Auditorio Nacional. La presidenta del partido, Ariadna Montiel, dijo que invitaron a López Obrador, pero que no asistirá y que tampoco está contemplada la visita de la presidenta, Claudia Sheinbaum. Ayer fueron asesinadas 32 personas en México, de acuerdo con cifras preliminares publicadas esta madrugada por la Secretaría de Seguridad y Protección Ciudadana. Los estados más violentos fueron Sinaloa, donde se registraron 7 homicidios dolosos, y el Estado de México, donde las autoridades reportaron 5 asesinatos. Y en estos momentos, el dólar interbancario se cotiza en 18 pesos con 4 centavos.
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2: Manuel. Bueno, las costas, Ciro, para las costas de Veracruz está formando la tormenta tropical Isaías, que es de lo que está dando cuenta el Servicio Meteorológico Nacional, eso precisamente en el Golfo de México. Y Raquel, pues ya se alejó de las costas mexicanas, entonces ahorita cualquier circunstancia, Ciro, que tengamos, viene por parte del Atlántico, ahí en las costas precisamente de Tabasco, de Veracruz, de Tamaulipas, en la parte sur, ahí estamos viendo precisamente el efecto de Isaías, lo está observando el Servicio Meteorológico Nacional. Eso por un lado. Y por otro lado, pues continúan las exposiciones de los funcionarios en el Palacio Nacional. Ciro, tiene que ver con el tema de energía, como ya decía Sofía, pero pues son informes que tienen que ver con supuestamente con instalaciones eléctricas y cosas así.
5: Sí, se limita hoy la Secretaría de Energía a hablar de temas de electricidad, y antes de esto la presidenta firmó ya la ley de nacionalidad exclusiva, así se llama, esta ley que obliga a todos los aspirantes a ser presidentes o gobernadores a renunciar a su doble nacionalidad. Ya la firmó, ya se promulga

0: y se publica hoy en la tarde en el Diario Oficial de la Federación.
1: ¿Qué vas a hacer tú? ¿Tú pues tienes
0: no
1: doble
0: ser aspirante, no querer ser presidenta ni gobernadora?
1: Yo sigo
0: porque yo sí tendría que renunciar a una nacionalidad.
1: Pues renuncia de una vez.
2: A la chica.
1: ¿Qué tal que alguien te
0: postula? No, a la salvadoreña, para... no, ah, porque perdón. Ya vamos rumbo a ser primer mundo, entonces no
1: tienes
0: sé si me conviene renunciar a mi nacionalidad.
1: Salvadoreña, mexicana y chapaneca, tres naciones. Vamos a corte comercial, volvemos.
3: 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En Kiss FM son las 8 con 5 minutos.
4: 8:05. 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
6: Minuto de silencio. A petición de los senadores coahuilenses Gabriel Elizondo y Alfonso Cepeda Salas, el Senado guardó este martes un minuto de silencio en memoria de Neri Edith Nerváez González, subdirectora de la secundaria del Ejido La Unión, asesinada durante el ataque de la semana pasada en Torreón. Elizondo y Cepeda llevaron el caso al Pleno y pidieron el homenaje para la maestra. A varios días de la tragedia, el Senado también hizo una pausa por lo ocurrido en La Unión.
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1: 8:09, Manuel. A ver, ayer tuvimos oportunidad de platicar, de conversar con Mario Zamora, sinaloense, candidato de la Alianza PRI-PAN y en aquel entonces todavía PRD al gobierno de Sinaloa en 2021, en aquella elección nefasta, violentísima, en la que se terminó imponiendo Rubén Rocha con las peores prácticas posibles. Y era parte de una serie, fueron 5 entrevistas que hicimos con personas que considerábamos pues que de manera casi natural se perfilaban para ser candidatos del PRI y el PAN, ya sea había candidaturas comunes, ya sea había coaliciones. Así entrevistamos a Marco Bonilla, de Chihuahua, Adrián de la Garza, de Nuevo León, a Enrique Galindo, de San Luis Potosí, Antonio Astiazarán, de Sonora, y también a Mario Zamora. Pero ayer nos dijeron, Mario Zamora de Sinaloa, pero en Sinaloa hay una mujer que también tiene todo el perfil y que piensan, nos dijeron algunas personas, sería muy bien recibida por el PAN y el PRI, y no la descarten, la senadora Paloma Sánchez, Manuel.
2: Es correcto, señor, la senadora Paloma Sánchez, que podría también participar, por qué no participar en este ejercicio interno, y que podría ser considerada efectivamente tanto por el PRI, que es su partido, como por el Partido Acción Nacional, un perfil joven, un perfil fresco, y me parece que además también muy protagónico en lo que tiene que ver con sus posicionamientos en el Senado de la República.
1: Gusto en saludarte, Paloma Sánchez, qué gusto. ¿Cómo estás? Buenos días.
3: Muy buenos días, mi querido Ciro, mi querido Manuel.
1: Hola, Paloma.
3: El gusto es mío y de verdad que gracias por la oportunidad. Qué bonita presentación y pues la oportunidad de poder platicar con ustedes.
1: Hemos seguido tu trayectoria y preguntarte lo que le hemos preguntado a Marco Bonilla, Adrián de la Garza, a Mario Zamora y a varios más. ¿Tú estarías interesada o tú está en tu proyecto buscar esa candidatura, buscar la candidatura al gobierno de tu estado, de Sinaloa?
3: Pues claro que sí, y más en los momentos tan complicados que está viviendo mi estado. Creo que lejos de ser espectador, tienes que tomar las riendas. Y mi estado está pasándola muy mal, está sufriendo mucho. Llevamos 2 años de narcoguerra, y cuando a uno le atacan su casa, no te volteas hacia otro lado, al contrario. Te vas de frente y atiendes la situación.
1: Vamos a ver qué pasa con los partidos, en fin, pero en verdad tú eres muy joven, una carrera ascendente. ¿Querer ser gobernadora de Sinaloa? Yo te diría, ¿para qué? ¿Gobernar un estado donde hoy hay 20,000 elementos de las fuerzas federales? ¿Qué sería gobernar Sinaloa en el caso que fueras candidata, que ganaras la elección, que ocuparas el Palacio de Gobierno allá en Culiacán, Paloma Sánchez?
3: Pues en estos momentos recuperar la paz del estado. Si tú me dices de qué se va a tratar este cambio o cuál debe ser el interés o en qué tenemos que enfocarnos, es recuperar la paz. Y justo platicaban el tema de la alianza. Yo creo que sí, la unidad de todos estos partidos políticos habla justo de eso, junto con la sociedad civil, de recuperar la paz. Yo lo he dicho siempre, de poner orden y de recuperar la capacidad del Estado para aplicar la ley y proteger la vida.
1: No te lo digo con todo respeto. ¿No crees que todavía para los próximos años ser gobernadora de Sinaloa va a ser una fuente inagotable de frustración y de riesgo? Además, ¿y no lo crees?
3: No lo creo.
1: Muy descompuesta la situación, los grupos criminales siguen ahí, y repito, si esto no se ha agravado, ha sido por el enorme despliegue de las fuerzas federales. Nosotros lo comentamos con la distancia que da el periodismo, con todo lo que puede dar el periodismo de no tener esa responsabilidad que asumir.
3: Pero no, no lo creo así.
1: Debe ser muy frustrante llegar a una posición de gobierno y no poder tomar las decisiones fundamentales. Paloma.
3: No, no lo creo. Y justo de eso se trata, de ahora sí de mantener el orden, de recuperarlo y de demostrar en el estado de Sinaloa quién manda. Y ahí mandan las y los sinaloenses. No manda el crimen organizado, no manda Morena, no manda Rocha. Manda las y los sinaloenses, manda las familias de tantas víctimas, mandan las madres buscadoras que siguen todos los días buscando a sus hijos. Mandan las y los sinaloenses trabajadores que han perdido su vida, sus negocios, sus empresas, los empleos. Y eso es a lo que tenemos que recuperar. O sea, esa es la parte fundamental. No puede ser que crean los malos que son los que mandan y no la gente buena, talentosa, trabajadora y valiente del estado de Sinaloa.
1: Bueno, ¿cómo es tu relación con Mario Zamora?
3: Excelente.
1: Finalmente compañero de partido, diputado.
3: Por supuesto, él. Y quiero excelente, decirte...
1: Muy buena excelente. Relación con Mario.
3: Y quiero decirte que el día que se toman las definiciones, si es mi compañero Mario, yo me voy a sumar con todo, se lo he dicho muchas veces. Todo lo que yo he hecho y he trabajado es para sumarle a mi partido y si él encabeza ese proyecto, yo todo lo que he hecho va a ser para sumarle a él.
1: ¿Has tenido algún acercamiento, conversaciones con la dirigencia estatal o la dirigencia nacional del PAN?
3: Sí. La verdad, digo, yo ya en el 21, digo, en el 21, en el 24 fui candidata por la Alianza.
1: Sí, sí, sí. Pero, y ahí, pero bueno, ya ves que dicen que ya no quieren nada con el PRI, o decían hasta hace unas semanas que no querían nada con el PRI.
3: Pues gracias a Dios decían, ¿no? Ya cambiaron, creo, un poco las opiniones. En la parte local hay excelente relación. Yo quiero hacer un reconocimiento. Están haciendo un gran trabajo el presidente del Comité Estatal del PRI, la presidenta es presidenta del Comité Estatal del PAN. Están en pláticas, conversaciones, han buscado a MC. Ya están buscando también al partido local, buscando a todos los cuadros de la sociedad civil. Y si me preguntas en este momento, más que una aspiración personal, mi proyecto siempre ha sido sacar y sumar a la Alianza. Sin Alianza nos quitamos una gran oportunidad para competir el estado de Sinaloa. Y en su momento estoy segura que el PRI presentará a sus cuadros, el PAN presentará a sus cuadros. Y bueno, iremos con la persona más competitiva por el estado de Sinaloa.
2: Oye, Paloma, ¿y qué dicen tus números? ¿Qué dicen tus números? ¿Cómo andan tus números? Porque hemos visto encuestas diversas, en algunas la diferencia es muy distante con Mario Zamora, en otras no. ¿Pero qué dicen los tuyos?
3: Pues justo eso, querido Manuel, que en unas me ponen muy cercana a Mario, en otras me ponen arriba a Mario, en otras me ponen a Mario muy separado de mí. Creo que todas hay que estudiarlas, hay que tomarlas en cuenta. Creo que van a seguir esas mediciones por parte del partido. Evidentemente, pues soy una cara nueva. Muchos pensarían que estoy muy joven, pero bueno, ya tengo 40 años. ¿Cuántos gobernadores de 40 años hay? Y en ese momento, en esas mediciones, estoy confiada en lo que va a decidir el partido, en qué va a decidir. Sé que soy un cuadro a crecimiento también, que eso hay que tomarlo en cuenta. También en el sentir con todos los recorridos, me posicionan que puedo ser la que más aporto a la Alianza, pero yo esperaré esas definiciones para que, bueno, pues que el partido tome una decisión y que ellos tomen en cuenta esas mediciones.
1: Bueno, pues la dejamos por lo pronto ahí. Sabemos que no pueden hablar de propuestas y demás. Vamos a ver cómo resuelve el PRI y en su caso el PAN, la candidatura al gobierno de Sinaloa. Morena ya tiene su candidata y te agradecemos estas palabras. Muchas gracias, Paloma Sánchez, senadora del PRI. Mantenemos la comunicación contigo porque esto pues se resolverá en el curso de... ¿Qué nos decía Mario Zamora ayer, Manuel?
2: En diciembre en enero, máximo, Ciro Pérez, pero si se puede
1: no, dijo
2: antes,
1: que
2: mejor.
1: Esperaba que en noviembre.
2: Él exacto, si se podía antes, mejor.
1: Entonces, mantenemos la comunicación. Paloma, muchas gracias, Paloma Sánchez.
3: Muchísimas gracias, querido Ciro. Muchísimas gracias, Manuel. Un buen día.
2: Buen día,
1: gracias,
2: Paloma.
1: Gracias. Decía ayer Mario Zamora, hay que ver también el asunto de género. Uh-huh. Y si ves todos los nombres de los que hemos hablado en diferentes estados, Marco Bonilla, hombre, Adrián de la Garza, hombre, Enrique Galindo, hombre, Antonio Astiazarán, hombre, Mario Zamora, hombre, Paloma Sánchez, mujer. Interesante. Bueno, vámonos a corte, Manuel.
2: Vámonos a corte. Gracias por sus comunicaciones, por sus llamadas. @ Ciro Gómez L, nuestra cuenta de X, Facebook, Instagram y Threads, Ciro Gómez Leiva. Por X y por TikTok, @ Radio-Fórmula. Por Facebook, Radio Fórmula. Por Instagram y Threads, Radio Fórmula MX. Nuestro sitio para que nos visite, radioformula.com.mx. Estamos por la mañana. Hacemos un corte comercial y volvemos.
0: 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En Kiss FM son las 8 con 20 minutos. 8:20.
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1: 8:24, Iñaki. FM. A ver, ayer creo que un poco a las carreras presentamos las cifras del Tren Maya, cifras oficiales, cifras tomadas del propio gobierno, enero-septiembre, número de pasajeros, y las comparaste contra un documento de la Auditoría Superior de la Federación, del Fonatur, sí, presentado en el 2020, que era la expectativa de pasajeros. Ayer en la tarde yo tuve oportunidad de revisarlo con más calma y el promedio que sacaban era de 133,000, 134,000 pasajeros, sí, al día a estas alturas del 2026, un trabajo del 2020. Y lo que tú presentaste ayer, el promedio en los primeros 9 meses de este año apenas rebasaba los 3,000 pasajeros diarios. Sí. Entonces, ¿cómo se llama, Manuel, un proyecto en el que calcula 134,000 pasajeros y solo estás, y 6 años después, solo estás moviendo al 3%? Es decir, fallaste en el cálculo por 98%. Si eso no es un fraude, ¿qué es? Los datos, Iñaki, ¿y qué más encontraste?
18: Ciro, Manuel, buenos días. Pues efectivamente ayer presentamos estos números del Tren Maya. En general hablamos sobre pues el desastre en sus rendimientos en comparación con esa, pues con ese documento de la Auditoría Superior de la Federación, pero con estimaciones y proyecciones de Fonatur. Y bueno, entre otras cosas, dijimos que en septiembre, su peor mes en lo que va del año, transportó en total a 65,000 personas, es decir, 2,200 personas por día, y por ejemplo en su mejor mes, que fue enero, transportó a más o menos 4,000 personas diarias. Si sacamos el promedio, como ya lo decías, da pues unas 3,000 personas diarias en lo que va del año, durante los primeros 9 meses del año, que por cierto ha sido un año peor en comparación con el 2025. Y bueno, según esas proyecciones de las que ya hablabas, tomando en cuenta el escenario pesimista, ni siquiera el promedio que mencionabas hace un minuto, estarían transportando 82,000 personas diarias. Eso según el escenario pesimista o el escenario conservador que está disponible en este documento de la Auditoría Superior de la Federación. Otra vez, según las proyecciones conservadoras, el Tren Maya estaría transportando 82,000 personas diarias en 2026 y en realidad ha estado transportando apenas a 3,000 personas. Eso es el 3%. El 3% utilizando pues el peor de los escenarios, o al que en su momento consideraron.
1: Es una desviación, para no perdernos en cifras, sí, sobre la expectativa. Es una desviación del, ¿qué te gusta? Entre el 96 y el 98%. Eso sí es cárcel. Quien haya hecho eso, eso sí es cárcel.
18: Sí.
1: Nunca existió una demanda para ese tren. Y sin embargo, López Obrador dijo, va y va, según esto, porque iba a rehacer la vida y la economía y el futuro de las comunidades. ¿Cuál? Y lo vemos en términos de recurso público, la inversión que se hizo. Y el cálculo está fallando en 96, 97, 98%. Y aquí yo hago la pregunta, si no existía la demanda, si existía una obsesión por construir ese tren, si buena parte de las obras de ese tren o parte relevante de la construcción de ese tren se le dio a empresas ligadas a la familia del presidente, no ligadas, por ahí formaban parte del entorno de amistades de la familia del presidente López Obrador. Pues, ¿cómo se llama la obra, Manuel? ¿Cómo se llama la obra? No había una demanda. Había una obsesión por construir. la construcción en alguna parte, y ser una parte importante, recayó en gente cercana a Palacio Nacional. Pues, ¿cómo se llamó esto, Manuel?
2: No, pues yo creo que lo describes bien, Ciro. Fraude, ¿no? Fraude. Fraude. Pues, ¿cómo?
1: Pero,
2: ¿cómo?
1: Pues no hay pruebas.
2: ¿De qué otra? No, pues no, pues nunca va a haber pruebas para el gobierno, ¿no? Como tú dices, la 4T no se investiga a sí misma, y menos si toca el velo de López Obrador o sus cercanos, ¿no? Ya vimos que no a Olán, no al hermano Luis Alberto Olán, ¿no? Entonces, pues es un asunto de impunidad, que ya más bien se convierte en otra cosa, sino se convierte en impunidad. Pero de que están establecidas las condiciones para pensar que eso sí tiene visos de fraude, las hay.
1: Iñaki.
18: Y también este pues rotundo fracaso del Tren Maya, por decirle de alguna forma distinta a la que ya decías, Manuel, es hablando solo del número de pasajeros que ha tenido durante el 2026, porque podríamos, por ejemplo, clavarnos en otras cosas como el dinero que ha ingresado, cuánto dinero ha costado, los hoteles del Tren Maya, en fin, mil y un cosas. Pero a ver, ayer volví a darme un clavado en este documento, que bueno, es un documento extenso, y hay que decir que sí, el Tren Maya, desde que se concibió, estaba pensado para ser pues un tren de pasajeros, pero también un tren de carga. Y en ese documento vienen también las proyecciones de cuánta carga estaría movilizando el Tren Maya pues en distintos años. La tabla que presentábamos ayer, hay una muy similar, pero en cuanto a las proyecciones del tren de carga. Ahí la tenemos. Una tabla que de nuevo es una captura de un documento oficial, no es algo que diseñamos nosotros, y como en la anterior, vienen distintos escenarios por año, y en este caso, la casilla que está marcada en naranja es al que consideraron el más probable de los tres. De nuevo, la casilla que está en naranja es al que consideraron el más probable de los tres. Y ahí, en 2026, pues vemos que el escenario más probable rebasa las, digamos, el 4.1 millones de toneladas al año, porque está considerado en miles de toneladas, entonces no es que sean unidades. En fin, el escenario más probable, o al que consideraron más probable, era más de 4.1 millones de toneladas por año en 2026.
1: ¿Y cuánto se alcanzó?
18: El más pesimista decía que 2.8 millones de toneladas. ¿Y cuánto se alcanzó? Pues cero. No hay información sobre cuánto ha transportado el Tren Maya de carga, porque todavía no está arrancando. Incluso hace unas semanas, en su conferencia matutina, la presidenta habló sobre este proyecto, se refirió a él como un proyecto importantísimo para Chiapas y para la región y demás, y dijo que empezaría a funcionar en algún momento del primer semestre de 2027. En algún momento del primer semestre de 2027. Hoy.
1: Entonces, en pasajeros hay un sobrecálculo del 96-97%. Y en carga.
18: Del 100.
1: Porque ahí está proyectado, dejen el cuadro, por favor. Está proyectado cuánto iba a mover el Tren Maya en carga.
2: ¿Cuánto carga
1: en el 2023,
2: año?
1: 2024.
2: No, ha movido una 2026. Piedra.
1: 2026. No le han puesto ahí tres piedras.
18: Por ahí me han dicho que algunos tramos ya funcionan, pero de nuevo, el 11 de septiembre, hace apenas unas semanas, la presidenta dijo que el Tren Maya de carga estará listo para funcionar como lo planearon, como lo concibieron, en algún momento de 2027. Entonces, pues al menos estos primeros 4 años de la proyección no fueron nada, no sirvieron para nada.
1: ¿Y se dará el milagro de que el próximo año muevan 4.000, ¿qué? 4.200
18: millones de toneladas.
1: 4.2 millones de toneladas. Y, en fin, si eso no es fraude, ¿qué es?
18: Sí.
1: Pero había una urgencia por construir esta gran obra. Y que no vengan los propagandistas a decir que es por el futuro de México y las comunidades. ¿Cuál es el futuro? Entenderíamos que se hizo un cálculo X erróneo y se sobreestimó la demanda en 3%, en 7%, en 10%, en 15%, por lo que quieras, por la razón que sea. Pero se sobreestimó, Manuel, en 97%.
2: No, pues eso es fraude. Es un fracaso, es un fraude, ¿no? Es una verdadera lástima poder encontrar además estos datos y contrastarlos, porque además son datos duros, Ciro. Aquí no son estimaciones, ¿no? Estimaciones las de ellos, con las que mintieron precisamente la proyección de una obra, ¿no? Y después, pues ya lo que hemos estado viendo es simplemente la realidad de una obra que pues está subutilizada, por lo pronto, o por lo menos no, está no subutilizada.
17: Que no se usa. Pero había toda la prisa por construirla y parte de los materiales, el balastro, se le tenía que comprar obligadamente
2: a los Holland,
17: a las empresas de Amílcar Holland y el otro señor Holland.
2: Luis Alberto.
17: Los grandes amigos de los hijos de López. No cayó ni un peso para los López Beltrán. Lo dejo como pregunta. Y luego aparecen grabaciones que López Obrador dice que son falsas, donde el hermano de Amílcar Holland dice: yo les arreglo el problema con la delincuencia organizada. Corte, 8:35, volvemos.
0: 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En Kiss FM son las 8:35.
19: 8:35.
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30: 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Así es que elimina el dolor cambiando tu bolsa y tu cartera.
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17: Bueno, muchas gracias. Gracias por sus comentarios. Lourdes, ya nos habíamos saludado, ¿no?
5: Buen día, no, nos habíamos saludado, Ciro. Buenos días. Hablábamos ayer, Ciro, sobre estos apagones que pues siguen sucediendo en Cuba. Ayer leíamos la crónica de la agencia 14 y medio, esta agencia cubana, donde pues decía que estos apagones que llegan a durar hasta 20 horas, que sí está llegando un poco de combustible a la isla, que eso hace que se incremente un poco el tráfico, pero que no logra que esté la luz pues en Cuba, Ciro. Estos apagones que hemos hablado aquí desde hace varios meses y que pues no se les ve final. Hace unos días se había anunciado que ya se habían reinstalado las instalaciones eléctricas y sin embargo los apagones continúan. Está en la línea Claudia Dupeirón, ella es corresponsal de EFE allá en Cuba. Claudia, buenos días.
6: Buenos días.
17: Buen día, Claudia.
6: Buenos días, un placer.
17: Pues pasan las semanas, los meses, y parece que la historia es la misma.
6: Nunca así mismo es que
17: cosas en Cuba.
6: Creo que la última vez que hablamos fue hace un mes y la situación sigue siendo la misma. El país sigue teniendo apagones incluso de más de 20 horas cuando sale desde La Habana. Hace poco hicimos un recorrido al occidente de la isla y nos comentaban los pobladores que solo tenían 2 horas de corriente al día, mayormente en la madrugada. Y eso imposibilita la vida en muchos aspectos. Es imposible mantener alimentos. Se hace también más difícil. Empezó el curso escolar el 3 de septiembre, pero también dificulta la vida para los niños, para empezar la escuela. Genera más cansancio, más esfuerzo por parte de la familia. Y a eso se ha sumado en los últimos meses también una situación con el bombeo de agua. Hace apenas una semana estaban diciendo las autoridades que cerca de 2.7 millones de habitantes de la isla, que es más o menos el 35%, estaban afectados. Y hay ciudades o zonas a las que no llegue el agua en 40 días. Entonces, o sea, se va complicando la vida. Ha llegado combustible, como referían, pero más bien es combustible que traen, que importan los privados, que es para la generación, o sea, para los autos, para este tipo de movilidad, pero no el que necesitan las termoeléctricas.
5: Y ante esto, Claudia, ¿qué? Porque la verdad es que, como dices, hace un mes platicábamos contigo y todo pues sigue igual y si no peor, y no se ve para cuándo se vaya a terminar, como dices, los apagones, la falta de agua. ¿Qué ven ustedes allá en la vida para los cubanos?
6: La vida es muy compleja, realmente. O sea, cuando sales a la calle, la vida es compleja. Cuando conversas con cualquiera, para nosotros mismos aquí, es compleja en este sentido. La alternativa, que lo hablamos incluso hace un mes de muchas personas, ha sido la energía solar. Incluso del gobierno, que también es cara. Es cara acceder a cualquier kit de energía solar. Pero incluso la principal apuesta del gobierno ha sido esta. Decían, el primer ministro Manuel Marrero dijo la semana pasada que apenas el 21% de la generación eléctrica que necesita el país se está generando a partir de parques fotovoltaicos. Pero esto es al día, o sea, en los horarios del día, porque todavía el sistema es un sistema muy afectado por años de no financiación. Y hace que entonces todas estas afectaciones del sistema eléctrico por décadas, entonces tampoco propicien que la energía pueda aprovecharse al máximo. En cuanto a combustible, ninguno. No se ve de momento que vaya a llegar combustible desde ninguna latitud. La semana pasada también la Guardia Costera estadounidense anunció que había detenido a principios de septiembre un barco que supuestamente traía combustible a Cuba.
2: Sí.
6: Las autoridades de acá no se han pronunciado al respecto. Y la apuesta sigue siendo, según el gobierno, por la energía solar. Pero ya le digo, es difícil aprovechar la energía solar porque la misma obsolescencia del sistema electroenergético nacional no lo permite.
17: Bueno, dices, la vida es muy compleja en Cuba, lo hemos escuchado, te lo escuchamos hace un mes, lo escuchamos hace 6 meses con sus compañeros de EFE, hace un año y medio. La vida es muy compleja en Cuba, pero parece que así será por los siglos de los siglos. No hay salida, Claudia.
6: Yo no.
17: Es la recurrencia de la crónica, de la crónica, de la crónica.
6: Pero al menos, por lo que queda de año, no parece que la situación vaya a cambiar. Y posiblemente tampoco el año que viene. O al menos en el primer semestre, no, al menos no se ve que vaya a pasar algo porque el país necesita energía generada por las termoeléctricas que necesitan combustible para esa generación. O sea, la apuesta por la energía solar es válida, incluso se ha migrado en cuanto al transporte para recoger basura, que es algo que también afecta mucho, porque genera enfermedades también. Entonces, la población empieza en estos meses de verano y esto que va, y en estos meses ya del año, se reporta dengue, se reportan enfermedades que tienen que ver con el estómago y tal, y tiene que ver un poco también con la insalubridad, y todo tiene la misma causa. Si no hay electricidad, no hay agua, hay insalubridad en la isla, entonces todo empieza a afectar. Solución a corto plazo no vemos, y no sabemos qué va a pasar tampoco en este sentido. Ya le digo, desde la parte del gobierno siguen apostando por la energía solar, pero es un tema que lleva tiempo. Mucho tiempo, y que además lleva inversión, en que el resultado no se debe ver, al menos en los próximos 6 meses como tal. El país va a seguir sufriendo apagones de 20 horas en La Habana. En estas semanas los reportes han sido menores de lo que fue en septiembre. Han estado sobre los 1.800 megavatios, pero el país necesita más de 3.000 para funcionar. Entonces, pero igual, o sea, los apagones siguen siendo de 20 horas, en las provincias de más.
5: Claudia, ¿y estos apagones tienen algún horario? Digamos, hemos escuchado que a veces la luz llegaba solo en las madrugadas y entonces eran las madrugadas cuando la gente se tenía que levantar pues para hacer las cosas básicas de una casa. ¿Esto sigue siendo así o en qué momento es que se va la luz?
6: No, a ver, La Habana es diferente. A veces por el día se genera un poco más de electricidad, pero en el resto del país es más común que la corriente la pongan de madrugada. Entonces el horario para los cubanos ha cambiado. A esa hora las personas se levantan a cocinar, a lavar, a preparar su día para luego entonces comenzar a las 7, a las 8 de la mañana en su trabajo. Y esto troca por completo, ¿no?, la paz y la estabilidad de cualquier persona, porque la noche entonces es el horario que debiera ser para dormir.
17: Bueno, pues te agradecemos mucho esta información, este reporte, Claudia Dupeirón, corresponsal de EFE en Cuba. Muchas gracias, Claudia. Gracias. Buen día allá en La Habana. Gracias, Lourdes.
5: Ciro, pues complicado lo que nos dice, que no se ve que vaya a mejorar la electricidad, que no sucedan estos apagones, por lo menos no en el resto del año, y dice no por lo menos en el primer semestre del año que viene. Entonces, pues a adaptarse y hacer pues en el momento que puedan la cocinar, como nos decía, ponerse a lavar a la hora que llegue la luz allá en Cuba, Ciro, pero nosotros pues estaremos pendientes de esto.
17: Pues bueno, cambio de tema. Ya dejó la presidencia la gravísima crisis por la escuela, esta escuela que inauguraron en Querétaro el fin de semana. Gravísima crisis nacional, ¿no, Manuel?
2: Así es, Ciro.
17: Que
2: así
17: invitaron,
2: es. Que nos tuvo 2 días metidos en eso.
17: Estados Unidos. ahí en Querétaro. ¿Ya volvió a salir el tema en Palacio Nacional?
4: No, todavía no ha vuelto a salir el tema, no le han vuelto a preguntar a la presidenta. Le preguntan sobre la relación con Estados Unidos, esto nuevamente por una cita del libro del expresidente López Obrador, y es que en su libro el expresidente dice que hay expedientes hechizos en Estados Unidos en contra de Rubén Rocha, del senador Insunza, habla de la captura del Mayo Zambada, y la presidenta dice... Yo tengo que ser muy cuidadosa, yo soy presidenta, tengo que cuidar la relación con Estados Unidos y con todo el mundo. López Obrador ya dejó la presidencia, él puede hablar más, dice la presidenta, pero yo sí he mencionado en algunas ocasiones el tema de las acciones injerencistas de Estados Unidos, pero dice, yo tengo que mantener una buena relación, cuando hay injerencia lo digo, pero tengo que buscar mantener una relación diplomática, decir cuando no estamos de acuerdo, pero siempre el respeto básico es la soberanía, y dice la presidenta, pues hay muchos indicios de injerencismo, y siempre lo hemos dicho, pero reconoce que ella tiene que ser más diplomática que el expresidente López Obrador.
17: Bueno, es decir, no dijo nada.
4: No dijo nada, nada más dijo que él, como ya no es presidente, pues ya puede acusar a Estados Unidos de armarle expedientes a Rubén Rocha, ella no lo puede decir tan abiertamente.
17: ¿Y Rubén Rocha dónde está? También escondido.
2: También escondido, Ciro. Suponemos que en Sinaloa, pero también escondido. ¿No?
17: Ya sacará un video.
2: Sí, ya sacarán algún video, alguna fotografía.
17: ¿Y el señor Insunza sigue yendo al Senado?
2: Sí, sigue yendo al Senado, Ciro. Sí. Y ahora ya es muy promotor de algunos de sus videos, ¿no? Donde dice qué es lo que va a hacer, qué es lo que van a discutir, qué es lo que tienen que hacer en el Senado. Pues ahora sí que como si a alguien le importara mucho lo que tiene que hacer el señor, pero sí sigue yendo al Senado, sí.
17: Pero, ¿y nadie lo molesta ya?
2: Pues no, digamos que no se ha prestado la oportunidad para que lo molesten. Sabemos que es fundamentalmente Lili Téllez, ¿no? Quien de repente es la que es muy incisiva cuando sube a la tribuna y le habla de frente, pero no, esta semana no ha sucedido. La semana pasada sí.
17: Bueno. Está bien, reconozco que ahí yo me equivoqué. Yo en mayo, cuando conocimos, finales de abril, principio de mayo, cuando conocimos el reporte del Departamento de Justicia de Estados Unidos señalando a los 10 sinaloenses, cuando vimos que pedía licencia el gobernador Rocha, que se entregaba el secretario de Seguridad, que se entregaba el secretario de Finanzas.
2: De Finanzas, Ciro.
17: De finanzas del gobierno de Sinaloa, yo dije, pues no tienen de otra los Insunza y otros funcionarios, exfuncionarios, que esconderse. Y mira, reconozco, me equivoqué, eso pasa por estar haciendo prospectiva, proyecciones, pronósticos. Pues no, el señor Insunza es tan hábil que dijo, ¿qué? Renuncio a Morena, ya no voy a estar en la bancada de Morena porque no me defienden, viva López Obrador, pero yo soy senador, regreso al Senado, y ahí está, mi reconocimiento por esa habilidad, ¿no? Desde luego, para poder hacerlo necesita un marco que le dé...
2: Pues de complicidad, Ciro.
17: Tranquilidad. Pues deja la complicidad, dejémoslo en tranquilidad. Si supiera que verdaderamente está bajo observación y no se diga bajo una investigación o cuando menos requerimientos por parte de la autoridad para investigarlo, pues lo más probable es que no estaría ahí. Pero el señor Insunza tomó esta estrategia, me parece muy inteligente, que le permite por lo pronto medio vivir. Se supone que tiene las cuentas congeladas.
2: ¿Qué se supone?
17: Pero le pagan. Antes le pagaban a través de Morena, ¿no? ¿Quién nos dijo? ¿Quién decía que sí, en efecto? El coordinador Ignacio Mier, no recuerdo quién dijo que sí, que le pagaban en efectivo.
2: En efectivo, ¿no? Ciro.
17: Ahora que es independiente, ¿quién le paga a Enrique Insunza? ¿Cómo le pagan? ¿Quién cobra su cheque? ¿Le pagan en un cheque al portador? Que en este caso serían, pues si gana... ¿Cómo le pagan a los senadores? ¿Por quincena? ¿Por mes?
2: Ay, creo que les pagan, Ciro, por mes. Creo que es por mes, ¿eh?
17: Por mes.
2: Ahora checo, pero creo que es por mes.
17: Suponer que gane 150 mil pesos, le tendrían que dar 30 cheques por 5,000 pesos al portador.
2: Sí.
17: Para que los pudiera. Y tendría que presentarse al banco pues en 30 ocasiones mensual. O a 30 uh-huh. sucursales distintas. Bueno, claro, si son al portador, se los puede cobrar cualquiera, ¿verdad? ¿Cómo le pagan? A ver, le encargamos eso. A ver, Iñaki, si puedes averiguar para los próximos días. ¿Cómo le pagan a Enrique Insunza? Vamos a... Sí, esa te la encargamos a ti, Iñaki. ¿Cómo le pagan? ¿Cómo le pagan? Pregúntale por lo pronto al propio senador Insunza. No creo que tenga muchas ganas conteste, de hablar con nosotros. Pero en una de esas sí, Manuel.
2: Sí, en una de esas responde, Ciro, a ver qué tal, ¿no? Y también ya habló, si quieres lo vamos a dejar un poquito más adelante porque creo que no va a caber el audio. Ya habló la presidenta también, ya le preguntaron sobre el asunto del tanque y de Amílcar Olán y de cosas así, Ciro, pero para poder escucharla...
17: Y dijo que no, que no hay elementos para investigarlos.
4: Que no tiene información al respecto.
2: Te digo, tres, Ciro, no, la fiscal,
17: si
2: el secretario
17: no
2: de Hacienda, la presidenta.
17: Si no hay de investigar, nunca habrá pruebas, nunca habrá huellas, nunca habrá evidencias. Si alguien no quiere voltear hacia el lado izquierdo, pues nunca verá lo que está ocurriendo en el lado izquierdo, punto. Y dirá, no hay pruebas. No, pues si están viendo al centro y al otro lado. Sin voluntad para investigar, pues nunca habrá pruebas. Y no hay voluntad para investigar a estos señores, o al menos eso es lo que sigue diciendo el gobierno de la presidenta Claudia Sheinbaum, lo dice Omar García Harfuch, lo dice el titular de la UIF, ayer lo dijo el secretario de Hacienda. Son las 8:56, hacemos un corte comercial, comercial.
7: 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Son las 8:56.
8: 8:56.
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0: la mañana, Lourdes.
1: Esta es la información. El secretario de Hacienda, Edgar Amador, aseguró que no existe una investigación contra Andrés López Beltrán ni en contra de su amigo Amílcar Olán. Durante su comparecencia ante la Cámara de Senadores, aseguró que la Unidad de Inteligencia Financiera no hace ninguna excepción a la hora de abrir investigaciones, pero aclaró que todos los expedientes han sido completamente documentados y no existe ninguna investigación por parte de la Fiscalía General de la República contra ellos. Gobernar Sinaloa se trata de mantener y recuperar el orden. Hay que demostrar quién manda en el estado, no es el crimen ni Morena ni Rocha. Mandan las víctimas, las madres buscadoras y las y los sinaloenses que han perdido sus vidas, negocios y empleos, aseguró por la mañana la senadora Paloma Sánchez. Agregó que la unidad entre los partidos políticos será fundamental para recuperar la paz y el orden en el estado. Jueces y magistrados en retiro y en funciones desplegaron ayer una gran manta frente a la Suprema Corte de Justicia de la Nación en apoyo a la ex jueza federal Marta Magaña, emplazada a comparecer mañana ante el Tribunal de Disciplina Judicial a las 10 de la mañana. Marta Magaña fue la primera jueza en dictar una suspensión en contra del proyecto de la reforma al Poder Judicial en 2024. A las 6 de la tarde, Morena festejará el 15 aniversario de su fundación en el Auditorio Nacional. La presidenta del partido, Ariadna Montiel, dijo que invitaron a López Obrador, pero que no asistirá y que tampoco está contemplada la visita de la presidenta Sheinbaum. En estos momentos, el dólar interbancario se cotiza en 18 pesos.
0: Sofía.
2: Ciro, ya decíamos que le preguntaron a la presidenta sobre la detención del tanque y los señalamientos de este señor Iván Casarín y los señalamientos que hay de su relación entre él y el señor Amílcar Olán, y la presidenta responde.
3: No me han informado nada al respecto y en todo caso la Fiscalía General de la República tendría que informarlo si es que hay alguna relación.
4: Y nada más reconfirmar de parte de usted, ayer Hacienda mencionaba que no hay ninguna investigación contra el hijo del expresidente Andrés Manuel, tampoco sobre este empresario Almirca.
3: Pues tiene que decirlo la fiscalía, contra el hijo del presidente, eso sí se lo he preguntado a la fiscal y me ha dicho que no hay ninguna investigación. Sobre otras personas tiene que informarlo la propia fiscalía.
2: Y ahí lo que responde la presidenta.
0: Nada más.
2: Nada
0: sobre,
2: más.
0: Sobre ese tema. Bueno.
2: Sobre el caso.
0: ¿Qué más?
2: Y le preguntaron también sobre esta avioneta que se accidentó en Nayarit, en donde fallecieron dos personas, sobre las versiones que señalan una posible amenaza, un posible atentado en contra del gobernador. Y la presidenta dice que el gabinete de seguridad no tiene nada que muestre indicios de alguna amenaza en contra del gobernador, que ellos no tienen información de que haya sido eso, que quizá fue más bien un desperfecto y no un tema de un atentado en contra de la seguridad o algo contra el gobernador de Nayarit en concreto.
0: Bueno, pues vámonos a pausa, Sofía.
2: Vámonos a pausa.
0: Nada más. No ha dicho nada sobre si va o no va a la fiesta de Morena hoy, al evento de Morena en la tarde, ¿no?
2: No dijo específicamente, pero me parece que lo da a entender. Dice que está muy orgullosa de pertenecer al movimiento, que desde el gobierno llevan a cabo los principios del movimiento, no robar, no mentir, no traicionar al pueblo. Y dice, el tema del aniversario, eso le corresponde completamente al partido, es un tema en específico del partido, cómo lo van a celebrar es del partido. Yo simplemente les digo que estoy muy orgullosa de pertenecer a ese movimiento. No le preguntaron específicamente si iba a ir a la celebración, pero me parece que lo da a entender.
0: Bueno, vamos a corte, Sofía.
2: Hacemos una pausa comercial y regresamos. Escríbanos.
0: Corte comercial.
2: Corte comercial, sí, así dije, tal cual. Vamos a un corte comercial. Escríbanos a @.
0: Dice pausa comercial y luego corte comercial.
2: No.
0: Venga.
2: Voy a revisar el. Mira, ahorita que está la sección
0: Venga, revisa,
2: de las mentiras allá en Palacio
0: revisa
2: Nacional.
0: Revisa lo que sea, pero
2: voy a revisar.
0: Manda corte.
2: @ Ciro Gómez L en X, @ Radio y en bajo Fórmula. Y en Facebook nos encuentra como Ciro Gómez Leiva Oficial y como Radio Fórmula. Hacemos un corte comercial y regresamos aquí por la mañana.
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0: 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En Kiss FM son las 9:05.
1: 9:05.
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4: Doble turno. Las lluvias dejaron baches y daños en vialidades de Torreón y el alcalde Miguel Ángel Riquelme ordenó meterle doble turno al bacheo. La medida se amerita y 11 cuadrillas del Sistema Integral del Mantenimiento Vial trabajarán en distintos puntos de la ciudad. Primero, hicieron recorridos para ubicar los daños y ahora vienen las reparaciones. Boulevard Independencia, Constitución, El Tajito, Ávila Camacho y Diagonal Las Fuentes están entre las vialidades que requieren más atención. Pasó la lluvia, ahora toca reparar lo que dejó y Riquelme, personalmente, está al pendiente.
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1: 9:09, Maru Rojas. Buen día, Maru.
2: Y ojalá sea buen día para todo el país que anoche dormía mientras en la Cámara de Diputados se aprobaban tres leyes, no constitucionales, Ciro, pero sí tres leyes recaudatorias que tienen que quedar listas en el Senado de la República antes de la próxima semana o a más tardar antes de que concluya la próxima semana que se piensa aprobar la Ley de Derechos el 12 de octubre y tener aprobada toda la miscelánea fiscal y Ley de Ingresos a más tardar el 15 de octubre para tener listo. Y dijo Ricardo Monreal al visitar la sala de prensa anoche, cerca de la madrugada, que de lo que se trata es de mandar una buena señal a los mercados financieros y darles tranquilidad de que todo va a estar garantizado, sobre todo los

0: programas sociales para 2027. Programas sociales que ya no alcanzan, que están suspendidas plataformas con jóvenes construyendo el futuro, que ayer en la comparecencia ante el Pleno de los Diputados, Marat Bolaños dijo que nunca jamás se va a concluir con un programa insignia de la 4T al que se le han invertido 44 mil millones de pesos y hasta hoy 61 mil jóvenes están siendo beneficiados y 7 de cada 10 ya tienen trabajo remunerado y registrados ante una autoridad de seguridad social. Bueno, pues ¿cómo recaudamos? Si ya anuncié previamente que eso viene, pero va a venir cuando en el último minuto, así como anoche, de la miscelánea fiscal, se aprueben los impuestos a la alza en productos con sal y bebidas alcohólicas industrializadas, no así las artesanales como el mezcal o el tequila. Bueno, pues, ¿cómo sacamos más dinero o de dónde? Pues está el huachicol fiscal ahorita de moda. Ah, pues el huachicol. Vamos a poner un arancel en todas las aduanas para que todo producto que entre o salga del país me pague de arancel, que hoy el tope máximo es el 50% del valor de la mercancía, sube al mínimo el 50% de lo que cuesta tu producto y máximo el 100% del valor de tu producto que quieras importar o exportar. Oye, pero no tengo para pagarte un tráiler de peluches que me salen bien bonitos de changuito. Híjole, pues entonces la autoridad aduanal tiene la capacidad de decomisar el 100% de tu mercancía. Las luchas en el Pleno por parte de esa oposición que muchos conductores dicen, ¿y dónde está la oposición? ¿Dónde está la gente que en las urnas vota por desaparecer los contrapesos? Y en momentos como este, no hay oposición que se una y que valga. Y juntos, PAN, uniformados con MC y con PRI, logran apenas 122 de 500 votos y las leyes pasan. ¿Por qué? Pues porque no hay oposición, porque la gente vota todo derecho, todo parejo, todo del mismo color. Y entonces no tengo esos contrapesos y la ley aduanal se aprobó y se fue al Senado de la República. Y tengo una amiga, Ciro Soprano, que es como mi hermana, que no me puedo comunicar por teléfono con ella porque dice, no le voy a dar los datos al gobierno. Y no di de alta mi celular y ya me lo dieron de baja. Pero pues te tienen captada por todos lados y ahora tu CURP tiene que ser electrónica para saber tus pagos digitales que harás en la tiendita de la esquina, al cruzar una caseta para saber a dónde vas, en qué gastas, cada cuándo lo gastas, porque se va a estimular el comercio digital. ¿Por qué? Porque más del 50% de la población económicamente activa de este país es informal y paga con cash. Su mercancía, sus productos, sus ganancias son con cash. Es para evitar la informalidad y evitar también el huachicol fiscal. Ah, ok. Entonces voy a llevar a este país a la modernidad. Y las defensas de partidos de oposición, hay municipios sin drenaje, sin calles pavimentadas, sin agua, sin electricidad. Deja tú sin internet, no hay luz. Ah, bueno, les vamos a dar facilidades para que puedan acceder al internet y recibir y hacer pagos electrónicos y con tu CURP electrónica saber cada cuándo y en qué pagas. Segunda ley, economía digital, se fue al Senado, tiene que estar lista antes de la semana que entra, para que entre dentro de lo recaudatorio en esta miscelánea fiscal. Pero a las 4 de la mañana concluyó la sesión con una nueva ley que te va a medir el catastro. ¿Por qué? Porque el 52% de las viviendas, sobre todo en municipios los más apartados, los más alejados, los que prefieren el puente para cruzar el río que recibir ese pago predial, pues no paga la gente el 52% en este país sus impuestos prediales que son federales. Pues ahora en esa magna plataforma digital que tiene Merino en sus manos, también vamos a registrar Ciro cuántas casas tiene, cuántos metros tiene cada una de sus propiedades, cuánto paga de catastro en el departamento de la Florida, pero cuánto paga de catastro en el terrenito que te heredaron tus papás en la Sierra Norte de Puebla. Ah, pero no has pagado ese predial hace cuántos años. Pues es momento de actualizarte y de tajo el 1 de enero quiero recibir por lo menos los que tengan adeudos atrasados y se actualicen en este pago del impuesto predial. Se llama la ley Catastro. Subieron exgobernadores como Miguel Alonso, exgobernador de Zacatecas, expresidentes municipales que contaron historias de que han preferido como presidentes municipales ayudar a doña Chonita que tenga su silla de ruedas que recibirle el pago del predial. Bueno, pues esa tarea federativa que daña totalmente el discurso de la federación en nuestro país y daña la Constitución, esa tarea exclusiva del municipio para decidir qué es primordial y qué no, la vuelven prioritaria a todos los municipios y entidades del país para estar arriba de esa plataforma antes del 1 de enero. ¿Y cómo vas a actualizar de tu municipio el catastro? ¡Ah! El INEGI, que ya vigila la pobreza porque acabamos con el Coneval, también te va a ayudar a la actualización de tu catastro. Y esto ni la maestra titular del INEGI, que ayer compareció ante los diputados de la Comisión de Presupuesto para decirle que no le van a aumentar el gasto el próximo año, ya dijo que está muy a gusto porque el próximo año no hay censo nacional y solo se le aumenta el 8% de la inflación. Bueno, pues a esa maestra le dicen, sin enterarse, que va a tener más chamba porque fue la única cosa que se aceptó, la única reserva aceptada, que el INEGI ayude a actualizar ese catastro, Ciro.
1: Uf. Uy, Maru.
0: Durísimo. Soy optimista porque sé que, bueno, la gente va a cambiar este país las próximas elecciones. O mínimo que haga contrapesos.
1: Bueno, pues vamos a ver.
0: Vamos, y hoy se aprueba.
1: Muchas gracias.
0: La Ley Federal de Derechos de Autor, para que ninguna persona pueda utilizar la figura o el logo institucional de ninguna dependencia de gobierno, por ejemplo, en una caricatura, con multas millonarias si lo haces.
1: Sí, sí, sí. Pero dicen que no es censura.
0: No, dicen que no es censura, es respeto a las instituciones.
1: Protección institucional, bien. Bueno, pues no, que al diablo con las instituciones.
0: Pero es que necesitamos recaudar de algún lado.
1: Bueno. Bueno, gracias, gracias, Maru. ¿No te tocó el libro de Palenque?
0: No, eso fue en el Senado de la República. Acá no lo presumieron. Eso fue en el Senado.
1: Bueno, igual te toca hoy por allá.
0: Es que hoy van a estar muy apurados para aprobar esta ley, además del centenario de que cumple ovaciones y va a haber una sesión solemne. Y tienen que apurarse a aprobar la ley de derecho de autor antes de que empiece la fiesta en el Auditorio Nacional. Monreal, obviamente, Morena, políticamente,
1: 15 años,
0: dijo que prefería quedarle mal a Ariadna Montiel, que si a las 5 no está aprobada, ellos no se mueven de su curul para cumplir con el pueblo. Él dijo, pues, solo que es el pueblo del Palacio Nacional, con quien cumplas para quedarte y no ir a la fiesta de Morena.
1: Gracias, Maru. Un abrazo. Gracias, Maru Rojas.
0: Estamos pendientes.
1: Gracias, Manuel.
2: ¿Qué tal la agenda en la Cámara de Diputados ayer? Así estuvo, Ciro, efectivamente, con un ánimo de recaudación, ¿no? Sustancialmente. Bueno, preguntabas por Enrique Insunza y reporta Sara Pablo. El senador sin partido Enrique Insunza presentó solo por escrito su segundo informe de actividades legislativas, no convocó a ningún evento público, lo publicó en la Gaceta. El documento de 104 páginas da cuenta de las reformas que han sido aprobadas, así como que su trabajo en comisiones, incluye una reflexión del filósofo Séneca, es prueba de mi rectitud que desagrado a los malos. Pero no menciona nada de las acusaciones del gobierno de Estados Unidos de que tiene vínculos con el crimen organizado. Ahí está, Ciro, preguntabas por él, ahí está, presentó nada más por escrito su informe legislativo.
1: Bueno, pues vamos a corte comercial, Manuel.
2: Vamos a corte comercial, gracias por sus comunicaciones, @ Ciro Gómez L, nuestra cuenta de X, Facebook, Instagram y Thread, Ciro Gómez Leiva, por X y por TikTok, @ re-fórmula, por Facebook, Radio Fórmula, estamos...
3: 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En Kiss FM son las 9:20. 9:20.
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11: Estamos analizando discos conceptuales o álbumes temáticos, que quiere decir producciones que de principio a fin hablan de un solo tema y lo hacen a manera de historia. En 1969, el grupo inglés The Who dio a conocer Tommy, que es considerado una de las primeras óperas de rock. El disco nos cuenta la vida de Tommy Walker y es la historia de un niño traumatizado casi al punto de la catatonia que se convierte de adulto en una especie de mesías. Tommy de The Who es un álbum doble y su construcción musical y lírica son extraordinarias.
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1: 924, Manuel.
2: Pues siguen las investigaciones, Ciro, para saber pues esa bacteria que se supone que le quitó la vida a, por lo pronto, cifras oficiales, 5 recién nacidos que fallecieron en un hospital del Seguro Social en Durango y el otro caso de 6 en Jalisco por presuntos contagios de bacterias intrahospitalarias. Dicen en la pues en el Seguro Social que aquí lo importante no es buscar culpables, ¿no? Que lo importante es saber por qué murieron los niños. Andrea Meraz, tú tienes el reporte completo de esta información. Hola, Andrea.
3: Hola, buen día, Ciro. Andrea. Hola, Manuel. Buenos días. Bueno, primero decir que en cuanto a las cifras, todavía no hay claridad, porque en Jalisco se habla de que son 8 recién nacidos los que fallecieron. Al menos 3 familias en las últimas semanas denunciaron que también sus hijos habían fallecido en esta unidad de cuidados intensivos y se sumarían, digamos, a los que ya estaban existentes. Ayer, incluso al director del Instituto Mexicano del Seguro Social, Joel Robledo, se le cuestionó sobre la cantidad de menores que habían muerto tanto en Durango como en Jalisco. No dio claridad. Lo que sí sabemos es que el Instituto Mexicano del Seguro Social oficialmente está reconociendo 11 bebés, 5 en Durango y 6 en Jalisco. Los 5 bebés fallecidos en Durango, lo que dice el Instituto Mexicano del Seguro Social es que es por esta bacteria de Klebsiella pulmonae, que es distinta, digamos, a los casos que incluso pudimos ver en el Estado de México hace un par de años, que también era un tema de Klebsiella y de contaminación con las sondas neonatales. Hoy el Instituto Mexicano del Seguro Social dice que no hay evidencia suficiente que permita pues esclarecer el origen de este brote, que también, Ciro Manuel, es distinto al que se está reportando en Durango, y donde decíamos una claridad es que sabemos oficialmente 6 bebés fallecidos es a causa de esta infección hospitalaria que aparece entre las causas de la muerte. ¿Qué es lo que sigue? Bueno, en Durango ya se empezaron a exhumar algunos de los cuerpos de estos bebés para identificar cuál fue el motivo original de estas muertes. Y en el caso, pues, también de esta entidad, bueno, pues, y se hicieron ya, digamos, cambios a las direcciones. La unidad de cuidados intensivos de ambas unidades permanecen cerradas. El IMSS indicó que iba a hacer una revisión a todas sus unidades neonatales, porque ahí es donde se está dando este tipo de infecciones intrahospitalarias, que sabemos este tipo de bacterias es normal que estén en los hospitales, pero por la gravedad y por la situación médica que atraviesan los recién nacidos, no tienen las defensas suficientes para poder combatir estas infecciones en su cuerpo, lo que también estaría pues complicando su salud. Las auditorías, ¿quién las está haciendo? La CONAMED, los Institutos Nacionales de Salud, la Universidad Nacional Autónoma de México. Ellos van a determinar si hubo esta infección asociada a la atención, si contribuyó a los decesos, si hubo fallas evitables y, bueno, sobre todo saber cuál fue el origen. El INDRE es el que analizará los microorganismos y, les decía, 77 unidades neonatales serán revisadas, Ciro.
1: Bueno, no sé, Manuel.
2: ¿Alguna circunstancia de origen nacional que se está tratando de revisar, Ciro? Pero lo que a mí me da la impresión es de que lo que no tienen es idea de qué sucedió. No tienen mayor idea de qué sucedió. Esa es la impresión que me da, Andrea.
3: Sí, porque, por ejemplo, si pudiéramos comparar los casos a 2024, que también 12 recién nacidos fallecieron por Klebsiella, y los institutos indicaron rápidamente que había sido un tema de contaminación, un problema de estas ondas neonatales. que habían contraído, digamos, desde ahí la infección los bebés. Ahora incluso el IMSS dice, no hasta el momento hemos identificado que sean a través de los insumos o incluso los medicamentos que estén provocando las infecciones en los recién nacidos. Esto todavía lo va a determinar en una auditoría especial la UNAM, el INDRE, la COFEPRIS, que son los que están en las últimas semanas revisando estas dos unidades y que todavía no hay una claridad específica que cuál es el origen de estos dos brotes que también nos indican las autoridades, no tienen relación uno con otro, Manuel.
2: Pues sí.
1: Gracias, Andrea. Buen día.
3: Hasta luego. Buen día.
2: Buenos días, Andrea.
1: Gracias, Manuel.
2: Bueno, pues así las cosas, Ciro. Dice la revista Líderes Mexicanos, Ciro, que hay una... Está informando, de hecho, Líderes Mexicanos, la acreditada revista, que los volantes que están siendo repartidos en la Ciudad de México, específicamente en la Alcaldía Gustavo Amadero, aquí en la Ciudad de México, en los que aparece el logotipo de la publicación Líderes Mexicanos, como si se tratara de portadas, con las fotografías de funcionarios públicos, no corresponden a ejemplares realizados por esta casa editorial. Se trata de imágenes falsas, apócrifas, y Líderes Mexicanos se reserva el derecho de emprender acciones legales por el uso indebido de esta imagen. ¿Y de quién estamos hablando, Ciro? Pues estamos hablando de que en una de ellas, sustancialmente, me parece que por ahí estaría dirigida el interés de publicar falsamente estos volantes a Giancarlo Lozano, que es presidente de los municipios de México, ¿no? Con una supuesta entrevista. Y la otra portada presenta a la presidenta Sheinbaum, a Clara Brugada y específicamente a Giancarlo Lozano. Por eso creo que sustancialmente pues es el personaje a seguir en este plagio, Ciro, que están haciendo precisamente de la revista Líderes Mexicanos para hacer parecer...
1: Presidente de los municipios de México.
2: Así dice, presidente de los municipios de México, ¿no? No de la Asociación de Municipios de México, ¿no? Ni de otra cosa, sino presidente de los municipios de México, ¿no? Conferencia Nacional de Municipios de México. Entonces, bueno, pues ahí está este aviso, ¿no? Para la gente que está recibiendo esos volantes, sobre todo en la zona de la Gustavo Madero, pues ahí está, Ciro. Falsos, plagiados.
1: Bueno, Sofía.
4: Ciro, terminó la conferencia allá en Palacio Nacional. Le preguntaron, aprovechando que estaba la secretaria de Energía, le preguntaron sobre un tema que se ha estado reportando en redes sociales. Se habla de que en algunas estaciones de gasolina no hay gasolina magna. Le preguntaron a la secretaria y la secretaria de Energía, Lucelena González, dice que no hay desabasto, que constantemente están en coordinación con distribuidores, con Profeco, con distintas instancias, dice, hay coordinación para verificar el tema y no hay desabasto, dice la secretaria de Energía, Luz Elena González, y pues nada más, con eso termina ya la conferencia.
1: Ya, no más preguntas.
4: No, se enfocaron mucho en los temas de energía hoy, algunos temas específicos, pero nada más.
1: Bueno, pues vamos a corte, Manuel.
2: Sí, Ciro, antes de eso, nada más informar que el día de hoy la presidenta municipal de Uruapan, Grecia Quirós, va a estar en la Cámara de Diputados. Si hay un aviso, Ciro, va a estar acompañando a la diputada independiente Guadalupe Mendoza Arias, quien va a presentar un punto de acuerdo para exhortar a la Fiscalía General de la República a que atraiga el caso del asesinato de Carlos Manso, algo de lo que apenas nos hablaba, me parece, la semana pasada, precisamente Grecia Quirós, que es una de sus demandas, una de sus urgencias, ¿no? Ella piensa que la Fiscalía del Estado de Michoacán pues no está ya apta para poder hacer la investigación del asesinato de Carlos Manso, razón por la cual ella incluso no ha entregado el teléfono celular y por eso supuestamente podría ser objeto de alguna llamada de atención de parte de la Fiscalía. La conferencia de prensa ahí en Cámara de Diputados se va a llevar a cabo hacia las 11 de la mañana en la sala de conferencias Miguel Reyes Razo, precisamente de la Cámara de Diputados. Pues ahí está, Ciro, otro que hacer para Maru Rojas en la Cámara de los Diputados. Así que por ahí va a andar Grecia Quirós, que por cierto difunde Jorge Álvarez Maínez una encuesta que hizo Arias Consultores, varios escenarios pero escoge Jorge Álvarez
1: Maínez. ¿Jorge Álvarez Maínez?
2: Sí, Jorge Álvarez Maínez, sí, la difunde, Ciro. Y escoge, porque son varios los escenarios los que se están tratando de medir, dice, encuestas publicadas en las últimas 24 horas respecto a Michoacán, Oaxaca y todo el país. Queda claro por qué les incomoda tanto Movimiento Ciudadano. Y están poniendo como un escenario a precisamente a Grecia Quirós como una eventual candidata de Movimiento Ciudadano. A Carlos Torres Piña, por supuesto, de Morena. El caso de Alfonso Martínez en el PAN. Memo Valencia, ya lo conocemos en el PRI, y los indecisos. Sí. Y en el 41% de las personas que votaron estarían prefiriendo la combinación de Grecia Quirós con Movimiento Ciudadano, ¿no? Por encima del 28%.
1: ¿Y cuánto trae Torres Piña?
2: 28%, Ciro.
1: Bueno.
2: 28%.
1: Y la difunde Jorge Álvarez Maínez.
2: Jorge Álvarez Maínez. Son varias,
1: dirigente, te digo, nacional de
2: Sí, son varias páginas, son varios escenarios los que se miden, pero pues evidentemente este es bueno para la combinación y para la idea que Buenísimo. Se ha estado moviendo, que también se lo preguntamos a Grecia Quirós. Ella lo dejó en veremos.
1: Bueno. Bueno, pues ahora sí vámonos a corte comercial.
2: Ahora sí, vámonos a pausa. @ Ciro Gómez L, nuestra cuenta de X, Facebook.
0: 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En Kiss FM son las 9:35.
5: 9:35.
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15: Por si no lo sabías, la iguana de las Galápagos es el único lagarto marino. Se zambulle y bucea, pero debe volver a la superficie para respirar.
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0: la cantante francesa Sass, y la escuchamos a ella, Ciro, porque es una de las cantantes que han estado apoyando las manifestaciones de los estudiantes allá en Francia, manifestaciones que llevan ya más de 2 semanas, comenzaron el 21 de septiembre, pero ayer yo creo que ha sido una de las manifestaciones más fuertes, reconocida también por parte de las autoridades. Los estudiantes piden mejoras en la educación, dicen que las aulas en el país están saturadas. De acuerdo con los números oficiales, ayer marcharon 265 mil personas en toda Francia, 56 mil en París. Esto de acuerdo con los números oficiales. Los estudiantes dicen que fueron 100 mil personas las que se manifestaron en París, 450 mil en todo el país, y son las imágenes que estamos viendo, Ciro. Ahora se están quejando también de las irregularidades que ha habido en el actuar de los policías. Por lo pronto, la policía francesa anunció hoy que suspenden estas granadas aturdidoras que utilizan regularmente en las manifestaciones, y decidieron suspenderlas porque ayer, durante una de las manifestaciones en Francia, un joven de 15 años perdió una mano. Entonces dicen que se van a suspender. Por lo pronto van 6.600 personas detenidas por estas movilizaciones. El gobierno francés dice que desde que iniciaron el 21 de septiembre hasta ayer van 761 policías heridos, 215 estudiantes heridos que han resultado en alguna de estas protestas y 89 profesores. Las movilizaciones continuaron el día de hoy. Hay más de 500 escuelas cerradas o bloqueadas, y los estudiantes dicen que las movilizaciones seguirán todavía mañana, y así se están llamando, Ciro, así las cosas allá en Francia.
1: En París.
0: Sí, en París, aquí principalmente.
1: En París. Y aquí en Madrid continúa un plantón grande, plaza, y pues del centro de Madrid, quizá la plaza más importante del centro de Madrid, la Plaza de Sol, ya va para su segunda semana de jóvenes que están pidiendo una serie de puntos relacionados con la vivienda, con los alquileres. El Ayuntamiento de Madrid le había pedido que levantaran, le pidió a la Autoridad Federal que levantaran el plantón, la Autoridad Federal les dijo que no, y en eso están, en la convulsión por el tema de la vivienda. El gobierno del presidente Pedro Sánchez, como lo habíamos informado, disolvió el Congreso y llamó elecciones para el último domingo de noviembre. Va a tratar de aprobar en lo que para nosotros, Manuel, sería algo así como una comisión permanente en el Congreso, un decreto importante de vivienda. Y además el sindicato de inquilinos ha llamado a una huelga general para los primeros días de noviembre. Entonces, sacudido Madrid, una manera España, en ese tema, ¿eh? Y también vemos las protestas en París creciendo, Manuel.
2: En París, Ciro, precisamente por esa demanda de recursos para la educación, y bueno, pues siempre con la fuerza de las movilizaciones en Francia, que de repente, ahora sí que aquí, de la nada, ¿no? De la nada se vuelven súper fuertes, súper violentas, ¿no? Por dos lados, por los dos bandos, por el bando de los
1: policías. A diferencia de las españolas, ¿no?
2: Pues a diferencia de las españolas, creo que son muy vocales, ¿no? Son muy vocales, son muy visuales, pero solo eso, y está muy bien, ¿no? Pues son las diferencias que hay.
1: Enrique Burak, buen día.
3: Hola, Ciro. Manuel.
2: Sofía, don Enrique.
3: Sofía, Lourdes, ¿ya te ibas, todo el mundo.
2: ¿Ya te ibas o qué? ¿Por qué?
3: No. Lo que pasa es que me siento como Roy Cavazos matando a toro grande, ¿no? Cuando era, digamos que las
2: recargaderas
3: estas. Demasiado altas, sí me siento. Pero bueno, ¿cómo están? Buenos días. Pasado este momento, el día de ayer la selección mexicana de fútbol enfrentó al equipo de Chile en el cierre de esta gira, que bueno, la presentación de Rafa Márquez al frente de la selección mexicana de fútbol, que había dejado un grato sabor de boca después de la pasada edición de la Copa del Mundo, pero las cosas no salieron nada bien ni ayer ni en la gira, donde México empata 1 con Colombia, empata 1 con Perú, pero después pierde en contra de Estados Unidos 3-0 y ahora cae 2-0 en contra de la selección de Chile, que en sus dos partidos previos en esta gira había perdido en contra de Canadá y en contra de Estados Unidos. El equipo mexicano que presenta de entrada adelante a La Hormiga González y también a Berterame, dos centros delanteros nominales que básicamente se estorbaron. México que llegó a tener oportunidades en la primera parte, pero los goles cayeron en la segunda por conducto de Maximiliano Gutiérrez al 54 y también de Vicente Pizarro al minuto 65. Es una realidad que, bueno, pues es el inicio de este proceso, que viene ya un poquito más adelante algo más de presión porque viene la Nations League de la CONCACAF, que ya estamos hablando de los cuartos de final, que México va a ir en contra de Jamaica. Primero México va a ir como visitante, el partido de vuelta que va a ser en Monterrey el 17 de noviembre, va a ser en Monterrey porque el Estadio Azteca Banorte va a ser utilizado unos días después para el partido de la NFL de San Francisco en contra de Minnesota. Pero yo creo que lo más preocupante en este momento, independientemente de que era una buena oportunidad para que Márquez viera a los jugadores que había convocado, literalmente todos jugaron, se dieron algunas bajas por lesión, la de el caso de Gilberto Mora, el caso de Romo, también el caso de Chávez, que bueno, fue expulsado en el partido contra Estados Unidos, pero sí se ve un equipo que no tiene orden, que aparentemente no tiene identidad, insisto, a lo mejor es demasiado pronto, pero se hablaba de darle continuidad a lo que se había hecho en el Mundial, particularmente porque Rafa Márquez, pues ahí estaba con Javier Aguirre, pero de continuidad, pues no se ve absolutamente nada. Entonces, sí sabemos que se habla de partidos amistosos, que lo que menos importa es el resultado, pero que también son importantes las formas. Y, pues, en este caso es algo completamente amorfo de la selección mexicana de fútbol, a ver cómo les va en unas semanas en contra de Jamaica. Bueno, ayer fue la despedida de Lionel Messi de la selección argentina de fútbol en el Estadio Monumental en Buenos Aires, un partido en contra de la selección de Benín, que bueno, lo que más llamaba la atención en este partido pues era la actuación de Messi, no tanto el rival, no tanto el resultado. Messi que tiene un gol, que tiene par de asistencias, y de esta forma se va en todo lo alto de la selección argentina de fútbol, su segunda despedida después de que en 2015-16, cuando los tonos se dieron en la Copa América Centenario de 2016, decidió retirarse de la selección, después volvió, y qué bueno que lo hace por él, porque finalmente consigue un título mundial en el 2022, que era lo que le estaba faltando a Lionel Messi, así que finalmente Messi en lo que fue una gran fiesta ayer en Buenos Aires, unas palabras muy sentidas también que dirige al público, se despide de la selección argentina de fútbol. Lionel Messi que inclusive, bueno, pues marca penalti, algo que por cierto no fue algo bueno a lo largo de su carrera, ¿no? Es un jugador que con toda la calidad y categoría que tiene, no es un buen cobrador de penaltis. Bueno, la selección de España, una nota aparte nada más para mencionar acerca de lo que ha logrado dentro de la Nations League allá en Europa, venció 2-1 a Croacia y con esto España llega a 43 partidos sin conocer la derrota. Es una máquina de fútbol la selección española que ayer llegó a estar abajo del marcador 1-0 en contra de Croacia y que finalmente encuentra un par de anotaciones en la segunda parte para llevarse la victoria y también llegar, como mencionaba, 43 partidos consecutivos sin conocer el revés, los campeones del mundo. Bueno, dentro del béisbol de las grandes ligas, series divisionales que son a ganar 3 de 5 partidos el día de ayer, se pensaba que podía ser un gran duelo de picheo, Dodgers en contra de los Bravos de Atlanta, al hacer empatar una victoria por bando ya en Atlanta, los dos primeros partidos fueron en Los Ángeles, sin embargo no se dio del todo, en donde aparece Yoshinobu Yamamoto, el japonés de los Dodgers, el más valioso de la serie mundial anterior, él estuvo sensacional, 7 entradas, 4 hits, 1 carrera y 10 ponches, pero el otro lado, el caballo del picheo de los Bravos de Atlanta, Chris Sale, fueron 5 entradas, 7 hits y le hicieron 3 carreras, partido en el que el equipo de los Dodgers consigue en la cuarta entrada par de home runs que marcaron la diferencia en el partido, uno de Kike Hernández, el otro de Freddie Freeman, y con ello entonces los Dodgers tienen ventaja de 2-1, hoy el partido número 4 en este compromiso, Tyler Glasnow va a abrir por los Dodgers de Los Ángeles en contra de Tyler Mahle por el equipo de los Bravos de Atlanta. Y el otro partido, los Padres de San Diego, el equipo eso, del cual es partidario el señor Pellegrino. Así es. Finalmente le ganaron a los Cerveceros porque habían perdido los 2 primeros partidos en contra de los Cerveceros en Milwaukee. El día de ayer un gran relevo de Michael King, este abridor sensacional. Bueno, lo metieron al final del partido, 2 entradas, un hit no permite carrera. También producen carreras Fernando Tatis, también Manny Machado y ganan entonces 4-3 al equipo de los Cerveceros de Milwaukee. Con ello, la serie está 2-1 para los Cerveceros. Hoy estará el partido número 4 de este compromiso. De hecho, hoy hay 4 partidos. Cleveland en contra de Chicago es uno de estos juegos. Vamos a tener al equipo de los Medias Blancas, que tiene ventaja de 2-0 en esta serie. Los Medias Blancas, que han ganado sus 4 partidos de postemporada, los 2 en contra de los Astros en la fase de comodines y ahora en esta serie divisional. Y vamos a tener a Daniel Espino de Panamá abriendo por los Guardianes, que buscan mantenerse con vida. Sean Newcomb de los Medias Blancas de Chicago. Y también es el partido de Tampa en contra de los Yankees. Nick Martínez por la raya de Tampa, que tiene ventaja de 2-0 sobre el equipo neoyorquino. Martínez en la campaña ganó 15, perdió 6 partidos, 3 10 de limpias. Y por los Yankees de Nueva York, Max Fried, que ganó 5 y perdió 5 con 2.80 de efectividad. Así que hoy hay 4 partidos. En orden alfabético. Bueno, no en alfabético, más bien orden cronológico.
2: Cronológico.
4: ¿En cuál vas a estar?
3: Yo voy a estar para, por cierto, nuestros amigos que nos escuchan en Estados Unidos, los 2 partidos de la Liga Americana a través de Unimás y de VIX. Entonces vamos a estar en el partido de Cleveland contra Chicago, que es 4 de la tarde, tiempo del este, y en el de Yankees en contra de Tampa, que es 8 de la noche, tiempo del este. Hablando de horarios de la Ciudad de México, bueno, pues a las 2 de la tarde Cleveland contra Chicago, a las 4 Dodgers Atlanta, a las 6 Tampa contra Yankees y a las 8 Milwaukee en contra de los Padres de San Diego. Y Novak Djokovic.
4: Pues ya vete, Enrique.
3: No, todavía falta. Falta. 4 horas.
4: Bueno, ¿qué hizo Djokovic?
3: Ah, pues Djokovic gana el torneo abierto de China. Le gana Alex de Minaur en la final. El primer set lo gana Djokovic 7-6. El segundo lo iba ganando de Minaur 1-0. Sin embargo, tiene que retirarse por una lesión en la ingle. Unos datos muy interesantes acerca de Djokovic, porque en China tiene 34 victorias, 0 derrotas. Volvió a China por primera ocasión desde que ganó el título en 2015 y ahora ha llegado a 102 títulos. 102, solamente le falta uno para alcanzar a Roger Federer, y el líder de todos los tiempos es Jimmy Connors, que ganó en su carrera 109 torneos. Así que bueno, pues veremos si es que le alcanza el gas a Novak Djokovic, que su otra final de este 2026 la había perdido en el Abierto de Australia en contra de
4: Alcaraz.
3: Y bueno, pues ahora vamos a ver si es que llega a esos 109 títulos de Jimmy Connors.
4: Gracias, Enrique.
3: Gracias, buen día.
4: Deyanira.
5: 9:52 por la mañana. El secretario de Hacienda, Edgar Amador, aseguró que no existe una investigación contra Andrés López Beltrán ni en contra de su amigo Amílcar Olán. Durante su comparecencia ante la Cámara de Senadores, aseguró que la Unidad de Inteligencia Financiera no hace ninguna excepción a la hora de abrir investigaciones, pero aclaró que todos los expedientes han sido completamente documentados y no existe ninguna investigación por parte de la Fiscalía General de la República contra ellos. Gobernar Sinaloa se trata de mantener y recuperar el orden. Hay que demostrar quién manda en el estado. No es el crimen, ni Morena, ni Rocha. Mandan las víctimas, las madres buscadoras y las y los sinaloenses que han perdido sus vidas, negocios y empleos. Aseguró por la mañana la senadora del PRI, Paloma Sánchez. Jueces y magistrados en retiro y en funciones desplegaron ayer una gran manta frente a la Suprema Corte de Justicia de la Nación en apoyo a la ex jueza federal Marta Magaña, emplazada a comparecer mañana ante el Tribunal de Disciplina Judicial a las 10 de la mañana. Marta Magaña fue la primera jueza en dictar una suspensión en contra del proyecto de la reforma al Poder Judicial en 2024. A las 6 de la tarde, Morena festejará el 15 aniversario de su fundación en el Auditorio Nacional. La presidenta del partido, Ariadna Montiel, dijo que invitaron a López Obrador, pero que no asistirá y que tampoco está contemplada la visita de la presidenta, Claudia Sheinbaum. Y en estos momentos, el dólar interbancario se cotiza en 18 pesos con 3 centavos.
4: Algo más, Manuel.
2: Ya decíamos, Ciro, más temprano que en el Golfo de México está presente Isaías, parte de la afectación al clima justamente entre Tabasco, Veracruz y parte de Tamaulipas. Bueno, eso por un lado, y nos está reportando Laura Cardoso que durante esta mañana se formó la depresión tropical 20E al sur de México, en el Pacífico, Ciro, con vientos de 55 kilómetros por hora, podría convertirse en tormenta tropical esta misma noche. No hay todavía alertas costeras, nos dice Laura. Se recomienda vigilar, por supuesto, la evolución, especialmente en las costas del Pacífico mexicano. Tenemos entonces conoce los dos frentes, Ciro, por el Atlántico o por el Golfo y por el Pacífico, Isaías y la depresión tropical.
1: Pero el Pacífico, 20. ¿El Pacífico Sur por Guerrero, Oaxaca o el Pacífico Norte?
2: El Pacífico Sur, Ciro. Guerrero, Oaxaca. Sur. Yo creo que estamos más en Oaxaca todavía que en Guerrero, todavía con a esta altura de cómo está más o menos dibujada, pero ya con una afectación, pues sí, más o menos importante. Pero por lo menos Oaxaca, parte de Guerrero.
1: Suerte, suerte a todos. Por allá ya nos acercamos a mediados de octubre. Uf, y este año no ha sido tan, tan duro para el país como lo han sido tantos y tantos años en términos de huracanes. Ojalá todavía queda buena parte de octubre. Gracias al equipo de Por la Mañana. Se quedan con Chumel Torres. Buen miércoles. Gracias siempre por estar cerca de nosotros, por seguir con nosotros. Buen miércoles. Pásela muy bien.
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6: 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En Kiss FM son las 9:57.
8: 9:57.
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0: En Kiss FM son las 10 con 11 minutos. 10, 11.
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0: En Kiss FM son las 10 con 28 minutos.
1: 10:28.
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0: En Kiss FM son las 10 con 46 minutos. 10:46.
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0: En Kiss FM son las 11 con 15 minutos. 11:15.
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0: En Kiss FM son las 11 con 33 minutos.
1: 11:33.
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0: 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Son las 11 con 51 minutos.
1: 11:51.
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0: 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En Kiss FM son las 12 con 4 minutos. 12:04.
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0: En Kiss FM son las 12 con 20 minutos. 12:20.
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0: 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En Kiss FM son las 12 con 36 minutos. 12:36.
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0: 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En Kiss FM son las 12 con 46 minutos.
1: 12:46.
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1: Muy buenas tardes, bienvenidos a Hola del Mediodía, 1:09 de este miércoles 7 de octubre. Soy Javier Garza con Katia Torres aquí en el estudio de Horizonte Lagunero con toda la información para actualizarnos en esta mitad de la semana que ha estado muy agradable del clima. Ahorita 28 grados centígrados, nubladito en la comarca lagunera. Katia, buenas tardes.
2: Buenas tardes, Javier, qué gusto saludarte a ti y a todo el público que elige el 89.1 de Kiss FM y que también nos ve a través de las redes sociales. En Facebook específicamente nos encuentra como Hola FM. Yo sí iba a diferir un poco contigo respecto al clima. O sea, sí está agradable porque
1: además
2: son 28 grados.
1: Que hace 2 semanas.
2: Claro que sí, pero nada que ver. Por ejemplo, todavía el lunes era muchísimo más agradable estar esperando el transporte público sin una sombrita de por medio, pero sí se siente ese cambio. Creo que hay todavía hay humedad. Claro que hay humedad, pero eso no significa que haya pronóstico de lluvia tampoco.
1: No, para nada. De hecho, pronóstico de días ya más despejados conforme vaya avanzando la semana, jueves y viernes y sábados soleados. Después hay un pequeño pronóstico para el fin de semana y regresan las temperaturas arriba de los 30 grados centígrados. Entonces, acuérdense de cómo estuvo esta semana.
2: De hoy.
1: O sea, ya vamos para arriba otra vez, pero pues es que lo bueno no dura mucho.
2: Sí,
1: pero ese
2: belleza.
1: Es por lo pronto el pronóstico que tenemos para los primeros días de octubre. Pues que sí, se retrasaron las lluvias, aunque todavía en cuestión de cantidad realmente no han sido suficientes para mitigar el déficit que ya arrastrábamos, sobre todo con respecto del año pasado. Bueno, aquí vamos a estar pendientes. Nos vamos con los titulares para entrarle a la información. Aumentan feminicidios y robo con violencia en La Laguna.
2: Refuerzan vigilancia en escuelas de Torreón y Gómez Palacio.
1: La senadora Cecilia Guadiana dice que no renuncia a su doble nacionalidad porque no busca la gubernatura.
2: Rafa Márquez no puede ganar. México cae contra Chile. Quédate porque de eso estaremos platicando aquí en Hora del Mediodía.
1: Cuarto partido al hilo sin ganar para el nuevo técnico del Tri. Segunda derrota consecutiva, cae ayer 2-0. Contra Chile. Ya Javier Chavero nos va a estar platicando en la sección deportiva sobre este partido amistoso del Tri, también sobre la despedida de Lionel Messi, el ídolo de la selección argentina, gran futbolista de nuestra era, que se retiró ya formalmente de la selección, no del fútbol profesional, pero sí ya de la camiseta albiceleste. Entonces también traerá los detalles y vamos a ver cómo andan las series divisionales en las grandes ligas, ya en los playoffs rumbo a la Serie Mundial. Así que con todo esto y más, también algunos sucesos en la comarca lagunera y el seguimiento todavía al tema de violencia en las escuelas a raíz del ataque en la secundaria de la Unión el jueves pasado. Vamos a estar platicando aquí en la mesa y también la mesa de emprendimiento con Deli Ramírez y Roberto Olvera. Una plática muy interesante sobre lo que el modelo de Starbucks le puede decir a los emprendedores que buscan arrancar un negocio. Así que quédense porque tenemos todo esto en el programa. Nos vamos un corte y regresamos ya para entrarle con toda la información aquí en el 89.1 o en la página de Facebook en Hola FM.
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0: En Kiss FM, es la 1:13.
4: 1:13.
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3: ¿A qué nos referimos cuando decimos que algo es evanescente? ¿A que desaparece poco a poco? ¿A que brilla intensamente? ¿O a que es inmortal? La respuesta es a que desaparece poco a poco. Cuando decimos que algo es evanescente, nos referimos a aquello que se desvanece o desaparece gradualmente, como la niebla al amanecer o un recuerdo que se borra con el tiempo.
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2: Regresamos del corte comercial cuando es la 1:17 p.m. y la temperatura en los 28 grados centígrados.
1: Y vamos a entrarle a la información. Este es un tema nacional, pero que obviamente tiene un impacto a nivel local, porque ya se publicó y la presidenta Claudia Sheinbaum de hecho ya firmó la reforma constitucional para prohibir que candidatos a gubernaturas o a la presidencia de la República tengan una nacionalidad adicional a la mexicana. Les exige que renuncien a cualquier nacionalidad. No aplica para esta elección, y entonces pues la que se salvó fue Yasmín Bugarín, que ya fue seleccionada como candidata de Morena para la gubernatura de Nayarit en las elecciones del próximo año. La razón es simple: no se pueden cambiar leyes electorales cuando un proceso electoral está en curso y el del año que entra ya está en curso. Entonces, no aplica, aun cuando Bugarín dijo que ella iba a renunciar a su nacionalidad estadounidense. Pero la ley también apunta a quien aquí habíamos identificado como una de las primeras damnificadas, si le podemos llamar así, por esta ley, que iba a ser la senadora por Coahuila de Morena, Cecilia Guadiana, que tiene doble nacionalidad, mexicana, pero también estadounidense, porque nació en Texas. Había sido medio evasiva Cecilia sobre si iba a renunciar o no a su doble nacionalidad cuando esta ley estaba en discusión, y ella dijo, no, yo siempre voy a apoyar a México, pero no se comprometía en un sentido ni en otro. Después supimos que se ausentó de la votación, mandó a su suplente Pili de Aguinaga, que nada más fue senadora como por un día o dos días, a votar a favor. Ella dijo que no tenía nada que ver con rehuirle o con sacarle a ese voto. Dijo que había pedido licencia por temas médicos y que estaba en recuperación en su casa, pues nada más que en la coincidencia en que el día que se votaba una ley que le afectaba. Pero ayer dijo, curioso, porque creo que esto no lo podemos dar por sentado, Kate, ni lo podemos dar como que tenga duración de 3 años, que no aspira a la gubernatura de Coahuila y que por lo mismo no renunciaría a su doble nacionalidad.
2: Sí, justamente su respuesta ante la pregunta de si pudiera renunciar por aspiraciones en el 2029 fue como muy vaga, ¿no? O ambigua, por decirlo de alguna manera, porque contestó, falta mucho, como si ese tipo de cosas no se planearan con tiempos de anticipación, como si los personajes y los políticos no tuvieran un plan, pero fue lo que comentó, que ni siquiera sabe qué es lo que va a hacer la próxima semana, mucho menos sabe qué es lo que va a estar haciendo en el 2029, por lo tanto es un tema que ahora no le preocupa, que por ahora no le quita el sueño y que por ahora no va a renunciar a su nacionalidad. Creo que también deja las puertas abiertas a que si en el 2029 lo hace, no podamos reclamarle de decirle que ella dijo que nunca lo iba a hacer.
1: No, pues si digo, la maroma siempre se puede, ¿no? La maroma siempre se puede. Lo que pasa es que si en 2029 quiere aspirar a la gubernatura y es designada candidata de Morena, pues tendría que renunciar a la doble nacionalidad. Guadiana dice que su doble nacionalidad es un tema que no estaba en su control cuando nació hace 31 años, obviamente no, que sus papás decidieron que naciera allá. Recordemos que Cecilia es hija de Armando Guadiana, que fue candidato a la gubernatura, y dijo, yo soy mexicana de nacimiento porque soy hija de padres mexicanos y llevo viviendo aquí toda mi vida. Pues, nadie le está quitando el derecho, ¿no?, de que tener una doble nacionalidad. Es un derecho que ella tiene, que tenemos todos. Es parte de la crítica incluso a esta reforma, ¿no?, que por qué se estaba limitando los derechos políticos a personas que tuvieran doble nacionalidad. Pero lo que no ha dicho Guadiana es dar su opinión sobre esta ley, o sea, sobre si esta reforma le parece conveniente o no. No la ha defendido con los mismos argumentos de la presidenta, ¿no?, que había dicho que la única lealtad que puede tener un gobernador, un presidente de la República, es a México. Se puede también colaborar con otro país sin tener necesariamente la nacionalidad de ese país. O sea, esta ley realmente no soluciona ningún problema, pero Guadiana no ha fijado una postura sobre qué opina ella de que ahora una reforma constitucional le está restringiendo sus derechos si es que quisiera ser candidata a la gubernatura. Por ahora dice que no. Creo que esta declaración va a tener fecha de caducidad. El que debe estar muy contento pues es el otro senador de Morena, ¿no?, Luis Fernando Salazar, que él tiene la nacionalidad española también, pero él dijo que él no tiene problema en renunciar a ella y que con gusto lo hace si eso significa ser candidato a la gubernatura de Coahuila. Así que pues estamos viendo que ya se mueven algunas piezas rumbo a la elección de Coahuila aquí en el 2029. Y en otros temas, ayer que se dio a conocer la detención de este sujeto apodado El Tanque, uno de los principales operadores del cártel Jalisco Nueva Generación, Iván Casarín Molina, uno de los principales lugartenientes de Nemesio Ceguera, alias El Mencho, y que manejaba las actividades del cártel en el sur del país. Muchas miradas empezaron a apuntar al empresario Amílcar Olán, amigo de los hijos del expresidente López Obrador, gran contratista en el gobierno de López Obrador, al que balconearon viviendo en Suiza, ¿no?, porque ya le pues ahora sí que le llegó el fuego muy cerquita, ¿no?, y estaban las controversias muy fuertes, pero audios que ya se publicaron hace varios meses vinculaban a un hermano de Amílcar Olán con El Tanque, porque en una conversación telefónica Luis Carlos Olán dijo que él tenía una relación con este jefe criminal. Hoy la presidenta Claudia Sheinbaum pidió a la Fiscalía General de la República informar si hay una investigación contra el empresario Amílcar Olán señalado por corrupción, pero lo que sí dijo que no hay es una investigación contra Andy López Beltrán.
2: Sí, esa sí la aseguró completamente. De la otra persona, pues se limitó a decir textualmente esto, que lo tiene que decir la fiscal, que tiene que venir esa persona a rendir pues cuentas en la mañanera para que textualmente dé a conocer si hay investigación o no. Igual, pues hay muchos nombres, ¿no?, alrededor de este sujeto, porque también se le relaciona con que pues conozca a uno de los protectores del crimen organizado, alias El Tanque, porque incluso había algunos audios que pues aseguraban esa cercanía.
1: Bueno, pues quién sabe si vayan a investigar a Amílcar Olán realmente. O sea, los vínculos con los hijos del expresidente López Obrador son tan profundos que pues, lo que más les conviene es tenerlo escondido en donde se encuentre ahorita, porque después de que TV Azteca lo encontró en viviendo en Lugano, Suiza, una ciudad en el sur de Suiza, en un departamento por el que pagaba rentas de más de 300,000 pesos mensuales, ya no está ahí. Y ya nadie sabe dónde está porque se volvió a esfumar. Sheinbaum, pues el semblante de Sheinbaum en la mañanera es que ella ya no quiere que se hable de esto. Pero pues el tema sigue saliendo y sigue saliendo porque las relaciones de Amílcar Olán con, por un lado, con los hijos de López Obrador, pero por otro lado, con grupos del crimen organizado, pues siguen aflorando. Vamos a ver en qué termina esta historia. Y antes de irnos al corte, hemos estado platicando aquí en el programa sobre la Expo Autos Seminuevos que se va a realizar aquí en Torreón con el apoyo de Horizonte Lagunero, y Roberto Iturriaga platicó con Ale Platas sobre este evento.
13: ¿Qué tal? ¿Cómo están, amigos de Grupo Horizonte Lagunero? Te saluda Roberto Iturriaga, yo soy jefe de información de esta empresa radiofónica, además conductor de Hola de la Tarde. En esta ocasión, en esta empresa radiofónica, en Grupo Horizonte Lagunero, tenemos a alguien de casa, tenemos a una buena amiga que nos viene a platicar de un tema muy interesante y de un evento, mi queridísima Alejandra Plata. ¿Cómo estás? Bienvenida.
14: Así es, Roberto, muchas
13: buenísimo,
14: gracias,
13: ¿no?,
14: por invitarme, porque es necesario que les venga a platicar, bueno, que ustedes también vamos a estar bombardeando a toda la gente porque queremos que nos acompañen por ahí. Tenemos la Expo de Autos Seminuevos que Horizonte Lagunero está organizando.
13: Okay.
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13: claro,
14: ahí va a encontrar la oportunidad.
13: Oye, y que además es un lugar seguro, Centro de Convenciones de Torreón. ¿Cuántas veces, mi querida Ale, no te dicen, nos vemos en tal calle en la noche, sí, nos vemos en tal punto, y no sabes si realmente son personas reales, no sabes realmente si son gente que te quiera hacer daño? Este lugar, el Centro de Convenciones, te garantiza que vas a estar en un ambiente seguro y además confiable.
14: Sí, totalmente. Y con las marcas que conocemos, que nos gustan a todos, que todos queremos tener, agencias que están establecidas aquí en la Comarca Lagunera, pero con su parte de autos seminuevos, para que no se vaya a malinterpretar, claro, o malentender que van a, porque luego decimos, ay, va a ser puro caro, nuevo carro.
13: No. Seminuevos.
14: Lo dije al revés, bueno.
13: Sí. Carro
14: pero
13: seminuevos.
14: Sabemos.
13: Sí.
14: Entonces, no, te vamos a tener opciones para todos los presupuestos, para toda la gente, traen promociones muy buenas todas las agencias que están ahí sumándose a esta expo de autos y patrocinadores también que nos garantiza la calidad, ¿no?, que vamos a tener del evento. 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
13: dinámicas,
14: por parte de Horizonte Lagunero, así es, para que se den la vuelta.
13: Oye, Ale, y a lo mejor, pues digamos que yo no traigo la intención de comprar ya 7 y 8 de noviembre un carro, pero quiero darme una idea. ¿Me van a cobrar por entrar? ¿Tiene costo el acceso?
14: No.
13: ¿Puedo ir? ¿Puedo llevar amigos? ¿Puedo también llevar a mi primo, a mi vecino, el que está buscando cambiar de carro? ¿Va a haber alguna restricción con respecto a esto?
14: No, para nada. Entrada libre. Puede ir toda la familia. De hecho, es un evento para familiar, para que haya convivencia. Lleven a los niños, vete con quien tú quieras. Invita a todo el mundo para que se dé la vuelta. Oye, padrísimo, antes del Buen Fin, para que empiecen ya también
13: justo
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13: sí,
14: tener carro.
13: Sí, no, por supuesto, en una ciudad y en un momento como este, aquí en la Comarca Lagunera, pues no puedes darte el lujo de no traer un mueblecito.
14: Exacto.
13: Oye, Ale, pero yo sí te quiero preguntar más o menos como cuáles marcas o cuáles tipos de vehículos podremos encontrar ahí, porque tenemos entendido que son varios, no nomás es un 1, 2, 3, 4, es decir, es una gran cantidad de marcas de autos de variedad que podemos ahí estar encontrando en esta expo.
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13: Oye, Ale, y ya también, digamos, para ir más o menos cerrando esto, hacerle la invitación a la gente que de verdad, aunque digan, es que, híjole, tal vez son muy caros, es que a lo mejor ahorita no tengo el presupuesto. 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Siempre hay opciones, ¿no?
14: 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Bien. 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
13: Oye, repítenos, por favor, días, fechas, de qué hora, para que la gente no se le olvide.
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13: Acceso totalmente libre en esta Expo Autos Seminuevos de Grupo Horizonte Lagunero. Muchas gracias, Ale Palata, por tu participación aquí. Y pues allá nos vemos en aquel evento.
14: Allá nos vemos y allá los esperamos. Gracias, Roberto.
13: No, hombre, pues un gusto. Y ya sabes, la invitación está hecha para esta Expo Autos Seminuevos 2026 de Grupo Horizonte Lagunero. Nosotros nos quedamos en sintonía de esta estación radiofónica. Le pido, por favor, que no se mueva.
2: Pues estamos a muy buen tiempo de si nos interesa ir adquiriendo un carro antes de que finalice el año, juntar a quizá los pesitos que nos hacen falta para que el día de la expo lleguemos con todo lo necesario para adquirir ahí uno de estos autos.
1: Bueno, pues ahí está. Gracias a Ale Platas por platicarnos cómo va a estar esta feria y aquí vamos a estar también contando cómo se desarrolla. 1:30 nos vamos a un corte y regresamos. Todavía tenemos más reportes sobre los saldos de las lluvias, socavones, árboles caídos y cómo se han estado atendiendo y también, por supuesto, lo que siempre viene después de las lluvias, el dengue y qué se está haciendo al respecto con todo eso. En el siguiente bloque de Ola del Mediodía, cuando es 1:31, nos vamos a un corte comercial y regresamos en unos minutos.
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0: En Kiss FM, es 1:31.
15: 1:31.
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2: Regresamos del corte comercial, la temperatura bajando ligeramente a los 27 grados centígrados cuando es la 1:33 p.m.
1: Y para ver qué ha pasado en la atención a todos los desperfectos y los daños por las lluvias, tenemos en la línea a nuestra compañera Mariana Mejía para que nos cuente, porque pues después de las lluvias empiezan a salir los baches, empiezan a salir los socavones y tienen que andar cuadrillas por toda la ciudad retirando árboles caídos. Mariana, buenas tardes.
4: Hola Javier, Katia, muy buenas tardes. Así es, justo con el tema de las lluvias, después de estas precipitaciones que se registraron acá en Torreón durante los últimos días, se mantienen trabajos de recuperación, atención en diferentes sectores de la ciudad. Particularmente el SIMAS Torreón mantiene labores de atención en 4 puntos de aquí del municipio después de estas precipitaciones. Al detectarse afectaciones en el pavimento, se trata de socavones que se presentaron en 4 sectores de la ciudad, en los que actualmente hay personal de este organismo operador revisando las condiciones y realizando las labores necesarias para poder determinar las reparaciones correspondientes. Uno de los puntos se ubica en la calzada Gómez Morín, en su cruce con la calle de la Fuente, en la colonia sección 38, otro más en el cruce de Emiliano Zapata y Niños Héroes, esto en la colonia Insurgentes, en el Boulevard Constitución, a la altura del número 1825, en la colonia Palma San Isidro, está el tercer socavón, y el cuarto en la calle Salvador Krill, entre Nogales y Boulevard Constitución, en la colonia Margaritas. Aquí lo que informaron las autoridades municipales es que los trabajos están en proceso y ya se cuenta con la señalización preventiva en estas zonas donde actualmente hay intervención. Si van a circular la ciudadanía por alguno de estos sectores, es importante tomarlo en cuenta, reducir su velocidad, respetar los señalamientos y en la medida de lo posible evitar acercarse a estos puntos donde actualmente trabajan las cuadrillas, pues no solamente para prevenir algún tipo de incidente, sino también para que el personal de CIMAS Torreón pueda realizar sus reparaciones con una mayor seguridad y también rapidez. Estaremos muy pendientes de cómo avanzan estas reparaciones y también hablando precisamente de las consecuencias que dejaron estas lluvias, hay una cifra también importante en el tema de árboles caídos. La Dirección de Servicios Públicos reportó ya el 100% de atención de los reportes relacionados con árboles que cayeron durante la semana de precipitaciones en Torreón. Fueron 205 reportes de árboles caídos, los cuales, de acuerdo con la dependencia, ya fueron atendidos. Las cuadrillas lograron completar la atención de todos estos reportes que se estuvieron generando por este concepto durante la contingencia. Hay otro frente de trabajo que continúa por parte de esta dirección, particularmente lo relacionado con el alumbrado público. Son 769 reportes los que se recibieron. Hasta ahora se han atendido 602, lo que representa un avance cercano al 80%. Aquí también se ha desplegado personal en diferentes puntos de la ciudad, trabajando en sectores como Mártires del Río Blanco, la calzada Cuauhtémoc y Avenida Blanco, también por ahí en la zona de Rodríguez Triana y en la colonia Lucio Blanco, y en el norte también en Ávila Camacho y la ampliación Leonardo Rovirosa Guade. También son 22 cuadrillas del Departamento de Alumbrado Público los que llegaron a trabajar y que están trabajando también hasta 24 horas seguidas, dependiendo también de las condiciones del clima. Servicios Públicos también se incorporó a este operativo general de atención de lluvias con apoyo para el desagüe de pozos de captación, de trabajos de limpieza en algunas rejillas y las cuadrillas de la ola que estuvieron haciendo lo propio con el retiro de basuras, de ramas y otros, digamos, residuos que se estuvieron generando durante esta contingencia. También, justo con el tema de las lluvias y que lo hemos platicado, dejan humedad, dejan acumulaciones de agua y obviamente si esto permanece durante varios días, pues puede favorecer a que se presente y se reproduzcan distintas enfermedades como el dengue. Justo la Dirección de Salud Municipal ha reforzado sus acciones preventivas en diferentes colonias de la ciudad, tanto labores de fumigación como de control larvario, abatización, cloración y encalado, con el objetivo de reducir cualquier tipo de riesgo sanitario y así evitar que las condiciones que dejaron estas lluvias se conviertan después en un problema. Según lo informado por el propio director de esta dependencia, Juan Pérez, las labores se están realizando principalmente en aquellas zonas donde hubo una importante acumulación de agua, pero también dándole seguimiento y atendiendo solicitudes que fueron hechas por los propios vecinos. Por ejemplo, por mencionar algunos, allá en la colonia Jacarandas y El Tajito se realizaron jornadas de fumigación para el control de garrapatas después justamente de solicitudes que fueron planteadas por habitantes de estos sectores, mientras que en Veredas de La Paz hubo la implementación de un cerco sanitario con labores de fumigación, abatización y control larvario para evitar la reproducción de mosquitos y otros insectos en lugares donde se pudo acumular el agua. Y allá en Rincón La Merced, acá en el suroriente, se realizaron trabajos de cloración y encalado en zonas donde permanecieron encharcamientos. Son, digamos, acciones que muchas veces no son tan visibles, pero pues también forman parte de la recuperación de la ciudad después de este periodo de lluvias que vivimos. También justamente se hace el llamado a través de esta dirección a la ciudadanía para que también revisen sus patios, azoteas y retiren cualquier recipiente, cubeta, llanta, botella o cacharro que pueda almacenar agua. Recordemos que aunque sea pequeña, pero una cantidad de agua acumulada puede convertirse en un punto de reproducción de mosquitos. Las autoridades municipales mantienen estos recorridos y continuarán también reforzando las acciones de los sectores donde se detecten cualquier tipo de necesidad. En este caso, pues abatir este mosquito transmisor, sobre todo de el dengue, de información que les tengo en este miércoles.
1: Muy bien, Mariana, muchas gracias por este reporte. Ya han estado bastante ocupados ahí en las cuadrillas del municipio en los desperfectos. Gracias, Mariana Mejía.
4: Gracias, compañeros. Excelente tarde.
1: Bueno, ahí está el reporte. También andaban ocupados algunos políticos, sobre todo en promocionarse o en ver si cómo le sacaban raja política a esto de las lluvias. Katia, ¿viste cómo se hizo viral ayer en todo el país el séptimo regidor Raúl Garza del Valle por andar repartiendo hules en la colonia Camilo Torres?
2: Es que siempre son estos momentos en donde justo se puede aprovechar qué desperfectos hay en la ciudad para sacarlos a relucir. Lo que sí es que no debería ser nada más en esta época, ¿no? Ayer antier lo platicábamos, que es en estos días cuando de pronto todos nos vamos a cuestionar cuál es el presupuesto que se le destina al drenaje pluvial, que si hay otras obras en lugar del drenaje. Pero lo importante antes de, pues sí, hacerse de imagen en estas fechas es que todo el año lo cuestionen, ¿no? Y todo el año lo pidan.
1: Claro, y yo creo que lo malo no es el andar entregando hules. Qué bueno que andaba entregando hules. Porque muchas de las críticas eran, es que ¿por qué está entregando hules en lugar de estar atendiendo las inundaciones o estar con los baches? Bueno, tampoco un regidor no lo vamos a ver ahí desasolvando drenajes o tapando baches, ¿no? Eso es trabajo que se requiere otro tipo de participación. Y sí, a la gente de la Camilo Torres le viene muy bien un hule grueso para ponerlo en el techo de su casa y evitar las filtraciones. Eso no es el problema. El problema es que se lleve a todo un equipo de medios y se grabe y luego se promoción en las redes sociales y luego ni siquiera en sus cuentas, porque empezó a pasar esto, el video de Raúl Garza entregando las donas empezó a distribuirse en cuentas de redes sociales, pues quién sabe de quién son, ¿no? Y con mensajes como el regidor anda trabajando en favor de la gente, quién sabe qué. Sí, pues es su chamba, o sea, para eso le pagan. Y luego, aquí le manda la lona el gobernador o se la manda el alcalde. No, esas se pagan con recursos públicos,
2: ¿no? Sí, justamente hasta parecía especie de bots, ¿no? Quienes estaban distribuyendo ese video, ahí fue el meollo del asunto. Y otra de las cuestiones criticadas es que pues precisamente su trabajo es platicar, ¿no? Dentro del ayuntamiento qué se necesita en cada una de las colonias. Y si ese trabajo previo no se está viendo, pues la gente precisamente pasa lo que sucedió ahora con el tema de las lluvias, ¿no? No hay un trabajo previo que pueda ayudar antes a ese tipo de colonias a que no lleguen a tragedias o a damnificarse cuando las lluvias sorprenden.
1: Bueno, pues ya tuvo sus 15 minutos de fama, sí. El séptimo regidor.
2: El logró prista. Que habláramos de él en el noticiero.
1: a nivel nacional, porque hasta salió en el país y salió en Excelsior y salió en Reforma y quién sabe cuánto. Bueno. En otros temas, y antes de irnos al corte, dos avisos parroquiales, entre avisos parroquiales y actividades interesantes que va a haber a fin de mes y en principios de noviembre. Uno de ellos es la invitación que está lanzando el Instituto Municipal de Cultura para participar en el desfile del Día de Muertos en Torreón, incluso para concursar en el desfile, porque va a haber premios de hasta 5,000 pesos para ganadores en maquillaje, vestuario y comparsa. Este desfile se va a realizar el 30 de octubre. El director del Instituto, Antonio Méndez Vigatá, dijo que la participación es gratis. La temática para los contingentes que quieran participar va a ser libre. Los participantes pues echarán mano de toda su creatividad para vestirse, para maquillarse y competir en algunas de las tres categorías, maquillaje, vestuario y comparsa. El desfile es a las 6:30 de la tarde. Se concentran en la Fuente del Pensador de la Alameda, luego por la Avenida Matamoros hasta la Plaza Mayor, y en la explanada de la Plaza Mayor va a haber presentaciones musicales, teatrales a cargo de estudiantes, banda de rock, una lectura dramatizada también, y se van a instalar también hasta puntos de maquillaje de catrinas.
2: Sí, entonces si quieren inscribirse hay que hacerlo ya porque es el 30 de octubre y como parte de la celebración pues también se van a instalar dos puntos que estarán a cargo del DIF Torreón en la Alameda Zaragoza sobre la Avenida Matamoros, mientras que el Instituto Municipal de Cultura y Educación contará con otro espacio en la calle Treviño donde está el acceso al teleférico para pues maquillarse de Catrina. Las inscripciones, como les comentaba, permanecen abiertas desde ese momento hasta el 23 de octubre, no tienen costos y los interesados pueden registrarse tanto a través de la página del DIF de Turismo o del Instituto Municipal de Cultura y Educación, todas estas páginas municipales, o más fácil al número telefónico 8714-242750.
1: Y la otra actividad es también el 30 de octubre, nada más que en la noche, a las 8:30 de la noche, un concierto con causa, Abrázame Sinfónico, es la Camerata de Coahuila tocando piezas de las obras de Tchaikovsky, de ballets de Tchaikovsky, del Lago de los Cisnes, de La Bella Durmiente, del Cascanueces, la Camerata bajo la dirección del maestro Ethan Eager, a beneficio de la Casa Hogar Abrázame, que atiende a niños y niñas en situación vulnerable. Los boletos ya están a la venta en la página de internet boletos.newticket.com.mx. También se pueden pedir informes en la Casa Hogar Abrázame, sus redes sociales son Abrázame AC, o en la Camerata de Coahuila, o el Teatro Isauro Martínez, donde va a ser este concierto el 30 de octubre a las 8:30 de la noche, a beneficio de la Casa Hogar Abrázame, con obras de Tchaikovsky, que siempre son un deleite para todos, ¿no? Niños, jóvenes, adultos. Así que valdrá la pena seguramente este concierto el 30 de octubre. 1:47, nos vamos a una pausa comercial y regresamos con algunos de los sucesos de las últimas horas aquí en la Comarca Lagunera. Más adelante, los deportes con Javier Chavero, aquí en Hola del Mediodía.
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0: Es la 1:47.
15: 1:47.
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21: En la actualidad, de cada 100 parejas mexicanas, ¿cuántas crees que se conocieron por internet? La respuesta es alrededor de 30. Estudios globales señalan que, hoy en día, cerca de 30 de cada 100 parejas iniciaron su relación en línea. En 2021, la cifra era mucho menor, apenas 12 de cada 100. Sin embargo, la tendencia ha crecido rápidamente y el internet se ha convertido en un puente cada vez más común para el amor.
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2: Regresamos del corte comercial a Hora del Mediodía. Es la 1:51, 28 grados centígrados la temperatura.
1: Y antes de entrar con los sucesos de las últimas horas aquí en la Comarca Lagunera, también hay que hacer una recapitulación de los que han ocurrido en el año, porque el Consejo Cívico de las Instituciones de La Laguna, a través de su Observatorio de La Laguna y este monitoreo de incidencia delictiva, está reportando aumentos en feminicidios y robo con violencia entre enero y agosto de este año comparado con el año pasado. Este es el reporte.
26: Los delitos de alto impacto como el feminicidio y el robo con violencia registraron un aumento en la zona metropolitana de La Laguna durante el periodo de enero a agosto de 2026. Esto de acuerdo con el reporte sobre incidencia delictiva del Consejo Cívico de las Instituciones a través del Observatorio de La Laguna. Con base en las carpetas de investigación del Secretariado Ejecutivo del Sistema Nacional de Seguridad Pública, el análisis revela que los homicidios por razón de género se dispararon un 130%. 1% al pasar de 2 a 5 casos, focalizándose principalmente en Gómez Palacio con 2 feminicidios registrados, seguido de Torreón, Matamoros y Lerdo con un caso cada uno. En el caso del robo con violencia, la cifra metropolitana casi se duplicó al subir de 162 a 314 incidentes, teniendo su punto más crítico en Torreón con 158 casos y en Gómez Palacio, donde las denuncias pasaron de 35 a 112. Dentro de sus mediciones, el Observatorio de La Laguna evalúa la densidad delictiva a través de la tasa por cada 100.000 habitantes frente a la media nacional del país. Bajo esta métrica, la tasa metropolitana de feminicidios alcanzó los 0.86 casos, situándose por encima del promedio nacional, que es de 0.61. Por su parte, la extorsión en la comarca presentó una alza del 72.7% al pasar de 11 a 19 denuncias, concentradas en su mayoría en Torreón con 14 carpetas, mientras que el homicidio doloso subió a 26 víctimas en la zona conurbada, encabezando la lista Torreón con 11 expedientes, seguido de Gómez Palacio con 7 y Matamoros y Lerdo con 4 casos cada uno. En el tema de la violencia familiar, aunque el número absoluto de carpetas de investigación mostró una ligera reducción del 5.8% al pasar de 3.496 a 3.292 denuncias, el delito registra una tasa de 221.04 expedientes por cada 100.000 pobladores, cifra que rebasa por mucho la media nacional de 139.68. Esta problemática afecta con mayor dureza a Torreón con 1.986 registros y a Gómez Palacio con 675, destacando además que Matamoros posee la tasa más alta de la región con 274 casos por cada 100.000 habitantes. Finalmente, al revisar las tendencias por municipio, Lerdo presentó los saltos más drásticos en materia patrimonial, al elevarse el robo con violencia de 4 a 32 denuncias y el robo de vehículo de 7 a 14 casos. Gómez Palacio también registró una alza del 57.1% en carpetas por violación al pasar de 7 a 11 denuncias. En contraste, en Torreón, las lesiones dolosas repuntaron un 36.1% con 894 denuncias y el robo a negocios ascendió a 178 casos. Para Grupo Horizonte Lagunero, Katia Torres.
2: Entonces, definitivamente sí hay algunos delitos que están llamando la atención. En el caso de Lerdo, los robos con violencia a nivel general, pues el feminicidio que pasa de 2 a 5 casos. Y también hacer un paréntesis, ¿no? Los datos son hasta agosto porque toma un mes de diferencia, pues a ver en este caso los que serían del mes de septiembre, el mes que vamos prácticamente cerrando.
1: Pero vamos viendo ya la tendencia, ¿no? Y creo que también una cosa que hemos platicado aquí a raíz de lo que pasó la semana pasada en la secundaria de la Unión es el aumento de estos delitos que no necesariamente son temas de seguridad pública, sino que están relacionados con otras cosas, ¿no? Como con género, con violencia doméstica, ¿no? Los feminicidios es obviamente eso. O el uso de la violencia en general, ¿no? Como sucede en el caso de los robos. Bueno, habiendo dicho todo eso, entonces sí, hay que ver qué ha pasado en las últimas horas aquí en la comarca lagunera. Hoy se reportó el descarrilamiento de un tren en la zona rural de Lerdo. 6 vagones se volcaron a la altura del kilómetro 11 en el acceso al rancho Santa Clara. Afortunadamente no se reportaron personas lesionadas de este incidente que pasó poco antes de las 5:30 de la tarde de ayer, cuando se alertó el descarrilamiento y la presencia de humo blanco en algunos de los vagones. Ya se movilizaron hacia allá elementos de Protección Civil y bomberos de Lerdo, que confirmaron que 6 vagones se habían volcado.
2: Sí, y el encargado de la empresa ferroviaria informó que no se registró ningún derrame ni fuga de material de los vagones que traían dentro. Y ante esta situación, y al no existir personas lesionadas ni algún tipo de riesgo adicional que requiriera intervención, las corporaciones de emergencia se retiraron del lugar. Quedó la situación bajo responsabilidad del personal ferroviario.
1: Luego en Torreón, una mujer fue detenida por robo a comercio. Igual estaba tratando de sacar productos de la tienda ocultos. Personal de seguridad del establecimiento la detectó mediante videovigilancia. Esto fue el lunes en la tarde en un establecimiento en la colonia campestre La Rosita, y según el reporte, los agentes que fueron al lugar hicieron contacto con el guardia, que les entregó a la mujer que ya tenían asegurada, identificada como Elena, de 49 años de edad.
2: Y el personal de seguridad señaló que momentos antes la mujer había sido observada mediante las cámaras de videovigilancia tomando diversos productos, ocultándolo entre su ropa y posteriormente se dirigió al área de cajas, rebasó la línea de pago sin cubrir el importe correspondiente y evidentemente cuando lo notan proceden a su aseguración y justamente se le observaron entre su ropa 8 sobres de alimento para gato, 4 sobres de alimento para perro, 3 paquetes igual de alimento para gato, sabor salmón, 14 chocolates Hershey's con un valor total de todos estos productos de 631 pesos y por ello la mujer fue puesta a disposición del Ministerio Público.
1: Los Hershey's también eran para las mascotas, o eran para ella, ¿no?
2: Porque yo creo que ella quería se iba
1: surtir,
2: a
1: quería surtir el súper para los perros y los gatos y aparte llevarse un chocolate adicional. En Gómez Palacio fue detenido también un hombre en posesión de cristal. Policías estatales le encontraron 6 bolsas cuando lo detuvieron en la colonia Ampliación Felipe Ángeles de Gómez Palacio. Según el reporte, los agentes lo detectaron en un recorrido a un hombre que le vieron actitud sospechosa y le marcaron el alto para hacerle una inspección.
2: Sí, y precisamente el detenido fue identificado como Miguel de 37 años y durante la revisión presuntamente le localizaron 6 bolsas que contenían polvo blanco y granulado con características similares al cristal y además 100 pesitos en efectivo. Tras el aseguramiento, el hombre tuvo que ser trasladado a la Vicefiscalía Región Laguna.
1: Bueno, y antes de irnos al corte, otro aviso parroquial. Siguen los cortes programados de Comisión Federal de Electricidad por trabajos de mantenimiento a la red eléctrica. Así que para hoy y mañana se están haciendo cortes entre 10:30 de la mañana y 6:30 de la tarde. Hoy le pegaron a la colonia Santiago Ramírez. Se suspendió el servicio en las calles como Las Tórtolas, Lorenzo Ábalos, Carlos González, Brigada Zaragoza, Veracruz, Chihuahua y Sonora, y mañana continúan también en el sur de la ciudad.
2: Sí, pero ahora en la colonia Ampliación Lázaro Cárdenas y la interrupción abarcará la avenida Mazatlán, la avenida de Las Palmas, calle Canal de la Perla y calle Coahuila. Ese mismo día, o sea mañana, también la colonia Francisco Villa, en el corte de energía se contempla para la avenida de La Paz, calle Tacuba y calle Ixtacalco. Las autoridades, pues, como lo hemos platicado aquí, cuando se van a presentar estos cortes, recomiendan a los vecinos y a los establecimientos ubicados en esta zona anticipar sus actividades, tomar medidas para evitar, pues, que les afecte aún más estos apagones eléctricos en sus aparatos, en sus actividades y también para preservar sus alimentos en refrigeración.
1: Bueno, pues ahí está para que se vayan preparando y seguramente van a seguir habiendo más cortes. Aquí los iremos informando. 2:00 p.m. en punto y nos vamos a un corte comercial para regresar con Javier Chavero y los deportes. ¿Qué pasó ayer en el México-Chile? ¿Qué pasó con la despedida de Lionel Messi? Todo eso cuando regresemos y empecemos la segunda hora de Hola del Mediodía. Volvemos.
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0: 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En Kiss FM son las 2 con 1 minuto. 2:01.
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16: Lo dijo en San Pedro. Carlos Robles Lostanao reiteró que el PRI buscará repetir en 2027 el carro completo que consiguió en la elección de diputados de junio, pero ahora en los 38 municipios de Coahuila. El dirigente estatal lo dijo en San Pedro, uno de los municipios que interesan tanto al PRI como a Morena. Y precisamente en San Pedro hay señales de que el tricolor buscará la reelección de la alcaldesa Brenda Huereca. Por ahora no hay una definición oficial, pero Robles escogió ese municipio para insistir en que su partido quiere ganar todas las alcaldías el próximo año.
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1: ¿Cuál de los exintegrantes de los Beatles grabó dos canciones a dúo con Michael Jackson? La respuesta es Paul McCartney. Juntos lanzaron The Girl's Mine en 1982 y 666 en 1983. Fueron dos colaboraciones que marcaron la unión de dos grandes figuras de la música en los años 80.
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5: Regresamos del corte comercial a Hola del Mediodía. Hay que entrarle a la información deportiva en este miércoles. Hay muchos temas nacionales, internacionales, por lo que ya nos contaba Javier Chavero tras comerciales antes de entrar al aire, y por eso pues te recibimos un día más, Chavero. Buenas tardes.
6: Buenas tardes, ¿cómo Katia? ¿Estás? Muy bien, espero que estés muy bien tú también en este miércoles, ya miércoles 7 de octubre. Oye, qué día el día de ayer. Tuvimos muchas cosas ayer el martes por la tarde. Primeramente, pues saludar a la gente que nos está escuchando a través de el 89.1. Y antes de arrancar, no sé si me permitas por ahí mandar un pequeño saludo, porque fíjate que por ahí me mandaron un mensaje. Y pues quería por ahí saludos el buen Jaime Gamboa Valadez. Dice que no se pierde ninguno de los días el programa Hola del Mediodía. Todos los días Excelente. Lo escucha. Que prefiere escucharnos a nosotros que a otros lados. Así me dijo. Prefiere escuchar.
5: Tiene buen gusto.
6: Tiene buen gusto. Me alegro mucho que tenga bastante buen gusto. Así que pues un saludo muy grande para Jaime Gamboa Valadez, que nos escucha diariamente. Gracias, mi buen Jaime. Le mando un abrazo. Después de esto, ahora sí nos metemos de lleno con el mundo deportivo, con la información de los deportes. Y es que déjame te digo, Katia, que ayer, como te decía, vivimos un día, pues la verdad, con sentimientos encontrados.
5: ¿Por
6: qué? Primeramente, ayer vimos el último partido de esta primera fase de Rafael Márquez como entrenador de la Selección Nacional de México. Uno hubiera esperado un partido, pues, la verdad, muy apretado, donde la Selección Nacional estuviera, pues, por ahí dando cátedra de lo que es el fútbol, marcando la pauta, con una selección ya un poquito mejor acomodada, pero vino Chile y nos dijo, no, esto no va a pasar, hoy no va a ser así. Y la Selección Nacional de México ayer cayó 2-0 contra el similar andino. Primeramente al minuto 54 apareció Maximiliano Gutiérrez para poner el 1-0, después de ello Vicente Pizarro apareció al 65 para poner el 2-0, y así sumar la segunda derrota en la época de Rafa Márquez. Pues ya lleva 4 partidos dirigiendo al combinado nacional, no ha sumado ninguna victoria, y esto lo convierte a Rafa como el peor técnico en el arranque de una gestión con ninguna derrota, ninguna victoria.
5: Ajá.
6: 2 empates y 2 derrotas son los que hasta el momento suma Rafael Márquez. Sí decir que México a lo mejor tuvo un poquito más de balón, sí tuvo un poquito más por ahí de opciones, disparó 13 veces al arco en el partido. Pues también por ahí tuvo menos remates al arco, a pesar de que disparó más veces. Fue el que cometió más faltas también México, más tarjetas amarillas. Tarjetas rojas, por fortuna, ahora no hubo. Pero pues el combinado nacional mexicano, como lo queramos ver, como lo queramos acomodar, no está funcionando como tal. A lo mejor, insisto, son apenas 4 partidos que tiene Rafa Márquez al frente. Pero ¿de qué depende que a un técnico se le exija más que a otro? Ajá. Lo decía la otra vez. A Diego Martín Coca, técnico argentino que tomó la selección después del bicampeonato con Atlas, pues por ahí se le dieron nada más 4 partidos y después del 4º partido lo echaron. Y eso que él creo que sí ganó uno. Rafa Márquez pues lleva 4 partidos, 2 empatados, 2 perdidos, y pues parece ser que no se nota que vayan a moverlo por lo pronto. Pero pues mal y de mala la Selección Nacional de México. Arrancaron bastante mal ayer el combinado nacional, insisto. Una derrota dolorosísima con la selección de Chile. Si hablamos del 11 que tuvo por ahí el técnico mexicano, el español mexicano Alex Padilla, que se traga el primer gol, creo yo. También por ahí Everardo López, que tuvo que haberse ido del partido porque cometió una agresión artera ayer. En un tiro de esquina lo estaban marcando. Volteó como que para quitarse un poquito de la marca del capitán de Chile y le metió un puñetazo en la nariz en el partido. El VAR no revisó, no checaron absolutamente nada.
5: Ajá.
6: Y nada más le sacaron la tarjeta amarilla. Estuvo también Jesús Gallardo, mundialista, Israel Reyes también, Obed Vargas también estuvo ahí en el centro del campo, Dago Espino.

0: Cosa que estuvo por ahí presente, el español mexicano Álvaro Fidalgo también estuvo en el terreno de juego, Eric Lira, Armando La Hormiga González, Germán Berterame, el naturalizado, y Roberto El Piojo Alvarado, además de que entraron por ahí al terreno de juego Johan Vázquez, Jorge Sánchez, Jeremy Márquez, Denzel García, Hugo Camberos, Isaías Violante, Santi Sandoval, y hablar del caso especial de Santiago Jiménez, que con el combinado nacional, nada más no, y lo hablábamos hace unos días, no sé si esté ahí por el tema de la mercadotecnia, no sé si esté ahí porque va y graba comerciales. Yo sé que vende muchas camisetas porque pues futbolísticamente no se le está dando, no tiene minutos. Rafa Márquez decía ayer en rueda de prensa, es que lo estoy trayendo acá porque en su club no está teniendo minutos. Si no está teniendo minutos en un club europeo es porque no está haciendo bien las cosas en el entrenamiento. O sea, esto te da a entender que pues el jugador o le falta calidad, o le falta técnica, o le falta ritmo, o le falta estar metido realmente en lo que está haciendo, que es jugar fútbol. Porque sí también pasa que muchos, pues ya están en Europa, ya les vale, ya se ponen mejor a hacer streaming, a jugar videojuegos, en vez de estar concentrados en lo que tiene que ser, que es entrenar todos los días, ¿no? Pero pues esto lo hemos visto históricamente, pasa desde hace muchos años, y así va a seguir pasando. Y pues es lo triste del día de ayer con pues la derrota de la Selección Nacional de México.
1: Pues ya son cuatro, vamos a ver si hay, si el quinto es malo. O si logra, porque sí, yo creo que históricamente ese ha sido el peor debut de un técnico nacional.
0: Históricamente lo es, ya, o sea, ya, oficialmente es el peor arranque de un técnico a nivel de la Selección Nacional de México, y pues ya dependerá de Rafa Márquez y busque ya a los que tenía antes, o sea, jugadores que había probado en la Copa del Mundo, si se recupera por ahí Raúl Jiménez, si se recupera también el caso de Julián Quiñones y Gilberto Moura también ya está recuperado. Porque pues sí se notó que la selección anda baja de nivel, eso lo tenemos que decir. Digo, no tiene muchísimo que jugaron la Copa del Mundo, fue ahora en junio y julio. Fíjate, y acá, por ejemplo, en los comentarios dice, les falta un punto que no mencionaste, la disciplina. Y sí, la disciplina es muy importante en un equipo de fútbol, y es algo que no se está notando con el combinado mexicano. Pues a esperar los próximos encuentros, que son de la Nation League de la CONCACAF. Creo que van a jugar en el mes de noviembre. El partido se va a llevar a cabo en Monterrey, según lo que habían comentado. Pero pues ahora sí, que nada más queda esperar al tiempo a ver qué sucede en estos dos mesecitos. Y cambiando de información, lo que decía, primero lo triste, ahora vamos a decir lo melancólico. Ayer fue el último partido de la selección, bueno, no de la selección argentina, pero sí de Lionel Messi con la selección argentina. Se enfrentaron al combinado de Benín, un partido en el cual uno diría, pues Argentina va a apabullar un 6-0, 7-0, no sé. Pues no, ayer se le complicó bastante el combinado de Benín a Argentina. ¿Cómo? De hecho, así tal cual, el primer tiempo terminó 0-0. Decir que al minuto 10 del primer tiempo hicieron un pequeño parón en el partido para soltar algunos fuegos artificiales, hacer un homenaje al 10 de la selección argentina, Lionel Messi. Ajá. Porque pues era su último partido. Pero la primera anotación cayó hasta el minuto 48. Asistencia de Lionel Messi, gol de Nicolás Otamendi, que también se retira del combinado albiceleste. Después de ello entró Nicolás Paz, que es uno de los jugadores a seguir en el futuro para el combinado albiceleste. Una pelota que le da a Leo Messi, le pega de izquierda un balón cruzado que no pudo por ahí atajar el arquero del combinado de Benin. Intentó por ahí Souke para tratar de detenerla, pero no llegó. Y pues cae el segundo para el albiceleste. Y al último, un penal al minuto 71. Tenía que ser la estrella, tenía que ser Lionel Messi para aparecer y mandar la pelota al fondo de las redes. 3-0 terminó el partido. Después de ello, un homenaje en el cual primeramente empezaron con un show de drones para pues ahí hacer algunas imágenes alusivas a Lionel. Pero lo primero que salió, en vez de ser la Copa del Mundo, en vez de ser la estrella, en vez de ser Lionel Messi, no, sale un anuncio de una aseguradora con los drones muy bien hechos, sí, y les quedó bastante bonito. Pero lo primero es un anuncio que pusieron ahí.
2: Pues de algún lado se tenía que pagar.
0: No, y de hecho estaba viendo que por hacer este show de drones, tuvieron que por ahí arreglar con la aeronáutica porque el Estadio Monumental de River está muy cerca del aeropuerto,
1: sí, de Argentina. Y, pero bueno, pues alguien lo tenía que patrocinar.
0: Sí, claro, una aseguradora por
2: pero
0: ahí.
2: Pero al final, ¿no? Hubiera al quedado final, un sí, poco mejor.
0: Exactamente.
2: En medio.
0: En medio, cuando ya salieron algunas imágenes, no. Lo primero que sale es la imagen de la aseguradora en grande. Ahí, no me acuerdo, Bancor seguro, algo se llamaba.
2: Ajá.
0: Sale en gigantesco, en color rosa, y ya después empezaron con las imágenes de Lionel Messi con la playera de Argentina, que decía gracias Leo, o sea, ya después de ahí, pero lo primero que ponen es un anuncio, pues dices, oye,
2: oye, ¿no es así? Y más allá del homenaje, como enfocándonos en el juego, que estuvo tan lento, aburrido, por cómo no lo platicas, ¿es un tanto el reflejo de los últimos juegos de la carrera de Lionel Messi?
0: Yo diría que sí, digo, ya no lo vimos con esa...
2: ¿Con ese ímpetu?
0: ¿Sabes qué? O sea, sí, pero sí de repente en algún momento del partido como que se activó Leo, porque sus compañeros obviamente le daban la pelota para que él marcara, para que tuviera opciones.
2: Que luciera.
0: Exactamente, que es completamente entendible. Uh-huh. Y en el primer tiempo no se dio tanto, porque de hecho no tocó tanto la pelota. Ya en el segundo tiempo, después de que el equipo argentino se prendió, se accionó, ya empezamos a ver por ahí un Messi un poquito más conectado. Y de hecho en alguna pelota, una que se le va larga, porque le dan el pase bastante largo, hace piernas, como dicen por ahí, la pelota va hacia el tiro de esquina y antes de que la pelota salga, la pisa, él se va del campo, se regresa corriendo y se lleva al rival de Benín. O sea, todavía le vimos algunos chispacitos, a pesar de que ya es grande, tiene 39 años, sigue jugando con el en primera división, a final de cuentas. Ya cualquier jugador, yo creo que a esa edad, ya va poniendo fin a su carrera, pero Leo todavía le dio para dar un buen espectáculo para la gente. Un amigo que andaba allá en Argentina que me dijo, fíjate que nada más viajé para venir a este partido, dijo, ya no había boletos desde hace un mes, no alcancé boleto, los boletos carísimos.
2: Claro.
0: ¿Quién dijo que había crisis en Argentina? Y dijo, pero todo por fuera se veía bastante bonito. El estadio muy feo por fuera, también me comentó eso, pero a final de cuentas se vivió una noche mágica en Argentina porque se les fue el último 10, el último gran 10 ahí en el fútbol argentino.
1: Pues así como no sabemos quién fue el 10 o quiénes llevaron el 10 entre Maradona y Messi.
0: Que el burro Ortega, ¿no? Ariel Ortega,
1: pero creo que sí. Irrelevante porque no hicieron gran cosa en ese, bueno, en ese lapso.
0: Uno, fíjate, de los que yo me acuerdo, creo que en el 98 fue Ariel Ortega, el burrito, y luego en el 2006 fue Juan Román Riquelme, que para mí es el mejor futbolísticamente, el mejor 10 que he visto en el fútbol, por cómo pisaba la pelota. Pero sí, o sea, después de Maradona yo creo que no hubo nadie que marcara tendencia como él. Sí.
1: Yo creo que ya después vendrá otro, ¿no? Seguramente sí. Esos vienen uno cada generación, pero por lo pronto, pues, Leo Messi viste por última vez la albiceleste, se cierra una era, vamos a ver cuánto más dura en el fútbol profesional. Y bueno, nada más antes de irnos, Javier, pues como que se andaban emparejando los playoffs en las ligas mayores, porque los equipos que andaban abajo, todos se resisten a perder y ayer ganaron. Por ejemplo, los Padres le ganaron a los Cerveceros y empataron, digo, y ya impidieron que los Cerveceros se llevaran la serie, ¿no?
0: Ya se puso 2-1 el encuentro, ahí los Padres alcanzaron, a final de cuentas el juego terminó 4-3. También ayer los Dodgers pues ya prácticamente están a nada. Sí, ahí los Bravos. Porque de Atlanta,
1: igual los
0: pues
1: los Bravos se resistieron, sí, a que los eliminaran.
0: Están cerca, pero todavía pues están por ahí respirando un poquitito. Ahorita en estos momentos están jugando en las Medias Blancas contra el equipo de Cleveland. Van ahorita 0-0 en la baja de la primera entrada, pero esto va a favor de los White Sox 2-0, así que pues está prácticamente con medio pie dentro de la siguiente fase. Mencionar
1: son
0: que
1: el
0: también
1: equipo del Papa. El Papa, sí, cuando el Papa le va al equipo, es que o sea, sí le fue a Francisco con la selección argentina en el 2022. O sea,
0: oye, pero antes, obvio, en el 14, cuando recién entró Francisco, claro, sí, acuérdate, no, que no, perdió la final, no, la Argentina. Así bueno, que
1: tiene sus límites.
0: Sí, tiene sus límites también, no siempre se puede. Hoy también a las 6 de la tarde los Yankees se enfrentan a Tampa Bay. Tampa que está con un pie prácticamente en la siguiente fase, pero pues todavía tiene los Yankees la opción de alargar la serie. Veremos qué sucede hoy por la tarde. Hoy también en la noche los Padres de San Diego se enfrentan a los Cerveceros, pues un duelo donde ya es ahora sí que matar o morir para los Cerveceros, de igual para los Yankees. Ahorita con Atlanta pues también juegan a las 4. Hoy va a estar el día muy interesante para el mundo beisbolero. Veremos qué sucede con los duelos, ahora sí que pues las series interesantes en esta ya prácticamente clásico de otoño.
1: Bueno, pues vamos a ver entonces. Gracias, Javier.
0: No, de nada, que tengan excelente tarde y hasta mañana.
1: Javier Chavero con los deportes aquí en Ola del Mediodía. Son las 2:18, nos vamos a una pausa comercial y regresamos. Todavía tenemos más información y más adelante la mesa de emprendimiento con Deli Ramírez y Roberto Olvera. Volvemos.
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3: En Kiss FM son las 2:19.
5: 2:19. 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
14: ¿Cuál fue el primer ser vivo en orbitar la Tierra? El primer ser vivo en orbitar la Tierra fue la perrita Laika, enviada por la Unión Soviética en 1957 a bordo del satélite Sputnik 2. La misión buscaba comprobar si un organismo podía sobrevivir en esas condiciones, y la respuesta fue no. Aunque nunca estuvo planeado su regreso y murió pocas horas después, Laika se convirtió en un símbolo del inicio de la exploración espacial y un recordatorio del costo de la ciencia.
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15: Regresamos del corte comercial, son las 2 de la tarde con 23 minutos, la temperatura en la comarca lagunera aún en los 28 grados centígrados.
16: Y siguiendo con la información, todavía estamos viendo secuelas y novedades en torno al ataque en una secundaria de la Unión el jueves pasado que dejó a la subdirectora fallecida y a 5 personas más heridas. Ayer se reportó una situación de emergencia en una secundaria no identificada, pero acudieron policías municipales porque se detectaron mensajes amenazantes entre los estudiantes. Se establecieron ya medidas de acompañamiento y de orientación para los estudiantes involucrados. Parte de pues una estrategia en donde se está reforzando la vigilancia preventiva en escuelas de Torreón con recorridos de policías, monitoreo con videovigilancia y drones, comunicación más directa con directivos y maestros a través de la Dirección de Seguridad Pública. Se mantienen rondines alrededor de las escuelas, sobre todo en los áreas de entrada y salida, presencia preventiva en los alrededores, contacto de los policías con los responsables de los planteles para identificar necesidades, atender de manera oportuna cualquier situación, monitoreo en el centro de control y comando de videovigilancia en distintos puntos de Torreón y la operación también de drones sobre las escuelas.
15: Sí, justo ayer también lo platicábamos, ¿no? Cómo es que la policía municipal a través de sus distintas unidades se estaba poniendo aparte a la disposición de los planteles educativos que quisieran hacer llegar hasta sus aulas con alumnos, con maestros o con padres de familia algunas pláticas preventivas, pues que iba a ser parte de toda esta extensión de vigilancia y prevención en las escuelas de Torreón.
16: Que parece un enfoque, digamos, poco más integral o más comprensivo que nada más realizar operativos mochila. Eso es lo que han estado haciendo en Gómez Palacio a petición de instituciones educativas. La Dirección de Seguridad Pública está llevando a cabo el operativo en 2 instituciones del municipio. Según la subdirectora de Seguridad Pública, Brenda Ramírez, esto es a solicitud de las mismas escuelas. Lo hicieron en la Secundaria Técnica número 80 y la Secundaria Federal Josefa Ortiz de Domínguez, también como parte de estrategias preventivas.
15: Sí, el operativo se está desarrollando en esas instituciones y los funcionarios públicos están señalando que la participación coordinada de las distintas áreas de seguridad pública pues les está permitiendo fortalecer el trabajo y tener por ahí presencia en las instituciones. Destacaron que este tipo de acciones se llevan a cabo con un enfoque preventivo y en colaboración con las autoridades escolares, también con los padres y madres de familia, para sumar esfuerzos y construir pues espacios más seguros para las infancias y adolescencias.
16: Y ayer se reveló que existe una sexta víctima entre los heridos, entre las personas heridas en el ataque a la secundaria número 13 de la Unión la semana pasada. Lo que pasa es que al no ser dentro de la escuela, como que no se tomó en cuenta, porque la atención a los heridos fue a quienes habían sido lesionados dentro del plantel, pero en realidad esta fue la primera víctima, una mujer identificada como Alejandra, que fue agredida en la mañana del jueves primero de octubre, por ahí de las 8:40, antes de que los dos agresores, Carlos y David, entraran al plantel. Esta mujer estaba con una sobrina en el cruce de las calles Esperanza y Primordiales del 36 en el ejido La Unión. Fue agredida por estos dos jóvenes, que también la lesionaron con el machete, y también recibió algunos golpes. Después del ataque se refugió en su domicilio y recibió atención por parte de su esposo. Dijo que hasta ahorita no ha declarado en el Ministerio Público, porque al no ser parte de las personas que fueron atendidas en el plantel y que los servicios de emergencia recogieron dentro de la escuela, pues no se le tenía el radar. Pero lo que nos está diciendo esto es que estos chavos empezaron a atacar desde antes de haber entrado a la escuela.
15: Sí, y que el testimonio de Alejandra pues sirve para reconstruir o recapitular todo lo que pasó antes, ¿no? Durante y pues justamente después del ataque, y entender si esto también se sumaría a una constituirse como un delito por género, podría confirmar o fortalecer esa hipótesis o no, sino que era un ataque general.
16: Tendríamos, digo, y me llama la atención que el Ministerio Público no la haya llamado a declarar. O sea, parece que ni siquiera la tenían en el radar, porque ella sí puede explicar si la motivación fue que se fueron contra ella precisamente porque era una mujer. Afortunadamente a la sobrina no la agredieron, pero pues ahí está ese ataque que había empezado incluso desde afuera de la escuela y antes de que los jóvenes irrumpieran. Así las cosas, son las 2:28, nos vamos a una pausa comercial y regresamos con la mesa de emprendimiento. Deli Ramírez y Roberto Olvera nos platican una cosa bien interesante, cómo el modelo de Starbucks puede servir como modelo para emprendedores que busquen arrancar un negocio. Así que eso le entramos cuando regresemos aquí en Hola del Mediodía.
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17: Sin consultarlo en internet, ¿qué edad tenía Michael Jackson cuando ganó su primer Grammy? ¿15, 18 o 21 años? La respuesta al terminar el corte comercial.
12: En Kiss FM son las 2:29 minutos. 2:29.
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17: ¿Qué edad tenía Michael Jackson cuando ganó su primer Grammy? ¿15, 18 o 21 años? La respuesta es 21. Michael Jackson ganó su primer Grammy a los 21 años. Fue en 1980, durante la 22ª edición de los premios, cuando su tema Don't Stop Till You Get Enough, del álbum Off the Wall, se llevó el galardón a Mejor Interpretación Vocal Rhythm and Blues Masculina. Ese triunfo marcó el inicio de una carrera que lo convertiría en el rey del pop y en uno de los artistas más premiados de la historia.
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16: Y regresamos aquí a Hola del Mediodía y, como todos los miércoles, la mesa de emprendimiento con Deli Ramírez y Roberto Olvera. Deli, buenas tardes.
5: Buenas tardes, Javier. Hola, Roberto.
23: Javier, Deli, ¿cómo están? Muy buenas tardes.
16: Buenas tardes. El tema que traemos hoy es interesante porque no vamos a hablar de Starbucks, aunque hay mucho que hablar de Starbucks, sino más bien hay que... platicar del modelo, ¿no? ¿Qué hizo Starbucks como empresa? ¿En dónde innovó? Como una manera de remarcar un punto que hemos tocado aquí muchas veces y que creo que atraviesa en realidad todas nuestras conversaciones, ¿no? Que es cómo creas un nicho, cómo descubres un nicho, cómo descubres una necesidad que tienen los consumidores, incluso una necesidad que los consumidores ni siquiera sabían que la tenían, y se la creas y se la conviertes en algo necesario, indispensable, vital ya para la vida cotidiana. Y creo que Starbucks es básicamente lo que hace cuando Howard Schultz, uno de los originales propietarios de la empresa, que, como decía Roberto, se dedicaba más bien a distribuir café, va a Italia y ve cómo los italianos toman café, cuál es la experiencia de tomar café, que en Estados Unidos primero, y creo que también aquí en México lo podemos decir, nadie la tenía, ¿no? Ibas a cualquier cafetería y aquí podías ir al Apolo Palacio o a la Copa de Leche, ¿no? Algunos que saben de lo que estamos hablando y otros que no, pues eran como los Starbucks de antes. Y pedías un café y te la traían y te lo servían de la jarra.
23: Completamente. De hecho, toda esta historia inicia con Howard Schultz yendo en el año 83 a Milán por primera vez en un viaje de negocios. No iba a montar un negocio, simplemente iba a comprar equipos de café para la cafetería, los negocios que ellos tenían. Pero lo que vio ahí le cambió totalmente su perspectiva, y que fue lo que vino a implementar principalmente Estados Unidos, que fue esta parte de los italianos. Los bares italianos no eran simplemente sitios para tomar café, eran ese third place, ese tercer hogar, que a mí me encanta ese término, para la gente, que es nuestro primer hogar siempre va a ser la casa, el segundo es el trabajo, y el tercero es ese punto medio donde puedes ir con tus amigos, puedes ir a relajarte, donde no importa la agenda, puedes realmente tu vida esparcirte.
16: Que es mucho identificado con un sentido de comunidad, ¿no? O sea, en Italia o en Francia es el café de la esquina, en España es el bar, ¿no? En donde te vas a las 6 de la tarde a tomarte una cerveza, o en la mañana a tomarte un café, incluso que ni siquiera te pasas mucho tiempo. Llegas, pides un café, te lo tomabas de dos tragos, el espresso italiano, y te vas. Pero ya estuviste ahí y ya hiciste comunidad.
23: Y justo eso es lo que también mencionó mucho Schultz. Esta parte de, a ver, llegas a una cafetería donde el barista te conoce por tu nombre, donde la ciudad se decía incluso buenos días. Y Schultz regresó a Seattle con una pregunta que no lo dejaba dormir. ¿por qué no existe esto en Estados Unidos? Porque justo antes las cafeterías era de vas el por Dennis. Tu café y fuga, o sea, termina. O a lo más es vas a un lugar de desayunos, pero pues acompañas tu desayuno con un café normal, un café americano y ya, ¿sí? Y justo eso es lo que viene a implementar Schultz de su viaje de Italia a Estados Unidos, ¿sí?
16: Ahora, viene,
23: pero, no, dale.
16: No, no, es decir, regresa a Seattle y ponen una cafetería en un mercado, el mercado más popular, el Pike Place, ahí en Seattle. Yo todavía existe, de hecho, el lugar original. Pero ¿en qué momento dice esto es escalable, esto es replicable? O sea, aquí hay algo que fuera de Seattle, porque a lo mejor pudiera tener una cultura muy particular, ¿no? Es una ciudad que tiene una cultura, vida bohemia muy intensa, por ejemplo. Pero puede servir también en Los Ángeles, o puede servir en Chicago, puede servir en Nueva York, y luego en México, y en Buenos Aires, y en Torreón.
23: De hecho, lo que encontró Schultz resistía incluso a los propios dueños de Starbucks, porque cuando él llegó, les planteó la idea y realmente ellos no querían. Lo que fue lo que hizo este Schultz fue renunció, fundó su propia cadena llamada Il Giornale, y en 1987 recaudó el capital necesario para comprar Starbucks.
16: Ahora, hay una paradoja en todo esto, ¿no? O sea, en la historia del Starbucks, pero hay una paradoja que también es importante tener en cuenta, ¿no? Para los que emprenden un negocio. Starbucks, el crecimiento tan acelerado que tuvo, casi en un momento lo destruye, ¿no?
5: Sí, de hecho, y es comparable con todos estos modelos de negocio que justamente nacen de una necesidad recién descubierta. Es el mismo caso, por ejemplo, de las Crumble Cookies. Nada más que a diferencia de esta otra marca, Starbucks ha podido mantener ese crecimiento con diferentes cambios dentro de su mismo modelo de negocio. Porque en agosto creo que fue que abrió la franquicia de Crumble Cookies aquí en México y eran filas de 7 horas que hacía la gente para comprar una cajita de galletas. Pero, y todos de que, no, ya llegó Crumble a México. Y yo digo, pero sí, pero se están muriendo en Estados Unidos. Están cerrando tiendas justamente porque el modelo que ellos hicieron al momento de crecer tan rápido no es tan sostenido como el que está generando Starbucks, que ya tiene, digamos que una trayectoria ya bastante amplia, pero porque esa necesidad que se creó, o más que necesidad, esta nueva manera en la que las personas se relacionaban en sus restaurantes, fue entrando más dentro del hábito de la cotidianeidad de la gente. O sea, no simplemente fue una moda, sino que este señor Howard supo hacerla en el sentido de y meterlo como ya una forma de vida, el famosísimo lifestyle, dentro de los consumidores de Starbucks.
16: Y una cosa que me llama la atención es que así como él tuvo una visión en donde la forma en que iban creciendo era irse colocando, los primeros Starbucks se colocaban en los sectores en donde había gente con un mayor nivel socioeconómico que sabías que había viajado y que a lo mejor había visto la cultura del café o la cultura de tener un lugar de reunión, ya sea para ir a platicar o si de repente necesitas ir a tener una conversación con alguien, te vas ahí y ahí la tienes, o irte a trabajar. Creo que mucho de esa cultura la potenció. No es que estén relacionadas una cosa con la otra, pero lo podemos ver claramente en la serie Friends. ¿Dónde ocurre la serie Friends? Ocurre en el café del bar, ¿no? Y ahí es en donde llega todo el mundo. Y a la hora que llegues, a lo mejor hay alguien, o tienes algún tema que quieres ir a platicar, te vas ahí. O quieres estar solo y quieres ir a leer, te vas ahí. Y ahí a partir de ahí empieza a franquiciar hacia lugares en donde sabía que la gente ya había estado expuesta a esa cultura. Y creo que por lo menos en el caso de México, ¿no? Cuando Alsea toma la franquicia maestra y los empieza a abrir, empiezan a hacer lo mismo. O sea, Starbucks abre aquí en Torreón hace que unos 18 años más o menos. Uh-huh. Su primera cafetería es la de la Independencia y Cobian, porque sabían que ahí era un punto por donde pasaba todo el mundo, ¿no? Entonces, todos los que ya hubieran estado en un Starbucks en México o en Monterrey o en Estados Unidos ya lo iban a identificar. Y ahorita ya estamos hablando que en Torreón han crecido a creo que 7 u 8 locales, ¿no?
5: Es correcto. Y de hecho, este tipo de estrategias de, sobre todo de colocación, dependiendo de justamente la idiosincrasia del primer consumidor al que vas. Porque ahorita, pues, o sea, como acabas de decir, abrió en ciertas zonas donde sabías que los posibles consumidores cercanos al lugar ya habían tenido una experiencia similar. Pero hoy en día ya, digamos que todo Torreón conoce... Claro.
4: Y
5: conoce...
4: quería sentirte sofisticado, ¿no?
5: Exactamente, uh-huh. Porque al final también dentro de su propuesta de valor, más allá de darte ese sentido de pertenencia y que vengas, y también te daba cierta... cierto estatus, porque luego ahí está la gente tomándole foto a su nombre con el vaso de Starbucks.
23: Dilo, Deli, yo sé que quieres decir la famosísima frase... ¿Starbucks qué te vende?
5: ¡No! ¡Me niego! No,
4: a ver, es que, por ejemplo, si yo voy a tomar... A mí me gusta el café americano. No me gustan los capuchinos, no me gustan los látigos. Me los puedo tomar de vez en cuando. Pero entiendo esa anhelo o esa aspiración a cierta sofisticación. Yo me acuerdo la primera vez que vi un café capuchino en la Ciudad de México. Me sorprendí porque era cuando lo servían en vasos de vidrio transparente, sí, con un asa de, sí, con un asa de metal.
5: Muy bonito.
4: Y yo tenía, no sé, 8 o 9 años, y me maravillaba porque venía como en pisos, sí, ¿no? Café oscuro, café claro y blanco. Esto debe de ser así como caché, y a lo mejor había gente que le gustaba eso. Entonces, cuando eso empezó a trascender, a mí no me gusta, y de hecho a mí me desespera el Starbucks, porque para yo pedir una cosa que debe de tardarse 30 segundos en servir... Okay. Primero tengo que chutarme 4 personas cuya bebida se va a tardar 3 minutos cada una, o 4 o 5, y luego la mía también se va a tardar lo mismo, ¿no? Entonces, ¿qué te vende? Te vende en realidad la experiencia. El café puedo ir al Oxxo y me lo compro.
5: No, y aparte, Starbucks está aplicando también de un tiempo para acá, y creo que fue de los pioneros en hacer eso. Y cuando hablan de experiencia, no solamente se refiere a que van a poner tu nombrecito, sino que está aplicando la misma estrategia que tiene, por ejemplo, Pandora. Porque la hiperpersonalización, ¿a qué nos referimos? Pandora se hizo famosa no tanto porque las pulseras estuvieran bonitas, que sí, sino porque tu pulsera era única y tú la podías armar como tú quieras en base a tus experiencias y a tus vivencias, etcétera. Y en Starbucks están tratando de hacer algo muy similar, porque tú puedes llegar y decir, ok, quiero un capuchino. Ah, pero ¿sabes qué? No le pongas leche normal, quiero leche de soya o leche de coco. Y le pones, por favor, 2 pumps de vainilla sugar free y le puedes poner esencia. Entonces, ya no se vuelve un café normal, se vuelve un café hecho para ti, a tu gusto y con las cosas que a ti te recuerdan ciertas cosas. Entonces, o ciertas situaciones, ciertas vivencias. Entonces, eso también crea cierta conexión con el público. Y ya no es nada más, yo voy por un americano y se acabó. Pero para otras personas representa el, me voy a dar un gustito, hasta así lo dicen, un gustito, pero...
4: Y que eres incluso capaz de pagarlo cuando en otras circunstancias no desembolsaría 100 pesos por una cosa así.
5: El otro día acompañé a una amiga al café y, o sea, su Dragon Fruit, no sé, 150 pesos. Y yo, estás mal, o sea, es lo que me cuesta la suscripción de un streaming.
4: No, o sea, claro que por 150 pesos te vas y te compras una bolsa de Garat y ese es el café,
5: claro,
4: de todo el mes.
5: No, y todo el mundo dice, pero es que mucha gente que, así que como dice la chaviza, no entiende las vibes de Starbucks, dicen, no puedo comprender cómo vas y te compras un café americano que allá te cuesta 65 pesos y en el Oxxo o lo que sea te cuesta 30, o sea... Y es el mismo café.
23: Ya no, tirándole no 40, déjame decirte que también el café de Oxxo también ya va subiendo cada vez más su costo. Porque antes lo comparábamos mucho de que vas por 20 pesos y te compras un americano al Oxxo. Y sí, realmente, déjame decirte que ya van cada vez creciendo más de precio.
4: Pero déjame decirte que, por lo menos a mí, y ahorita me estoy tomando un Andati, y no es comercial, pero eso es lo que me estoy tomando. O sea, igual, a mí me sabe rico.
5: Sí, no, de hecho sabe igual. O sea, a mí también me sabe el americano muy, muy similar. Pero estos modelos también ya han venido como a distorsionarse un poquito, no tanto a distorsionarse, sino a tener competencia indirecta. ¿Por qué? Porque a raíz justamente de todo el boom de las redes sociales y de esta nueva necesidad que tiene la gente por tomar café, que antes no se veía tanto, han nacido estos nuevos... digamos que gurús del café que ya se vuelven parte de tu vida, o sea, se vuelven influencers de decirte, oye, hay un chavo, por ejemplo, en TikTok que a mí me llama mucho la atención porque él te dice, ah, ¿quieres un macchiato no sé qué fregados? Vamos al Oxxo y vas a comprar esto y vas a comprar esto otro y le vas a poner hielo y le vas a poner, y ahí tienes tu macchiato que no sé qué, cuánto. Entonces, y eso te salió en ¿Tanto? Sí, 60 pesos cuando el café X te costó 150.
4: Ahora, el parte del éxito de Starbucks, en una parte, ahorita lo comentaba, ¿no? Supo manejar su crecimiento explosivo de una manera en que no lo fulminara, ¿no? Que no sea tan grande, tan rápido que iba a ser incapaz de manejarlo, pero también tiene un crecimiento y una penetración gracias a decisiones arriesgadas que se toman. O sea, porque aquí no es nada más contrata un cuate y ponlo a vender café. O sea, hay toda una infraestructura detrás de lo que es llevar esa experiencia, y eso costó mucho dinero, ¿no? Incluso más quizá de lo que hubiera costado si hubieran decidido nada más manejar la tienda de manera estandarizada en todos lados.
23: De hecho, justo en los años 80, 90, también Starbucks se distinguió por eso, porque le dio seguro médico y le dio la parte también de, creo que era seguro dental, si mal no me equivoco, a los socios, porque antes eran trabajadores de una cafetería normal, y ojo, y era al fin y al cabo uno de comida rápida, o sea, es un cuate más, va y viene X, uno viene, contrató todo rápido, lo capacito rápido, y vámonos. Y realmente algo que sí revolucionó también Starbucks dentro de la parte de, vamos a llamarle recursos humanos, fue esta parte de darle mayor identidad a los trabajadores. Incluso les cambió el nombre, digo, ahora ya se les conoce como partners o socios a los trabajadores de Starbucks. Y realmente sí vino a revolucionar un poco, porque a partir de, o sea, les dio más derecho, les das toda esta parte para que ellos se sientan parte de. Y a eso viene también la parte de la crisis que sufrió también un poco Starbucks.
5: Sí. Cuando se les descontroló todo el proceso y hicieron todo su despapalle, y creo que este hombre dijo, a ver, cálmese poquito, vamos a ver qué onda con el control de calidad. Que eso suele pasarle mucho a los emprendedores, ¿eh? Uh-huh. Les empieza a ir tan bien con su modelo de negocio y con sus ventas y con todo eso, que creen que están preparados para ya abrir otra tienda. Y quieren abrir otra, y quieren abrir otra sucursal, y quieren abrir otra, y quieren tener 5 en un año, cuando no están, en realidad no estás preparado para eso. Tienes que saber cuándo, desde todos los aspectos del negocio, desde temas financieros, desde temas de experiencia del cliente, calidad de servicio, etcétera, etcétera. Porque confundimos mucho el tema de crecimiento con escalabilidad, sí, ¿no? Y todo el mundo busca crecer. Y es que ese es el tema cuando emprendes a lo borras, que confundes los términos y tú dices, es que quiero crecer. No, espérame, no quieres crecer, tú quieres escalar. Porque crecimiento puede ser, abres 50,000 tiendas y tienes el capital, pero eso no significa que esas 50,000 tiendas te van a retribuir de la misma manera que la primera.
4: Claro, es que escalar es que sea sustentable. Exactamente. ¿No? Y que cada bloque que le vas añadiendo, que cada ladrillo que le vas añadiendo se puede sostener de manera independiente y por su propio pie, ¿no?
5: Y que te va a regresar lo mismo que la tienda matriz, o sea, que de donde nació el modelo de negocio, y que al final es lo que se busca.
4: O que llegues a un punto también en el que, porque ya muchas marcas lo hacen, y yo no dudo que Starbucks también lo haga, ¿no? En la necesidad de tener cierta presencia en algún lado donde sabes que le vas a perder dinero, pero ya sabes que el resto tiene la capacidad de sostener. Y que tu presencia ahí, aun cuando no tienes a lo mejor las mejores ventas, de todas formas te sirve para que te vean.
5: Sí, claro, porque necesitamos también capital no solo económico, también necesitamos capital social, necesitamos capital, ¿cómo le dicen? De la reputación, hombre.
4: Presencia
23: de marca.
5: Presencia, la famosísima presencia de marca.
23: Realmente también, si nos vamos a esas Starbucks en los aeropuertos, yo creo que son de las tiendas que fácil Starbucks más le pierde, porque los costos de tener una tienda en un aeropuerto son súper, súper altos.
4: Aunque no sé, Roberto, porque también el Starbucks en el aeropuerto, a lo mejor al principio sí, pero el Starbucks en el aeropuerto es algo que ya lo esperas,
5: es parte,
4: ¿no?
5: De, sí.
4: Y me llama la atención porque otra paradoja de esto es que aun cuando la idea del Starbucks nace en Italia, ¿no? Nace en Europa, Europa se resiste al Starbucks.
5: No, no,
4: o sea, tú vas a una ciudad italiana, ves muy pocos Starbucks. Y los que ves, los ves en las grandes ciudades, en los puntos turísticos.
23: Sí.
4: Creo que el único Starbucks que hay en Roma es cerca del Panteón, ¿no? Es un lugar en donde se congrega mucho turista, o en ciudades españolas o francesas. O sea, ya hay cada vez más, pero yo, por ejemplo, hace 10 años justamente, en un viaje a Valencia, había una polémica porque estaban por abrir el primer Starbucks, ¿no? El primer Starbucks en Valencia, y en Torreón ya tenemos 10 años con un Starbucks, y aquí apenas van a... van a abrir uno, pero era porque la gente se resistía. Pero aún así, en donde sí te lo vas a encontrar es en el aeropuerto Madrid, de Roma, aun cuando en la ciudad no hay ningún Starbucks, en el aeropuerto sí va a haber.
5: Y es que eso va mucho, como que es mucha la idiosincrasia del europeo, he visto yo, y no solamente es la única industria, así como pasa con Starbucks, acaba de pasar con Shane, que quiso abrir tienda en París, y toda la industria textil de los grandes se le fueron encima y dijeron, no, o sea, no hay manera de que tú abras una tienda de fast fashion en una localidad.
4: Muy a fuerzas a Zara se lo
5: exactamente, o sea, Inditex estuvo, pero porque está también con la lupa ahí viendo lo que está haciendo, pero dijeron, no hay manera, y no abrió. ¿Por qué? Porque hay idiosincrasias, hay costumbres, hay hábitos de consumo y sobre todo hábitos dentro de la misma región de donde se desarrolla esa industria que muchas veces no permite la penetración de esas nuevas marcas que si bien pues no se hace de manera tradicional o puede llegar a cumplir la función primaria de pues es un café, pero el proceso y el cómo se hace y la calidad y el valor agregado que le dan, por ejemplo, en este caso los europeos para el café, porque sucede lo mismo con la pizza.
4: A su experiencia de ir al café del
5: no, o sea, no hay manera que entres
4: y que no lo replica. Ahora, pero parte de las decisiones arriesgadas que ha tomado Starbucks y que creo que son una gran lección, ¿no?, para los emprendedores. Y yo creo que por eso Howard Schultz se ha vuelto como un modelo a seguir para muchos, ¿no? Es un cuate que realmente, como dicen, pensaba fuera de la caja. Es un tipo muy idiosincrático. Y hay una experiencia que a mí se me hizo muy interesante y me gustaría que la platicara, Roberto, de lo que hicieron en Nueva Orleans poco después del huracán Katrina.
23: Ah, justo viene un poco también a la parte de... A ver, en el año 2000, Schultz se sale de... No directamente de Starbucks, pero él se centró un poco más como en la parte de expansión internacional. Entonces dejaron a otras personas dentro ya como esta parte de Starbucks, CEO, de todo el equipo. Y entre el año 2000-2008, Starbucks es muy raro, pero sufre este efecto que a mí me gusta llamarle la trampa del hipercrecimiento y la pérdida del alma, ¿sí? ¿Por qué? Porque dejaste las manos de tu proyecto, tu visión, a otros tipos corporativos que a lo mejor... Ponle que comprendían lo que tú hacías, pero no tienen la misma visión, ¿sí? Y ahí hubo, justo dentro de ciertos libros, relata como la parte de vendí un poco su alma a Starbucks, ¿sí? Porque la parte de, a ver, me voy a centrar en abrir 1,000 tiendas. De hecho, Starbucks tiene ese dato. Pasaron de tener 8,000, de 8,500 a casi 17,000 tiendas, ¿sí? Que abrían hasta prácticamente 6 locales por día. En papel era un éxito tremendo en números, pero en realidad era la destrucción más silenciosa que jamás había sufrido porque estaba empezando a perder esa identidad que Starbucks tenía. Empezaron a implementar nuevas máquinas de café que simplemente, Schultz decía, tiene que ser una experiencia personalizada de tú con el cliente, esa conexión, de esa parte de, a ver, llegas, te saludan, sabes tu nombre, y llegas, implementas una máquina gigante de café que, sí, te va a sacar los cafés americanos rápido, rápido, rápido, porque la gente americana tenía esa costumbre, nada más voy y recojo mi café y vámonos. Pero perdió esa parte de la presencia, de la experiencia, ¿sí? ¿Y qué fue lo que hizo cuando regresó este hombre en el 2008? De hecho, fue una decisión que le criticaron muchos directivos, ¿eh? Porque cerraron aproximadamente 3 días, si mal no me equivoco. Incluso los llevaron a lo que fue a Nueva Orleans para darle una capacitación a los principales directivos y a gente de las tiendas. Pero incluso también cerraron durante cierta cantidad de tiempo un día para recapacitar a todos los baristas para que conozcan de toda esta parte de lo que conocemos ahora de Starbucks, que busca de, oye, los procesos, oye, el tema de, oye, es el café de Chiapas, oye, es el café de acá de este lado.
4: O el sabor de vainilla, o el sabor de calabaza spice, o quién sabe qué, o el matcha, o quién sabe, o sea, cómo, o sea, esta idea de cómo vas añadiendo, ¿no?, productos sabiendo que la gente te lo va a responder, ¿no? Porque empiezas a leer las necesidades de la gente.
5: Sí, y también las nuevas tendencias, porque, digo, el tema, la moda del matcha y el chai y todo, el taro y todo eso, o sea, no tienen mucho, tienen que de 5 años para acá, y justamente la habilidad que tienen estas marcas para poder adoptar esos nuevos hábitos de consumo dentro de su clientela, habla mucho de la estrategia que ellos utilizan también para justamente para ese crecimiento.
4: Es que a mí me maravilla cómo, por ejemplo, ahorita a propósito del matcha, me maravilla cómo Starbucks es capaz de venderte algo que es completamente dañino para ti diciéndote que te va a hacer bien. O sea, el matcha se supone que es algo, no sé ni qué es. Mucha gente dice que es zacate pasado por agua.
5: Yo digo eso.
4: Pues eso sabe. pero ya ves que te lo venden como lo que te va a limpiar el organismo y lo que te va, quién sabe qué le va a hacer a tu digestión y quién sabe cuánta cosa. Y te lo retacan de tantas azúcares y de tantas grasas con la crema y con los jarabes y quién sabe qué, y con un verde medio fosforescente que no es un color natural, o sea, ese color no existe en la naturaleza. Y te lo tomas pensando que es algo saludable.
5: Y ahora le meten
4: proteína. Eso es lo que me maravilla a mí de una marca como Starbucks. Es cómo le hace.
23: Justo es la parte que tendría que mencionar. Creo que tiene aproximadamente un par de meses, un poquito, que también Starbucks empezó a implementar para la gente que es fit y que tiene toda esa parte del estilo de vida. Te voy a vender un café con extra proteína, porque yo sé que tú, persona fit, estás buscando esta.
4: Pero ¿de dónde traes proteína el café? El café es una planta, no tiene proteína.
5: No, le meten proteína vegetal que ha estado justamente de unos 2 años para acá muy de moda, el que cualquier persona ya consume proteína y se siente super fit.
4: Me falta actualizarme.
5: Sí, no. Y de hecho, ha sido tanto el impacto del consumo de proteína que ya está habiendo desabasto porque cada vez se está poniendo más de moda el... Aunque no seas deportista, tú consumes proteína.
4: Y entonces yo creo que una lección importante para para cualquier emprendedor es justamente eso. O sea, ¿cómo saber que esto va a pegar? ¿No? O ¿cómo decir, a ver, tengo esto y le voy a meter proteína al café? Para mí es un contrasentido. Es como decir gluten free gluten. O sea, gluten sin gluten. O sea, que también es otro tema, pero bueno. ¿Cómo un emprendedor puede anticiparse a esas necesidades o simplemente crearla de la nada? ¿No? Tengo la idea de que la gente va a querer esto y ahí te va.
5: Es más, es como, ahí te va. Es más un tema, yo siento que es más un tema de, no cultura, sino de educación del consumidor. Pasa mucho que siempre hay una punta de lanza, como le llaman, que es el que va abriendo camino. A ese emprendedor que tiene la superidea y que empieza a evangelizar al mercado, no le va bien. A quien le va bien es al que va detrás de él.
4: Y que ahora corrige todos sus errores.
5: Exactamente. Y más que corrige los errores, que ya habla de algo que el consumidor ya empezó a entender de qué va. Entonces, a veces no es tan bueno entrar en un mercado donde no tienes nada de competencia, porque muchas veces quieren inventar el hilo negro, cuando no, lo que pueden hacer es de un mercado que ya está entrenado, que ya sabe, que ya conoce, puedes justamente empezar a mejorar e innovar dentro de eso para poder, ahora sí que comerte ese mercado, porque en un mercado nuevo donde nadie conoce, al que tienes que educar, es mucho más tardado, es mucho más caro y es mucho más difícil que tú seas, aunque seas el pionero, que tú seas el ganón, vamos a llamar, de eso. Y justamente tienes que estar muy atento a qué es lo que está pasando alrededor, dentro de tu segmento de mercado, qué está consumiendo, a dónde está volteando a ver, a quiénes está escuchando, para que ahí puedas poner como que un pie adelante y decir, ok, necesito empezar a integrar todo esto dentro de mi producto, de mi servicio.
23: Y créeme que totalmente es un tema de ya es segmentación de mercado en eso, dentro del mismo negocio del café. Porque justo me salió un TikTok el fin de semana de llega un cuate en una cafetería en Polanco, aquí en Ciudad de México, y decía que, oye, llega y, oye, ¿me das un café americano? Un café del día. Y el cuate del café, ¿gustas que le metamos el extra producto de esencia de esto y que esto y aquello? No, está bien, nada más un americano. ¿Quieres que le ponga leche de soya o leche de almendra y leche de... Y el tipo de, uy, nada más que un americano, ya, o sea, y cóbramelo rápido.
4: Pero es parte de justo, a lo mejor hay un tipo que no lo va a querer y que incluso que se va a enojar porque le estás dando tanta lata con eso, pero por cada uno de esos hay 5 que te van a decir que sí.
23: Sí, no.
4: Porque a lo mejor tienes, la leche de soya es más saludable que la leche de vaca, entonces sí, dame la de almendra, sí, o la de no sé qué. Uh-huh. Entonces, esa parte es la que a mí me maravilla, ¿no? De Starbucks, y creo que es una de las más grandes lecciones para un emprendedor. ¿Cómo realmente es posible crear una necesidad completamente de la nada y tener un exitazo?
5: No.
4: E incluso algunas compañías que quisieron después imitar a Starbucks, y yo creo que ahorita que decías tú, Deli, sí, a lo mejor en la mayoría de los casos son los que vienen detrás los que tienen más éxito. Yo creo que el caso de Starbucks tendría que ser la excepción, porque sí, vinieron algunas detrás. Vino Seattle Best Coffee, vino Caribou Coffee, vino Seattle Coffee Company, que si le ponían Seattle, a lo mejor porque pensaban que como Starbucks era de Seattle y ellos también, a lo mejor iban a tener el mismo éxito. ¿Dónde están? No llegaron a ningún lado. Aquí en México no se ha podido replicar una cafetería a esa escala, ¿no? porque Starbucks crea también el concepto de la cafetería y entonces ya puedes tener el café, ¿no? Que puedes ir a, con un pan dulce y demás, pero ya cada uno tiene, es totalmente local y cada uno con un sabor distinto.
5: Y es que sabes que también, creo que ahí hubo una intersección entre lo que ofrecía en ese momento Starbucks y también el timing de
4: lo que la gente ya estaba pidiendo.
5: Sí, porque Starbucks, si tú ves, o sea, de las 20, bueno, de las X cantidad de horas que funciona y de la X cantidad de gente que va, yo creo que el 90-95% de las personas que va a Starbucks va a trabajar. Sí. Entonces, también sí. Pudieron diseñar un lugar en donde las personas que trabajan freelanceando, que es el grueso últimamente de los trabajadores, de los profesionales, pues tienen un lugar donde te puedes tomar por 60 pesos, estarte todo el día ahí, tienes wifi, es un lugar bonito, sí hace mucho ruido, pero te deja trabajar, etcétera, etcétera. Y creo que eso también se ha ido replicando en muchas otras cadenas de café como esa. Pero a lo que yo iba con eso era que no nos vayamos tan lejos con Starbucks. ¿Qué pasó hace, no sé, yo creo ya unos 10 años tendrá, con las papitas en conitos? En Torreón existía.
4: Claro.
5: En Torreón no existía, llegaron ellos, y yo sé porque yo fui de las primeras que le compró cuando eran un carrito allá por la Alameda, y yo dije, wow, qué padre, que no sé qué. Pero esa idea no nació así, no inventaron el hilo negro, eso ya existe en Europa también, creo que es de Londres, del fish and, no sé
4: fish
5: qué.
4: And chips, sí.
5: Ajá.
4: Fish and
5: chips. Que también te lo dan con
4: y que es así. La comida callejera.
5: Exactamente. O sea, simplemente lo tropicalizaron a lo que comemos en México, y hoy en día son papas con chicharrón prensado, yo qué sé. Pero a lo que voy es que puedes traerte cosas del exterior que a lo mejor dices, chance si pega, y que si sabes tropicalizarlo y si sabes manejar el negocio, sobre todo, porque esa es otra, puedes hacerlo crecer a niveles que dices tú, oye, pues no existía, pues ya existe y ahora es una necesidad.
4: No, este es el creo que el mejor ejemplo, y sobre todo a raíz de algo tan simple, ¿no? Como el simple acto de tomar café, me da un café y hace 30, 40 años el decir me da un café se entendía universalmente. Sí. ¿No? Ya sabías y a lo más que podías llegar era un descafeinado. ¿Sí? Esa era la diferencia mayor que se podía. Y a partir de un acto muy simple, ¿no? te lo logran potenciar, ¿no? A lo que platicamos aquí, toda una experiencia. Le tenemos que dejar aquí, aunque vale la pena seguir platicando justo esto, ¿no? Cómo se empiezan a crear necesidades y cómo se empiezan a identificar gustos que el consumidor no sabe que tiene, pero que una vez que los descubre, se le quedan para siempre. Creo que es un tema que vale la pena seguir desmenuzando, pero por lo pronto se nos acaba el tiempo. Roberto Deli, como siempre, muchas gracias. ¿Dónde nos encontramos?
5: Gracias a ti, Javier. A mí me encuentran en Instagram como @villanafinanciera.
23: Y a mí como Roberto_Olvera11.
4: Bueno, pues muchas gracias por su sintonía aquí en el programa. Ya nos vamos, pero mañana regresamos aquí en Hola del Mediodía, en punto de la una. Que tenga muy buenas tardes.
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0: En Kiss FM son las 3 con 23 minutos.
1: 3:23.
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0: En Kiss FM son las 3:43.
1: 3:43.
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0: 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En Kiss FM son las 4 en punto.
1: 4 o'clock.
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0: 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Son las 4 con 20 minutos.
1: 420.
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0: En Kiss FM son las 4:34.
1: 4:34.
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0: en Kiss FM. Son las 4 con 52 minutos.
1: 4:52.
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0: 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En Kiss FM son las 5 con 2 minutos. 5:02.
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0: En Kiss FM son las 5 con 20 minutos.
1: 5:20.
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0: En Kiss FM son las 5:37.
1: 5:37.
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14: ¿Qué onda, Le? ¿Cómo estás?
2: Pues yo muy bien, Chavero. ¿Y tú? Te veo un poquito acongojado. ¿Qué pasa?
14: Fíjate que sí. Es que estoy buscando un carro nuevo. Ya busqué por todos lados y no encuentro absolutamente nada que me convenza.
2: Ay, Chavero, pues vete a la Expo de Autos Seminuevos que Grupo Horizonte Lagunero está organizando este 7 y 8 de noviembre en el Centro de Convenciones Torreón.
14: Oye, eso me llama mucho la atención. A ver, platícame más.
2: Vas a encontrar muchísimas marcas. Vamos a estar de 10 de la mañana a 8 de la noche, sábado y domingo, para que escojas el carro que tú quieres. Mira, por ejemplo, va a estar Jack Torreón,
14: okay.
2: Hyundai,
14: okay.
2: Autocentro, uh-huh. Autopop, BYD, uf. Chevrolet, Audi, Vía Laguna, GMC, Elfer, Changán Torreón. No, bueno, muchísimas para que escojas y te lleves en ese momento tu carro.
14: Oye, pues me dijiste las mejores de la comarca lagunera, ¿eh? Entonces, a ver, no se va a batallar ahí, va a estar complicado porque ya ves que vas a otros lados y te piden hasta las perlas de la Virgen. Una vez fui y me piden hasta la foto de Maradona, es muy tedioso. ¿Ahí no se va a complicar?
2: Nada de trámites gorrosos, ahí todo va a ser muy fluido, va a estar el asesor para atenderte exclusivamente y poderte entregar tu carro si así te lo quieres ya llevar en este momento.
14: Me bombardeaste tanta información que tengo la duda. A ver si me quedó claro. 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
14: Tenemos una cita entonces, Ale. ¿Me vas a acompañar a escoger mi nuevo carro, va?
2: Claro que sí, Chavero. Ya sabes, vámonos.
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0: En Kiss FM son las 5:56.
1: 5:56.
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0: 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En Kiss FM son las 6 en punto.
1: 6 o'clock.
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